0: que ubicar los comentarios. No, nada de cobarde. Yo sí fui un migrante y gracias a los migrantes este país supo sostenerse. Por ello, mis respetos a todas esas comunidades de amigos migrantes que están haciendo país en el extranjero y sacando la cara por todos los ecuatorianos. Hay que decir lo que es. Por favor. ¿Quién más por acá? ¿Nos unimos con quién?
1: Mi amigo Z, escuchándolo ahí en su emisora. Puro guaro hoy, puro guaro.
0: ¿Eso?
1: Bueno, le comento desde aquí de Colombia, saludándolo. Desde
0: ¿Colombia?
1: La ciudad de Cartagena de Indias.
0: Uy,
1: la heroica Cartagena.
0: Qué linda.
1: Aquí estamos todo normal. No hay desabastecimiento de combustible. No hay que hacer fila ni nada. Todos estamos ready, estamos bien. Un saludo, un abrazo para todos allá en Ecuador.
0: Chéverísimo, desde Cartagena de Indias, Colombia. Nos envía el mensaje de voz nuestro querido amigo Edwin. Qué gusto. Cartagena, qué lindo. Si usted no ha conocido Cartagena, vaya, le invito, porque esa ciudad es hermosa. La hermosa Cartagena de Indias del Caribe de Colombia es qué buena ciudad, qué linda ciudad. Gracias a la gente que nos escucha en Colombia, en Cartagena de Indias, a nuestro amigo Edwin. ¡Ay, hombre! Buena, Edwin. Buenas tardes, noches para ustedes. Hola.
2: Confirme Radio Turbo.
0: Señor.
2: Saludo desde Villaclub. Respondiéndole al panita que dice que el señor salió como cobarde. Yo soy migrante venezolano, tengo 11 años aquí en Ecuador.
0: ¿Ya?
2: Aquí el Ecuador es un país de oportunidades, uno lo que tiene es que trabajar y echar para adelante, porque
0: así
2: si uno
0: es.
2: A cada perro que ladra le tira una piedra, para en loco. Si la gasolina subió o bajó, igual hay que seguir trabajando.
0: Así
2: en
0: es.
2: Venezuela es el país más rico del mundo en petróleo y no hay gasolina. Le toca comprar gasolina de Colombia y la que mandan de Irán, porque no tienen, para refinar no tienen nada.
0: Ok, muchas gracias. Ahí está otra opinión. En esta ocasión es viceversa, un migrante de Venezuela que está aquí en Ecuador. Y qué chévere. ¿Quién más por acá, por favor, nos envían sus mensajes? www.laturbofm.com en la web. Lo repetimos. www.laturbofm.com. Ahí estamos en la web y nos están llegando más mensajes del extranjero. Gracias a nuestros queridos amigos que nos envían esos mensajes desde Estados Unidos, desde Colombia, desde Perú. Acá llega un mensaje desde Perú, desde el Callao. Hola, mi querido Z George. Te saluda un fiel oyente de ustedes a través de la web. Soy Ernesto Gangotena y te cuento que se escucha bien tu programación. La estoy escuchando en alto parlante aquí en mi departamento, al filo de el barrio Bin de El Callao. Y quiero decirte que acá no hay desabastecimiento de combustible. Está todo normalito, sin colas, no hay especulación tampoco. Si bien es cierto, en Perú se está viviendo un poquito de tensión por la política, pero eso es cuestión de política, pero no hay problema de desabastecimiento por el problema que dicen de Irán. Eso por acá está muy normalito. Muchas gracias a nuestro amigo Ernesto desde el Callao, el sur de América, en Perú. Todo tranquilo por allá. Bueno, hasta el momento en Colombia, tranquilo. En Estados Unidos, tranquilo. En Perú, tranquilo. No hay desabastecimiento. Entonces, quiere decir que no es por la cuestión de Irán, ¿no? Me dirán ustedes, ¿es o no es así? ¿Quién más por acá? Buenas tardes, noches. ¿Para quién? Tengo el saludo con quién. Hola, buenas tardes, noches. Hola, hola.
3: Gracias, Tayor. ¿Cómo le va? Buenas noches. Que se compre uno de los picapiedras que no usa combustible.
0: Oiga, mi amigo, quiere que ya compren el troncomóvil. Que se compren un troncomóvil, dicen. Hola, buenas tardes, noches. ¿Para quién? Hola.
1: Zeta York, un saludo.
0: Señor.
1: Massachusetts.
0: Échele.

0: del Ecuador. Tranquilidad y solo pedirle y rogarle a Dios que todo cambie en el Ecuador.
1: Así es.
0: Bendiciones, bendiciones y una canción. Caminos de la vida. Vallenato, Caminos de la vida. Bendiciones para todos en Ecuador del alma.
1: Perfecto.
0: Enseñando todo.
1: Chéverísimo, muchas acá gracias.
0: Se hace jornadas, inclusive hasta doble, para uno conseguir el sueño americano, ¿no?
1: Es verdad.
0: Pero bueno, así es todo. Y nosotros no, yo en mi caso, por ejemplo, salí con mi esposa y mis hijas por acá, huyendo. Una del peligro y otra que ya mi esposa, por ejemplo, en su trabajo yo no le pagaban 3-4 meses y todas esas cuestiones. Y nosotros no huimos como cobardes. Salimos por un mejor porvenir por nuestras hijas. Bendiciones, bendiciones y un gusto escuchar de la buena música.
1: Muchas gracias, mi querido amigo. Bueno, y gracias, y queremos una felicitación tremenda, como lo dije, a todos nuestros amigos migrantes que están haciendo patria en diferentes partes del mundo. En esta ocasión, nuestro amigo desde Massachusetts nos envió su mensaje a través de el 098-846-5612. Otro mensaje que nos acaba de ingresar por acá. ¿Quién más está por acá? Buenas tardes, noches. Hola.
2: Sepa yo, qué gusto saludarte desde acá, desde Nueva York, por el mundo entero. Tengo canales.
1: ¡Hola!
2: Para mí es un honor. Ay, estoy a qué chimba de Guaro, el mejor programa de Ecuador, señores. Por supuesto. Y para comentarte, y acá en los mayores, está todo ready con la gasolina. Sí, hay abastecimiento de combustible, todo está normal. Espectacular, acá no pasa nada. Quiero que mando un beso, un abrazo fuertísimo para toda la gente que está en sintonía de Che Chimba de Guaro.
1: ¡Chévere! Mi querida Kenia Canales desde la Gran Manzana, Nueva York, con el reporte de sintonía y decir que allá también está todo tranquilo, todo sin novedades. No hay desabastecimiento de nada. Porque en esa parte de Norteamérica está todo fluyendo de la mejor manera. 19:29, momento de continuar con más de...
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1: ¡Ay, ay, ay! Y esto se pone buenísimo. Luisito Muñoz Pipe, bueno. Alexis Cortés nos dice, así soy yo. Súbale el volumen, ¡qué chimba de Guaro!

0: Vamos con ustedes, el Quechimba de Guaro. Las 19 horas 44 minutos, 7 en la noche con 44 minutos. Momento especial de saludar a nuestros amigos que nos envían sus mensajes a través del 098-846-5612. ¿Qué nos dicen? Buenas noches, Don Zeta. Soy Luis. Quiero enviar un saludo especial para mi querida suegra por su cumpleaños.
1: ¡Feliz cumpleaños!
0: ¡Feliz cumpleaños a la suegra de mi querido oyente que está de onomástico! Dice para la señora Lupe Paredes y su hija Yesenia Calderón, con Plasencia con el tema de Jesse Uribe, que los cumpla feliz. Muy bien, muchas gracias. ¿Quién más por acá? Dice, déjala que se vaya, de Alex Castaño. John Alex Castaño, fatal tema, gasolina, full lluvias, full filas, full por todo lado. Nuestro querido amigo Iván Carr, la solución, nuestro amigo Iván Jiménez, muchas gracias. Qué bueno. ¿Quién más por acá? Buenas tardes, noches, ¿para quién?
2: Oye, Zeta Josh, muy buenas noches. Excelente tu programa. Mando un saludo a mi amiga Olguita Fernández, de parte ¿ya? de Andresito.
0: Muy bien, muchas gracias. Qué bien. Listo, ¿quién más por acá? Buenas tardes, noches. Hola.
3: Don Zeta. Hola. Que me meta en el problema. Tú sabes que acá no es cero problema, pero... Ajá. Esa respuesta del caballero que está allá en Ayoni no concuerda, porque cada Don Zeta es una respuesta hasta empática o un poco razonable. No podemos comparar la economía de allá con la de acá, pues, Don Zeta. No podemos comparar el sueldo de allá con los de acá, pues. ¿Sí me explico? No, pues no se puede. Allá puede uno al final pagar sus $5. Porque te pagan 17 o 12, qué sé yo, 15, 20, depende del trabajo. Por hora, pues, Don Zeta. Acá un sueldo básico. Imagínese, si usted tanquea su carro, su carrito, qué sé yo, 20, 30, $35 a la semana. Multiplique, pues, todo eso por las 4 semanas o 5 semanas que dura el mes. Ah, y la comida y las otras deuditas. Oh, pues no se puede comparar eso, Don Zeta. Disculpe que dé mi opinión, pero ahí está mal el caballero.
0: No está mal. A ver. Y no es que esté a favor ni en contra de nadie. A ver, le hago entender. Usted, si alguna vez ha tenido la oportunidad de viajar, chévere. Pero como de pronto alguien que no ha tenido la oportunidad de viajar, le comento algo. Así mismo como se gana, allá también se gasta. Si usted no sabe, una gaseosa vale de $2.50 la pequeña a $3. Un agua pequeñita de la que usted paga aquí 25 centavos, allá le cuesta $3. Una habitación, no estoy hablando departamento, una habitación, ¿sí? De lo que usted aquí en Ecuador, nosotros pagamos de pronto 100, 120, 150, que aún sigue siendo caro. Imagínese pagar por una habitación allá $800 a $900. Y si le sigo contando las cosas del diario vivir, no representa lo que usted gana. Además, súmele a ello que por usted no ser un ciudadano americano, no goza de los beneficios como seguros, como horas extras, y si es que quiere, trabaje, y si no, pues, y uno dice, o es eso o nada. ¿Qué prefiere usted? Entonces, allá tienen que jugársela los ecuatorianos que van al extranjero. En definitiva, sí hay comparación en el sentido de que la vida donde usted vaya va a ser difícil. Nadie le va a hacer fácil la vida. Es el mensaje que yo entendí del señor Jeff David. Discúlpeme, no estoy a favor ni en contra de nadie. Allá, acá, a donde sea, la cosa va a estar difícil. Escuche muy bien. Allá, acá o donde usted vaya, si va a Europa, si va a España, Italia, Francia, va a ser más difícil todavía, porque allá, si gana en euros, gana un poquito más que en Estados Unidos, pero gasta más. Así es fácil y sencillo. Así que en todo lado está la cosa difícil. Dice mi pana Jeff David, mi pana Z, solo me diré, mientras no estés en los zapatos de la otra persona, no entenderás el sacrificio que hace. Así es, uno aquí aprende a limpiarse las lágrimas y a darle. Aprende a la mala a tratar de que entiendan el idioma. Así es, estar en un país extranjero es difícil para que no te humillen. Aquí aprendes a trabajar más de 16 horas hasta 18 horas al día, porque con un solo trabajo alcanza para pagar renta, biles, comida, combustible y algo de salud, y el otro sueldito a pagar deudas o a apoyar a la familia. El migrante es valiente, no es cobarde. Estoy muy de acuerdo con usted, mi querido amigo Jeff Dave. Aquí la renta, dice, se paga 500 billetes, o sea, 200 la comida. La comida es carísima, sí, yo sé. 60 por 4 semanas, 240 el combustible a la semana, $80 por 4, 320, 1,150 para poder sobrevivir. Así es. El estar en un país distinto es muy difícil. Yo llegué a trabajar hasta 20 horas diarias. Imagínese usted dormir solamente 4 horitas. Es difícil. Es muy difícil. Así que cada quien tiene que andar en su sitio y luchar la guerra que le toque. Pero lo importante es que no nos vean la cara, porque esta cara es para nuestro uso, más no para que nos la vean. Son las 19 horas 51 minutos. Vamos a continuar con más de su programa, Que Chimba de Guaro, el programa que usted necesita para estar liberado del estrés y motivado con todo lo bueno para que usted disfrute y sea partícipe de lo mejor en las noches aquí en su estación preferida, La Turbo.
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0: Buenas noches a nuestros amigos 098-846-5612. Gracias a quienes se comunican. Gracias también a quienes nos escuchan en diferentes partes del mundo. www.laturbofm.com. ¡Qué chimba de Guaro! A través de La Turbo.

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3: Muy bien, llegamos a la parte final de la programación, pero tenemos últimos mensajes en este momento. ¿Qué nos dicen nuestros amigos? ¡Hola!
4: Amigos de Radio Turbo, muy buenas noches. Saludándolos acá directamente desde la capital de la provincia de Esmeraldas. Quiero que me les envíe un lindo saludo a mi querida madre, doña Lolita. Full sintonía, escuchándolos acá desde los canales digitales. Bye, bye.
3: Gracias, Esmeraldas. Mi tierra hermosa, tierra verde. ¡Qué gusto! Saludos allá a toda esa gente hermosa que nos escucha. En Esmeraldas se siente muy bien la Turbo. Gracias, qué gusto. ¡Qué gusto! Y nos envía el video de reporte de sintonía nuestro querido amigo. Ahí está, constatando la cobertura que tenemos allá en Esmeraldas. Qué gusto, mi tierra bella, mi tierra verde, Esmeraldas. Orgullosamente, esmeraldeños, saludos a mi tierra linda, Esmeraldas. Qué gusto. Bueno, en la parte final, quiero que le hagan a propósito, nuestro querido amigo, hoy estuvo en las mezclas sobresaliente en la proyección de éxitos, nuestro querido DJ que se pasó.
5: Stewart Luna.
3: Bueno, yo le quiero pedir a los amigos que me están escuchando que le lancen un reto a Stewart Luna. ¿Qué canción ponemos para la parte final? ¿Un vallenato o un despecho? Un mensaje que me envíe en este momento. ¿Con qué nos despedimos? ¿Con despecho o vallenato? ¿Con despecho o vallenato y qué tema? Ese reto lo va a recibir en este momento
5: Stewart Luna.
3: El primero que nos envía a través del 098-846-5612. Bueno, y en la parte final también quiero decirles lo siguiente. Las crisis pasan, pero los pueblos quedan. Ningún mal gobierno es eterno. Así es, ningún mal gobierno es totalmente gobernable eternamente. Tarde o temprano ya llegará el fin de esta pesadilla. Ni tienen el poder ellos de robarnos nuestra dignidad. Hoy nos toca de pronto ser fuertes en el caos que estamos viviendo. Nos toca cuidarnos entre vecinos y recordar que nuestra capacidad de levantarnos es más grande que cualquier mala decisión desde cualquier persona que esté sentada en el poder. No permitan, por favor, amigos, escuchen, no permitan que la rabia apague su voluntad de seguir adelante. No podemos controlar lo que deciden los gobernantes, ni los que están en la asamblea, ni los que están en la alcaldía, prefecturas, mucho menos aquel jovencito que está en el poder. No lo podemos controlar, pero sí podemos controlar cómo reaccionamos. ¿Quiénes? Nosotros. Que la influencia no nos lleve a enfrentamientos, que la ineficiencia de otros que no nos quiten la paz mental. Si usted sobrevive a esto, mañana se va a acordar de mí. Su esfuerzo diario, su trabajo y su integridad son los que realmente sostienen a este país. No a ellos. Esas personas están de paso. Enfóquese en el círculo de su prosperidad, en su familia y en lo que usted sí puede construir hoy, que es una hermandad. Yo quisiera que todos los ecuatorianos nos unamos y saliéramos a defender nuestro país, porque este país hermoso, tricolor de mi alma, Ecuador amazónico por siempre y desde siempre, espera que nosotros abramos los ojos, despertemos y seamos libres de aquellos que nos quieren gobernar a un sitio que no nos pertenece, que es la inestabilidad. pero depende de nosotros. Como algún gobernante dijo alguna vez, querer revolución, hacer la revolución ustedes mismos en sus corazones y en su diario vivir. ¿Qué nos dicen en la parte final nuestros amigos? Muy bien, ¿qué dicen acá? Hola.
6: Con despecho, 737373, ¿cómo estamos aquí? Emilio López, lo saluda, don Zeta York, ¿cómo está? Un despecho, pila, cualquiera, tula, pero un despecho para la ingrata.
3: ¿Ya?
6: Don Zeta, lindas sus palabras, pero don Zeta, mientras ellos estén aquí, no, pues hacen lo que les da la gana, hacen, no, pues no hay nadie que nos saque. ¿Qué pasó? ¿A dónde está la gente que esto, bueno, pues supongo, sacaron a Lazo, sacaron a este, sacaron a Lenín, sacaron al mismo Correa, sacaron a todos los presidentes anteriores, y a este se les está haciendo difícil? ¿Qué pasa? Por el dinero, chucha, el dinero, gente, el dinero es por el momento.
3: ¿Qué más? Parte final.
7: ¿Qué dice por acá? Que se despida con un vallenato, lejos de ti, saludos, Wilson Mora.
3: Bueno, ¿qué tal si lo hacemos de la forma siguiente? Ya nos pidieron un despecho y ahora nos piden un vallenato. Y como despecho vamos a hacerle caso a un amigo fiel oyente de la programación que me pidió esta canción para la parte final. Y luego le ponemos el vallenatico. ¿Le parece? Esto fue...

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2: Hola, hola. Esa canción. Buenos días. Buenos días, audiencia. Estoy viendo aquí.

0: El sonido.
1: Ay, ay, ay.
0: Probando equipos.
1: Allí.
0: Se escucha, sí se escucha. Confirmo la copia.
1: Buenos días. Sube el volumen un poquito.
2: Amor a Dios.
1: Allí.
2: No se puede continuar.
1: Vamos. Las 5 de la mañana con 33 minutos. 5:33.
2: Ya terminó.
1: Confirme la copia.
0: Confirmado. Se le escucha fuerte y claro.
1: Perfecto. Échale. Ese es un grupo chileno de larga data. Se llama Los Ángeles.

0: también voy a traer mis alabanzas, pues, señor.
1: ¿De qué?
0: Yo también voy a traer mis alabanzas, pues.
1: Son las 5:33 a.m. Me ibas a dar ese tema que estaba por ahí pendiente. Bueno, Dios conmigo, yo con él, él delante mío, yo detrás de él. Buenos días. Estamos probando equipos.
0: También voy a poner, le mandé una cancioncita, pues, ayer al...
1: Ya.
0: Claro, pues hasta ahora lo primero que uno hace es volver los ojos a nuestro creador, pues, para poner en las manos a nuestro país, pues 5:34 a.m.
1: Sí, ¿no? 5:34 a.m. ¿Qué tal la audiencia? Buenos días de Dios. Buenos días. A ver, eso envía Carlos Murrieta.
0: Jesucristo es varón de guerra.
1: Aleluya. A ver.
0: Para que alabe el pueblo de Dios.

0: de la mañana con 35 minutos.
1: Ahí va el coro, ahí va el coro.
0: A ver, ya. Dale.
1: Pero... No temas, William, no temas.
0: Póngase tranquilo con las manos.

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1: 307 ya está ingresando en YouTube, ¿no? 307. ¿Puedes chequear un ratito en Facebook también, que la gente ingresa?
2: Claro, por supuesto, caballero. Muchísimas gracias a todos los que están presentes en este noticiario a esta hora de la mañana. Pedirles de favor que nos dejen su me gusta a todos esos fieles, claro, y cautivos oyentes y televidentes del noticiario de primera. Recordarles también el número de la radio, el número del noticiero es el 0994-363036. Le cuento que en Facebook hay pocas personas. Giovanni Pacheco, desde la provincia de Los Ríos, él es un fiel televidente que Facebook está siempre en Facebook.
1: El de los pobres.
2: Sí, señor. Pero allí hay pocas personas.
1: Mi hermana está ahí.
2: Sintonía. No, le cuento.
1: Sonia,
2: que no.
1: Mira, Sonia.
2: Nada. Su ñaña no se ha asomado.
1: No me estés diciendo eso de los pobres, me dice. No. Dice, me quitas, ¿cómo dice? Me quitas plusvalía.
2: Le quita plusvalía.
1: Es que la plusvalía. Ha salido Ronnie Torres con un personaje, la residenta. Sí, ¿no has visto tú la residenta?
2: Se me dice con nombre y apellido. Ronnie Torres es el que la vez pasada explicaba que era el que hacía de Palomiña.
1: Sí, de Palomiña. Ya. Es mi pana, es mi brother. Y él hace ahora, ¿cómo se llama? La residenta. Él vive. Pero, ¿verdad que en la historia real? Él vive en un sitio seguro, o sea, de estas urbanizaciones, uh-huh. ¿No? No son ciudades privadas. ¿Cómo dijimos el otro día?
2: Privadas de agua, de luz, no, de eso, de alcantarilla.
1: No son privadas, porque tienen luz de CNEL o de la empresa pública. Ajá. Tienen agua de empresa pública. Ajá. Recolección de basura de la empresa pública, todo eso. Ajá. Son ciudades cerradas.
2: Claro, eso es lo correcto.
1: Es lo correcto, no privadas. No, tú no tienes privado. Yo le decía a un amigo, vi a la costa. No, yo no. Con cerramiento. Nada más, o sea, con cerramiento. ¿Qué tal, Carlos Murrieta? Son las 5 de la mañana con 38 minutos. ¿Podemos poner algo? Ayer hubo un incendio, pero ¿hoy qué está pasando?
2: Vamos por partes.
1: ¿Han matado a una persona?
2: Sí, vamos por partes, porque quiere iniciar por crónica, entonces, usted.
1: Sí.
2: Vamos con el tema de la crónica.
1: ¿Pero en política qué hay?
2: No, más bien en temas de la coyuntura nacional, el incremento del precio de la gasolina.
1: Ayer,
2: largas filas.
1: Pero largas filas, ¿por qué? Principalmente por lo avispado que son los dueños de las gasolineras.
2: Claro. Y allí, mire,
1: limitaban uh-huh. el ¿cómo es? El provisionamiento.
2: Y en buena hora, digo, la Agencia de Regulación y Control de Hidrocarburos como que despertó el día de ayer. Pero esos pronunciamientos, primero del viceministro, luego del ministro, del gerente de Petroecuador, en un video recién colgado a la medianoche, diciendo que no hay desabastecimiento de combustible. Bueno, para
1: y nosotros de la semana pasada hacíamos esto, ¿eh?
2: Pero es que ya lleva esta problemática no 2 semanas, claro. Pues ya más o menos 3 semanas, casi un mes.
1: Sí.
2: Casi un mes con este tipo de limitaciones y complicaciones de los amigos conductores en torno a conseguir gasolina en las diferentes estaciones de servicio. ¿Cuáles son los nuevos precios? Póngaselos en pantalla, don Gerald Sáenz, a todos los amigos oyentes y televidentes del noticiero de primera, porque esto ya lo hizo público Petroecuador. A partir de hoy, 12 de mayo, desde las 0 horas, el precio de la gasolina super es de $4.81. La gasolina extra, $3.16. La extra estaba en $3.02, ha subido 14 centavos. El diésel, el galón, $3.10. Asimismo, se ha incrementado en 14 centavos, tanto la gasolina extra como el diésel en 14 centavos.
1: A ver, 14 el diésel.
2: Y 14 centavos la gasolina extra o Ecopaís.
1: Desde este momento ya están vendiendo.
2: Sí, desde las 0 horas, esos son los nuevos precios.
1: Espérate, la super en 4.81.
2: 4.81. Sí, señor. Ese es el precio de la gasolina.
1: Mira,
2: el
1: galón de la gasolina. Y con lo que estamos colocando ahí, automáticamente suben los precios. Automáticamente suben los precios. Dicen que es por el Hormuz.
2: Por el estrecho de Hormuz, claro, por el tema de la guerra ha terminado complicando no solamente el Ecuador, sino varios países del mundo. En ese sentido, también ayer en horas de la noche, tal como usted apuntaba, se registraron largas filas de vehículos, sobre todo en los exteriores de las gasolineras, con la intención de aprovisionarse combustible y al menos ahorrarse unos cuantos centavos.
1: El petróleo está en este momento, le doy.
2: Dele
1: 101, estamos viendo las gasolineras. El petróleo está en este momento, a ver, abrió en 98.39. Uh-huh. Hoy día abrió en 98.39. Se encuentra en 98.07 y se encuentra en 101.54.
2: Sí. Bueno, lo que vemos en pantalla también son las largas filas que se registraron.
1: Pero eso es Quito,
2: en
1: creo.
2: La capital de la República. Sí, mire que esto de aquí, tomemos en consideración que se registró en las principales ciudades del Ecuador.
1: ¿No estamos en Caracas?
2: No, estamos en Venezuela. No estamos en Venezuela, pero mire, lo que no se entendió fueron los pronunciamientos de los ministros de Estado. Desde muy temprano se habló el viceministro de Hidrocarburos, ¿cómo se llama este señor? Eduardo Racines, indicando que no había ningún tipo de desabastecimiento, que el país dispone de suficiente combustible y que todo se realizaba con normalidad. El viceministro dio esas declaraciones en el terminal El Viaterio de Petroecuador, ubicado en la capital de la República. Escuchemos brevemente qué dijo, porque luego también asoma el ministro de Energía y también el gerente de Petroecuador indicando lo mismo. Pero la historia fue totalmente distinta el día de ayer. Escuchemos qué dijo el viceministro Eduardo Racines.
1: 542.
0: Estamos en una verificación del terminal Viaterio para supervisar el abastecimiento y despacho de combustibles a escala nacional. Confirmamos que el país cuenta con combustible suficiente y que el abastecimiento
1: hay especulación
0: se desarrolla
1: también
0: con normalidad para garantizar el suministro.
2: Eso dijo temprano el viceministro. Más tarde, y creo que esto, yo creo que deben despertar las direcciones de comunicación de las instituciones, porque desde el Ministerio de Ambiente y Energía también se colocó un video en horas de la noche. En horas de la noche salen los pronunciamientos de los ministros, del gerente de Petroecuador, oiga, nuevamente diciendo, no existe desabastecimiento de derivados. Y allí dan cifras en torno a cuánto combustible ellos han adquirido. Escuchemos ese video institucional, esas declaraciones. Allí aparece el ministro de Ambiente y Energía, Juan Carlos Blum, y también el gerente de Petroecuador. Escuchemos sus declaraciones.
1: 5:43 de la mañana.
3: Que no existe desabastecimiento en el país.
2: Juan Carlos Blum.
3: Aconcagua se encuentra descargando 80.000 barriles de diésel para abastecer el territorio nacional.
4: Tenemos un stock adecuado de combustibles y aquí podemos ver y constatar la continuidad operativa de nuestras importaciones.
2: Sebastián Mac, gerente Petroecuador.
4: Para abastecer a

0: Este artículo que menciona el ministro Juan Carlos Blum, ayer el gobierno también sacó un comunicado indicando que tomará acciones legales contra los especuladores, porque durante la mañana y la tarde la Agencia de Control de Regulación y Control de Hidrocarburos constató lo que sucedía en las gasolineras, uh-huh. y halló que muchas de las gasolineras sí tenían combustible, sí, pero decían sí. al consumidor, al usuario, que no había. Entonces, lógicamente, eso está enmarcado en la especulación.
1: ¿Te acuerdas? Un oyente ayer decía, don William, dice, yo no había gasolina, pero yo me enteré que por ahí sí había, y le dije, le doy para las colas a alguien, y le dio para las colas y le vendieron combustible, ¿te acuerdas?
0: Sí, señor. Pero mire que Ecuavis hizo un reportaje dando cuenta de la producción de combustibles que se evidencia en los terminales tanto de Quito como Guayaquil. Las comercializadoras aseguran que el despacho de gasolina extra se redujo hasta en un 30%. Escuchemos brevemente parte de ese reporte de Ecuavisa, porque una cosa son las declaraciones oficiales, en donde dicen que no existe desabastecimiento, en donde mencionan que van a sancionar la especulación, pero ¿qué es lo que sucede en los terminales en donde se despacha el combustible? Allí se menciona por parte de los conductores que van a realizar los retiros para luego llevarlos a las estaciones de servicio. ¿Cuál es la realidad? Escuchemos brevemente ese reporte de Ecuavisa. 5:45.
2: El país cuenta con combustible suficiente.
3: El viceministro de Hidrocarburos, Eduardo Racines, apareció en un video en redes sociales grabado en la terminal de distribución de combustibles El Beaterio, en Quito, asegurando que no hay desabastecimiento.
2: No existe desabastecimiento de combustible en el país.
3: Circuló la tarde de ese lunes con una versión muy distinta a la que a esa misma hora encontró televisazo en el mismo sitio, El Beaterio. Los conductores confirmaron que hay problemas de abastecimiento.
4: Yo debo llevar 10.000 galones diarios a la estación, pero solo la estación dan 6, 8. Entonces no es lo que abastecemos en cada estación.
1: Sí, no es lo que dice
3: eso
1: entonces
3: es
1: el viceministro.
3: Ratificado por la Cámara Nacional de Distribuidores de Combustible del Ecuador, que asegura que Petroecuador disminuyó el despacho de gasolina extra en sus terminales. En El Beaterio, por ejemplo, entregan 150.000 galones diarios.
0: Lo que sucede en la realidad.
3: Ahora solo reciben.
1: Es lo que pone Ecuavisa.
0: Sí. Mire que el despacho de la gasolina extra
1: no
0: se redujo.
1: Dando completo, sí.
0: No, se redujo de 150.000 a 100.000 galones.
1: Claro, porque dice, yo llevaba 10.000. Ajá. Dice, llevo ahora 6, 8.
0: Sí existe entonces limitación.
1: Claro, y sí existe limitación. Uh-huh. Y la otra también, lo avispado que son ciertos dueños de gasolinera. Me dice un oyente, la super, el galón, y ponme la fotografía de esa gasolinera, está en 4.98. 4.98. Y el cuadro también de lo que tú destacaste primerito, a cómo está el precio del combustible.
0: Sí, sí lo tenemos.
1: Lo que pusimos primero, para comparar
0: los precios de las gasolinas.
1: Eso. Porque acá dicen que está en 4.98 el galón de la Super. Eco está en 3.16 en la Terpel. Y el diésel está en 3.10. Comparemos, ¿cómo tienes tú los precios?
0: Le repetimos. Ahí está, la Super $4.81, precio sugerido.
1: Sí, precio sugerido, acá en la Terpel, 4.98.
0: Bueno, chino. Le cuento que el precio sugerido por Petroecuador, usted puede revisar esto en la página de Petroecuador, allí son los que publican ellos las variaciones de los precios de combustibles mensualmente.
1: Pero a propósito de variación, uh-huh. en la Super sí hay variación.
0: Claro que sí.
1: En la Super.
0: Se ha incrementado.
1: Yo como gasolinero digo, no, lo voy a vender a 4.85.
0: Claro.
1: Uh-huh. Acá Terpel está vendiendo a 4.98.
0: Claro, Petroecuador lo que hace es sugerir el precio, que mire, el mes que terminó, hasta ayer, estaba en 4.57, precio sugerido, y ahora es 4.81.
1: Pero en la Eco y en Dice no sugiere.
0: No, allí sí más bien los precios son los siguientes. Pasó el diésel, el galón, de 2.96 a $3.10. Y la Extra y Eco País de $3.02 a $3.16. Mm. Tanto en el diésel como en la gasolina Extra y Eco País ha habido un incremento de 14 centavos.
1: Ya, espérate un ratito. Aquí están los reporteros. Juan Sosa nos envía también, le acaba de tomar la foto a una gasolinera. Y lo ponemos en contexto para ir revisando. A ver, la Terpel, lo que me decía un oyente, ahí está, pongamos, Terpel, está en 4.98, sí, la super, 4.98, 3.64, está, a ver, 3.16, está Eco, Y el diésel está en 3.10, ¿no? A ver, pongamos ese cuadro, es de este momento. Son informaciones de este momento. Los reporteros, los conductores están acercándose a las gasolineras y tomándole foto.
0: Sí, señor, recordemos que la gasolina super, su precio es con relación a los mercados internacionales. Allí ya no hay, no aplica ningún tipo de subsidio por parte del Estado ecuatoriano.
1: Mira, mira, ahí está, sí, bien, ahí bien está. Producción. Ahí
0: la
1: está
0: gasolinera bien. Terpel, ese es el precio que oferta la gasolina super, sí, 4.98, pese a que lo dispuesto o el precio sugerido por Petro Ecuador tiene un valor mucho menor, 4.81. 4.81 es el precio sugerido. Sí. Allí sería más bien un incremento de 4.81 a 98.
1: Gasolineras cerradas están indicando.
5: Carlitos, adicional, ahorita ya encontré por fin una. Solo $10 dice. Le pregunté el por qué, que es la autorización, no dicen más. Solo $10 por vehículo. ¿Qué hacemos con $10 más el precio que está?
1: Bueno.
6: Buenos días,
1: hola, Daniel.
6: Don Carlos, don Gerald, don Sebastián. A todo el equipo de W La Radio y la Turbo Radio. Qué pena de ver, escuchar a estos ministros decir que hemos importado combustible. Qué pena, ¿no? Somos un país petrolero y tenemos que importar combustible. Qué pena.
0: 90%. Dios.
6: Qué pena de mi país. Dejaron que se destruya ese terreno para poner la refinería. Prefirieron seguir acusando a este señor.
7: Buenos días.
1: Hola, RM.
7: Don William.
1: Buenos días.
7: Don Carlos. Oiga, ¿cómo pueden decir que no hay desabastecimiento de combustible? Sí, ahorita, sí, en este momento, ando buscando, sí, combustible, diésel, para mi camioneta. No encuentro por ningún lado. En ninguna. He ido a 3 gasolineras y no hay combustible.
1: Espérate. ¿Cuál es el, Daniel? A ver, es que tengo bastante audio. Y también hay videos, Carlos. Podemos mostrar video porque el tema es de la gasolina. Bueno, entiendo que en el transcurso del día tiene que normalizarse esta situación. También hay escritos, Carlos, la hora exacta son las 5:51.
0: Sí, por acá nos comentan, nos envían los precios de los combustibles. Muchísimas gracias a los amigos. Dice, continúa la escasez de diésel. También nos envían una fotografía. Sí nos gustaría que cuando nos compartan fotografías o videos, claro, pongan una leyenda abajo, como un subtítulo para saber de qué es lo que quieren comunicar. Porque RM nos comparte una fotografía de la gasolinera Shell. Pero él está desde los exteriores. ¿Qué quiere comunicar, mi amigo?
1: Claro, Ricardo Bayona, buenos días. ¿Cómo estamos?
8: Sí, señor. Buenos días, don William, y don Carlitos.
1: Y por favor, Virginia no está ya con nosotros. Fueran tan amables. Virginia ya no está con nosotros. Adelante, siga, Ricardo.
8: Don William, pero don Carlos, también yo me hago la pregunta, ¿en qué momento salió esa alcahuetería de precio del venta al público sugerido? Porque eso ahorita viene en todos los productos, don William. Eso viene en todos los productos y eso da como un libre albedrío para que nosotros los vendedores de lo que sea, ya sea nosotros en tienda, combustible, ropa, alimentos, Le podamos dar el precio que quiera. Ya no viene marcado un PVP, viene marcado un PBS, precio de venta al público sugerido. Le doy un ejemplo, PBS, una marca de cola muy prestigiosa, de color rojo. Las colas vienen marcadas, póngalo una cola de 1.5 litros, viene un PBS de 1.15.
1: Ah, PBS.
8: Pero la empresa, a uno como tienda, se la deja a 1.12. ¿Usted cree que es rentable venderla ganando 3 centavos? Hay que subirle a 1.25 para que quede. ¿Por qué? Porque uno toca irlo a comprar, porque a veces los camiones no vienen a dejar.
1: Claro.
8: La gasolina del vehículo de uno está cara para poderse movilizar uno como comerciante. El servicio eléctrico, cada vez las planillas suben más. ¿Y quién es el que reclama? El consumidor final. Porque dice, no, pues si ahí dice 1.15, señora, es un precio de venta público sugerido, uno no se puede regir a ese precio, porque no hay ganancia. Entonces uno tiene que ponerle $1.25 para sacar combustible, para sacar planilla de luz, y para que quede uno algo de ganancia. Pero yo quiero saber en qué momento salió esa cagüetería del PBS. ¿En qué momento? Y ahora toda la mayoría de los productos vienen con PBS.
9: Buenos días, Radio Turbo.
1: Hola,
9: en eso de la super, que en ciertas gasolineras como en la
10: Primax y en la Terpel, tengo entendido que son gasolinas aditivadas. O sea, es muy... ellos le ponen otro tipo de aditivos para que la gasolina sea más... para que rinda más, para que sea mejor. Por eso es que le suben el precio. Y verdad, hay desabastecimiento. Ayer mucha gente hacía fila, había tráfico terrible por esta cuestión. Esta cuestión ya está más o menos como en los hospitales, que en los hospitales no hay medicina. Uh-huh. Qué pena legalmente cómo estamos llegando. Pero no pasa nada. ¿Qué esperamos? Que no nos levantamos, pueblo, a reclamar
1: bueno,
10: porque esto ya es...
1: Bueno, son las 5 de la mañana con 54 minutos. Hay otra gasolinera que está presentando otro reportero. Sí. ¿El precio lo tienes ahí?
0: Sí, la gasolinera Shell. Comparten Shell. Una fotografía. ¿Dónde? De la gasolinera Shell.
1: Bueno, la marca Shell.
0: Sí, la marca Shell. Allí, en cambio, la gasolina Super está en 4.79 centavos.
1: 4.79,
0: cuando el precio que sugiere Petroecuador es 4.81.
1: Pero la que está vendiendo más cara, entonces, es Terpel, que está 4.98.
0: La Primax, en cambio, 4.94. Ahí está. 4.94.
1: 4.94 la Primax.
0: Sí, señor. La Shell, 4.79.
1: Anota, por favor, Carlos. Este temita es interesante. Para ahí un ratito, señor productor. Eso, muy bien. A ver, entonces, solamente el varía es el de la Super. A ver, vamos. Convidamos. Esta es la marca Shell de la gasolinera.
0: Sí, 4.79.
1: Anote, por favor. Sí, 4.79. Pasemos al otro, a la gente que está viendo la televisión. Pasemos de la Shell a otra gasolinera. Encontramos, querido...
0: La Gerard, Primax. La Primax o la Terpel.
1: O la Terpel, ya, uh-huh. Para comparar. Ahí estamos. Repite Shell. Bien, mi querido productor. Caramba, muy bien. Eso tengo ahí para después volverlo a poner, ¿ah? ¿A cómo encontramos el precio de la gasolina? Vamos
0: a Terpel.
1: Se ganó el encebollado. Vamos a Terpel. 4.98, ¿no?
0: Sí, señor, 4.98.
1: La super, solamente la super es la variación que hay. ¿Y cuál está? Y la otra es 4.94.
0: Sí, señor. Esa en es el caso de la Shell,
1: Primax.
0: La gasolinera Shell todavía no actualiza el precio de la gasolina Ecopaís, porque sigue en $3.02.
1: Shell.
0: Por lo visto también no ha actualizado el precio de la gasolina del diésel, el galón de diésel.
1: Ya, y pero el de la super...
0: Yo creo que esa gasolinera Shell no ha actualizado los precios, más bien. Eso es el tema. Eso, la gasolinera Shell no ha actualizado los precios.
1: ¿No?
0: Después vamos a estar dando información imprecisa al amigo que nos compartió la foto.
1: Entonces, elimina eso porque hay una que no ha actualizado
0: los precios. Claro, no ha actualizado los precios la gasolinera Shell. La de en medio.
1: La de en medio, no ha actualizado.
0: La de en medio no ha actualizado los precios.
1: Saca ese precio ahí. Los que sí han actualizado es la... Primax, que tiene a 4.94.
0: Ajá.
1: Y la otra es la Terpel, que tiene a 4.98.
0: Sí, porque ellos te coinciden los precios de la gasolina.
1: Claro.
0: Extra Ecopaís y el diésel.
1: Bien, Carlos. Entonces, 4 centavitos menos. Ya, pues la publicidad queremos de las gasolineras. 4.98 está en la Terpel, la Super. 4.98.
0: Ya me pasaron de una gasolinera Shell con el precio actualizado, gracias al amigo Jonathan.
1: Ya está.
0: Sí, Jonathan está a pilas allí.
1: A ver, ¿y cómo
0: la
1: dice?
0: La gasolinera Shell de Durán. 4.99 allí, en cambio, la Super.
1: Mira, y esta la tiene más cara, entonces. Esta gasolinera la tiene más cara.
0: Ajá.
1: Y la que tiene más económica es la Primax. Está en 4.94, solamente estamos hablando de la Super. Alberto Velázquez, hola, ¿qué tal? Buenos días de Dios. Hola, Alberto, ¿cómo vamos? Buen día.
11: William, buen día, Alberto, le saluda, Carlito, bendiciones.
0: Buenos días.
11: Don William, 3 gasolineras que en Durán he visitado para poner combustible y no hay. No hay combustible, don William, no hay. Ya voy aquí a la cuarta, que es Petroecuador. Tampoco hay.
1: Eso entonces ya no han recibido.
11: No han recibido
1: porque ya con el nuevo precio pueden estar vendiendo.
0: Sí, señor.
1: Entonces, unas gasolineras sí especulaban, pero otras no recibían el combustible.
0: Entonces, desabastecimiento. Ahí está la gráfica con todos los precios actualizados.
1: Muy bien, producción.
0: Primax, Shell y Terpel.
1: Así están. A ver, revisen a la gente que sigue la televisión. Ah, también hay otra cosa. Si usted está escuchando, viendo por YouTube, puede regresar, vaya a sintonía y regrese un ratito para que se dé cuenta lo que estamos colocando. Henry Ruiz,
12: buenos días. Don William, cordial saludo para todo el noticiero. Bueno, don William, ya no se puede esperar más este presidente. Así como vamos, nos vamos a llamar Venezuela. Venezuela nos vamos a llamar, así como vamos. Don William, ya no se puede más. No se puede. Están en su campaña, prometió que no iba a tocar nada, que todo iba a ser igual. Y ahora, ¿a quién estamos haciendo más fuerte? Es a Estados Unidos. Porque Estados Unidos es el que nos está comprando el petróleo.
13: Don William, buen día.
1: Hola, Juan Carlos Mero.
13: Madrugué y salí tempranito.
1: ¿Y qué pasó?
13: Para ir a coger gasolina. Y le cuento que acá en el sur he visto que unas gasolineras hay, otras no. Por ejemplo, ahorita estoy en la 4 de noviembre y Los Ríos.
1: ¿Y qué pasó?
13: Lo único que también hay una colota.
1: Y a esta hora.
13: En la del Oro y Quito, ahí no hay nada. Está cerrado, está todo con cinta. No hay ni súper ni eco.
1: Ya. Mira, una Terpel, en cambio, ahí está. Precio de la gasolina, está en 4, en la super, en 4.79.
14: No ha actualizado el precio.
1: No, sí, porque tiene el eco, tiene a 3.16 y tiene el diésel a 3.10. ¿Está actualizado?
14: ¿Dónde? ¿Quién?
1: Ahí, el 36.29. Estamos en este tema de la gasolina, apoyándonos en los miles y miles de conductores que escuchan la radio. Poderosa sintonía que tiene este noticiero con los conductores ahora mismo, traileros, volqueteros, camioneros, buseteros, colectiveros, taxistas, camioneta, la gente que está trabajando en estos instantes. Ponemos ahí esta foto en este momento, dice, vía Daule. Por favor, poner ahí la que termina 3629. Efraín Granda Herrera. Podemos poner. Este es el precio de la super, está en 3.79, es decir que no todas las Terpel...
14: 4.79,
1: pongamos ahí, vía Daule, está señalando, dice don William, Carlos, a saludar a la iglesia, se vino ahí, saludar a mi hermano Carlos Murrito, yo pensaba que era hermano usted de él, pero el apellido no da, pues, ha sido hermano en Cristo.
14: Pero hermano, ¿por qué siempre raya, mis hermanos?
1: No,
14: ¿por qué siempre me lo da gusto, raya?
1: No, me da gusto que esté. A ver, ahí está, ese es vía Daule, ¿ah?
14: 2 centavitos menos del precio sugerido por Petroecuador. 2 centavitos menos.
1: Ahora, ¿puedes ponerle allí a la aplicación, mi querido productor Gerald Sainz? Me saca todas las gasolineras para comparar en ese cuadro que ponemos nosotros. A ver, la gente que está viendo también en YouTube. Ya, ahí tienes, por ejemplo... esa gasolinera, ¿vamos?
14: Sí, ahí está la gasolinera Primax, 4.94 el precio de la gasolina Super, 4.99 la Shell y 4.98 la Terpel.
1: ¿Sabes cuántos televidentes hay? Hay más de 1,000 ahorita, uh-huh. Todo por el tema de la gasolina. A ver, estamos haciendo este ejercicio, a ver. Ah, bien, mira, ahí comparamos Terpel. Mira este ejercicio que hacemos. El de la izquierda, viendo de frente sus pantallas, el de la izquierda es del vía Daule. Ahí está 4.79. Esa Terpel. Pero la Terpel de acá, tiene que ser de otro dueño, está en 4.98. Estamos hablando bien, ¿no, Gerald? 4.90. Mire, comparando ahí, en esa comparación que pone nuestro querido productor, precio del combustible, cómo amanece. En las gasolineras solamente se sugiere el precio de la super. Lo otro está en todas las gasolineras, está en 3.16 Ecopaís y en 3.10 el diésel. En todas las gasolineras. Varía solamente en la super. En la super, ya saben. Hay que revisar. Y acá son como 10 centavitos menos. 4.98. ¿Cuántos centavos,
14: Oye,
1: Carlos?
14: Pero lo noto muy preocupado por la gasolina super. ¿Usted consume gasolina
1: super? No, es por los oyentes.
14: 4.79 serían 11, 11.8. 19. 19 centavos de diferencia.
1: No, yo digo por la gente que consume súper.
14: 19 centavos de diferencia.
1: Es bastante.
14: Pero por supuesto, 19 centavos es un pan y me sobra vuelto.
1: Vamos a ir a la pausa. 6:04. Mucha gente está conectadísima en redes sociales. Vamos a hacer la pausa. Ya retornamos en el informativo de Primera.
14: 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Ya regresamos.

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4: Es el ahora, son las 6:00 a.m. con 6 minutos, seis minutos. 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Un abrazo para Vito Muñoz. Para don Andrés Abad, saludos a mi querida madrecita Lourdes Cabrera de Machado. Madrecita, buenos días. Buenos días a los policías, buenos días a los comerciantes, Fuerzas Armadas, bomberos, buenos días. Comerciantes, buenos días. A quienes están trabajando, a quienes, a los taxistas, a nuestros reporteros. Vamos a seguir unos minutitos más con el tema del combustible, porque a esta hora muchísima gente ha salido disparada buscando el combustible.
5: Bueno, desde ayer en horas de la noche, para aprovechar los precios que están mucho más o que estaban mucho más abajo que los que rigen a partir de las 0 horas de hoy martes 12 de mayo. Saludos para todos los que nos han escrito en nuestro canal digital, para Silvia López, Miguel Taco desde Ambato, Ángel Herrera, John Franco, Mauro Arteaga, dice el amigo Ronnie, que antes vivía en la 25 y la Che, bueno, no sabemos a qué se refiere, también para Andrés, y sobre el tema del combustible, hay amigos que comentan lo siguiente.
4: Hay un comentario que estuve leyendo ahorita.
5: Dice Katy P. Buen día. La Primex no quiso vender Ecopaís, solo Super. Las demás sí, pero solo $10. Génesis Vera dice, ¿cómo va a haber gasolina? Si ayer todas las gasolineras estaban abarrotadas de carros. También Camiripi dice, México ya no manda la gasolina a estos especuladores teniendo refinería y petróleo. Solo en el Ecuador pasa esto. Uh-huh. Víctor Aranda dice, la Super 460, gasolinera hermano Miguel 3. De la Narcisa de Jesús. Uh-huh. Por acá tenemos a Andrés, dice, especuladores deben estar presos. Si hubiera justicia, el mes pasado subió 12 centavos. Eso de que hay variación es porque no actualizan los precios. Una cosa es el tótem, otra es lo que marca la bomba. Ah, una cosa es la publicación de los precios, ¿no? En esa torre alta, y otra cosa es lo que marca la bomba de gasolina. Wilson Rosales, bueno, comentario político, no cabe leer. Marco Salomón dice, señor Ludeña, tengo un compañero de trabajo, me dijo, yo puedo pagar $20 por el galón de la gasolina, pero que no vuelva a correr. Sí. Bueno, ¿por qué lo? Ya, bueno. Yeah. Tenemos a Jorge Godoy, tienen que analizar la gasolina Super en estas gasolineras que tienen más bajos los precios, porque la pueden estar mezclando con gasolina eco y eso baja el octanaje. Mariana Cedeño, en cambio, buenos días, ¿qué pasa con los ecuatorianos? Sube todos los días los combustibles y todo bien. No, no es todos los días, es cada mes. Cada mes, cada 12, hay una variación en el precio del combustible. Ernesto Caballero dice, ya debe parar el alza del combustible, ya que quien paga los platos rotos es el consumidor final. La Eco ha subido 14 centavos, lo mismo el diésel.
4: Automáticamente los precios van a subir.
5: Sí, José Luis Rosales en cambio comenta, en Nueva York la gasolina regular está a $5.08 con tarjeta y a $4.58 cash. El diésel en cambio está a $6. Uh-huh. Es lo que comentan los amigos Perú, en nuestro canal digital WB La Radio.
4: Sí. Perú, el galón de combustible, como decir la Eco, está en $6, ¿no? Lo decía ayer un oyente que ha ido por Perú. Alfredo, buenos días.
6: Muy buenos días. Lo que sucede es que hay muchos despachadores de gasolina en el sur de Guayaquil que siempre venden a menor precio, no venden al precio exagerado que exige el gobierno. Yeah. Ellos, en la mayoría de las ocasiones, siempre han vendido a un precio acorde a la economía del pueblo.
4: Claro. ¿Por qué en el sur es más barata las cosas que en el norte? Bueno, no todo el norte, no. Tú te alejas, por ejemplo, de la Alborada, de Samanes, y llegas a Vergeles y está más económico. Hablo en general. Por ejemplo, en mecánicas, Samanes, Alborada, si hay mecánicas, es más caro. Te vas a Orquídeas, te vas a Pascuales, te vas a Vergeles, es más económico. A ver, Francisco Inca, buenos días.
3: Buen día, don William. Bueno, el estrecho de Hormuz tiene que ver, obviamente, es un abastecedor de hidrocarburos a nivel mundial, pero nosotros precisamente no importamos de ahí, pero recordemos que una vez que se superó el problema que tenía Venezuela, PDVSA era un gran distribuidor de hidrocarburos derivados aquí. Ahora está controlado por los Estados Unidos todos esos derivados, ese petróleo está yendo para los Estados Unidos. Nosotros ya rompimos relaciones desde la época de Lenín Moreno, Guillermo Lasso, y ahora el señor Noboa, peor todavía. Pero ahora, ¿de dónde vienen los hidrocarburos? De los Estados Unidos, pues. De ahí estamos dependiendo. ¿Y qué pasó? Estados Unidos acaba de liberar de sus propias reservas esta semana 200 millones de barriles de petróleo porque ellos mismos ya tienen problemas. Entonces, acuérdense ustedes también otra cosa, que el señor Lasso hizo regresar pues los buques que venían de Rusia, que antes teníamos relaciones comerciales de hidrocarburos y derivados del petróleo, todo lo que necesitamos aquí, fertilizantes y todo eso, venían de Rusia, y ese señor adoptó las sanciones que le impuso Estados Unidos. Lasso lo que hizo es adoptar esas sanciones como que si a nosotros nos correspondiera, no, lambonamente. ¿Y ahora qué hizo el señor Noboa para arreglar todo eso? Nada. Seguimos dependiendo de unos pocos que nos abastecen de combustible, y desde hace rato vengo diciendo que se viene el desabastecimiento, porque asimismo el señor Donald Trump no aceptó la propuesta que le puso Irán, y vamos nuevamente a un enfrentamiento y eso se irá agravando, así que no es fácil la cosa.
4: Gracias, Francisco Inca, y su comentario. Me dice alguien que así se debe compartir. Pongamos en pantalla, ¿sí viste cómo comparte el oyente para que sean muchos los que sintonicen? Nos pone un ejemplo allí, cómo se debe compartir la transmisión, el noticiario de Primera. Ahí está.
5: Ah, él la comparte en los grupos, en el grupo de su colegio ha compartido la transmisión de nuestro canal digital.
4: A ver, nuestro canal digital, ahí lo está compartiendo, dice, así se hace, se comparte la transmisión.
5: Claro.
4: Entonces, eso hace que se sume mucho. Si usted comparte para los amigos, para los grupos, esa es, ¿no?, la palabra.
5: Sí, los grupos.
4: Los grupos, si comparte para los grupos, se sube bastante.
5: Oiga, el amigo Humberto Revelo desde Ibarra nos comenta.
4: Mi pana, Humberto Revelo, un abrazo para ti, querido amigo.
5: En Ibarra llegaron pocos tanqueros de combustible. Los dueños de las gasolineras indican que del viaterio de Quito no les despachan normalmente los cupos. En Imbabura ya es una semana que se ha notado la falta de gasolina. Y es justamente allí que debería la Agencia de Regulación y Control de Hidrocarburos, justamente del lugar en donde ayer grabó el viceministro de Hidrocarburos Eduardo Racines diciendo que no había desabastecimiento de gasolina. Pero viceministro, al parecer le vieron la cara ayer en pleno terminal del viaterio, porque justamente en esas terminales de distribución del combustible, que son infraestructuras claves de Petroecuador para el almacenamiento y la distribución de las gasolinas Extra, Ecopaís y del diésel hacia las gasolineras del país. Estas terminales de distribución son clave su rol. Pero si hay conductores que mencionan que les limitan, si ellos por lo general van por 10.000 galones de combustible y solamente les despachan 6.000, lógicamente al momento de ya repartirlos a las estaciones de servicio de las gasolineras, con lo ocurrido el día de ayer, esta mañana muchas gasolineras no han de tener el combustible en sus despachos. Porque ayer se agotó. Y hasta que les llegue, por eso el malestar también de la ciudadanía. Entonces creo yo que la Agencia de Regulación y Control de Hidrocarburos junto al Ministerio de Ambiente y Energía, el ministro Juan Carlos Blum, el gerente Petroecuador, también deben estar en la movida en esta jornada, porque si ayer hubo especulación y allí informaban que algunas gasolineras habían sido sancionadas, este tema debería continuar.
4: A ver, ayer Ecuavisa, el noticiero nocturno, le dedicó 15, 20 minutos de entrada a hablar del tema del combustible. y de las largas filas que hacía la gente.
5: Claro que sí.
4: A ver, hola, ¿qué tal? Buenos días.
7: 73 cordiales, licenciado Ludeña.
4: Carlitos, el 8203.
7: Este reporte es de acá, de la entrada de la 8, en la Petrol Ríos, en la entrada de la 8. Ahí están los precios y, como ustedes verán, está la columna para abastecer de gas. Desde anoche hasta las casi 11 de la noche.
4: Pero no está actualizado los precios.
7: Tuvimos que los que no avanzamos irnos y hoy madrugar nuevamente desde las 5 de la mañana. Vea la columna y eso que es gas.
4: Ah, ya, eso es que es gas. Muéstrame un ratito dónde dijo que era el tema del abastecimiento de este momento en el sur. Que dice el oyente, mostremos la
5: gasolineras del Fortín.
4: Del Fortín. Eso,
5: sí,
4: es norte.
5: Eso se ve en la pantalla, se ve en la en la imagen que nos comparte.
4: A ver. Hola, buenas.
7: Néstor Troya. Carlito. Empezamos bien el día con esa alabanza. Amén.
5: Amén, mi hermano.
4: Se vino a la iglesia.
7: Qué mucha pena nos da cómo está el país.
5: Ese gallo.
7: Destruido por estos malos gobiernos.
4: Hágale caldo al gallo, hermano. Hágale caldo al gallo que le pone ahí el ruido.
5: Invite.
4: Ese gallo es católico, ¿ah?
5: No, nada.
7: El perverso y malvado. El día de ayer yo cojado por estos malos gobiernos. Esta gente mal y perversa, esta gente mal y perversa y malvada, ¿no? El día de ayer yo cojaba combustible no había. Me tomé la molestia de preguntarle al despachador y
4: pobre gallo.
7: Que ellos le obligan.
4: ¡Mátese, gallo!
7: El sistema del eco para que no haya eco, sino que pueda salir al súper, obviamente que la súper está más cara.
4: Sí, señor.
7: Obviamente nosotros como choferes, como taxistas, pues no nos conviene meter súper, meter 6-7 galones de súper, no nos conviene, pero William.
4: Claro. Más hemos escuchado al gallo que la protesta suya. Mate ese gallo, si no, ¿sabe qué? ¿Qué le podemos poner al gallo? Gallito está cantando a esta hora. Él debe hablar en otra hora, porque el gallo cantaba más que él.
5: Pero a esta hora cantan los gallos, pues, ya. Temprano en la madrugada.
4: Ok.
8: William, le pido perdón.
5: ¿Qué le pasa?
8: Perdón por lo que voy a decir. No se ponga enojado.
4: ¿Qué pasó?
8: Vamos, Novoa, que el país está bien contigo, Novoa, vamos. Eso es lo que querían. Bendiciones, William.
4: William, muy buenos días.
8: No se había podido.
4: Ay, las cosas, por eso decimos, ¿no? De las cosas no están bien. Y solamente Novoa cree que las cosas están bien. No están bien. Mire usted, ya tenemos problemas con usted. ¿Sabes qué? Es que hay una cosa, el deterioro en las instituciones educativas, el deterioro en temas de hospitales. Hasta del IES. El tema de seguridad que Reinberg todos los días, aunque tiene que bajar ahorita ya el tono, porque Reinberg es avispado, se da cuenta que está a harta artillería, tanque matan a la gente y no sale al frente. Bueno, nosotros hemos hecho esto, y dice que porque hemos combatido, porque son 150 millones. Tira puro número. No hay declaraciones de Reinberg, porque yo le tengo puesto el ojo a Reinberg. Siempre en declaración pone una cifra. Siempre en declaración.
5: Lo tiene. ¿Ah? Por eso hace buena comunicación, pues todo buen vocero.
4: Pero vende humo.
5: Pero claro, él comunicacionalmente se luce porque da cifras, porque cada vez que asoma, es que hemos agarrado a 10, a 20, sí, a 30, 40, 50.
4: 2 millones de operativos.
5: Que luego o 3 doritos después lo suelte la justicia, eso lógicamente no cuenta.
4: Así es.
9: Muy buenos días.
4: Ricardo Castillo.
9: Bueno. ¿Qué medidas compensatorias el gobierno puede tomar?
4: Ajá.
9: Ya México ya lo hizo. Eliminación de IVA en toda transacción de compra y venta de combustible.
4: Ajá.
9: Y eliminación de comisiones bancarias por compra de combustible con tarjetas de crédito o tarjetas de débito. ¿Qué espera el presidente Novoa para compensar esto? Medidas compensatorias el gobierno puede tomar. Ya México ya lo hizo. eliminación de IVA en toda transacción de compra y venta de combustible y eliminación de comisiones bancarias por compra de combustible con tarjetas de crédito o tarjetas. Ya México ya lo hizo. Eliminación de IVA en toda transacción de compra y venta de combustible y eliminación de comisiones bancarias por compra de combustible con tarjetas de crédito o tarjetas de débito.
4: ¿Vale o no?
9: Espera,
4: ¿vale o no vale?
5: Pero eso es un arma de doble filo, porque sí, yo creo que primero hay que pensar en nuestro país quiénes están desbancarizados o quiénes no tienen acceso a una institución crediticia. ¿Usted cree que todos los ecuatorianos tienen una cuentita de ahorros en el banco? No es así. No es así, bueno. Eso es engañarnos.
10: Buenos días para todos.
4: Hola, Rosita.
10: Es verdad, la escuela acá en Puente Lucía, Patria Ecuatoriana, está totalmente mal.
4: No se ha hecho
10: los
4: nada en educación.
10: Están mal, no se preocupan por arreglarla.
4: Nada.
10: Ayer iba a haber paro acá en Puente Lucía para ver si así, a ver si se llama.
4: Pobre educación.
10: Para cerrar, porque totalmente esto está mal, totalmente está mal. Los baños no tienen, no hay baño, están dañados. No pueden hacer sus necesidades las niñas. Y está mal.
4: Claro, aquí se siente la voz del pueblo. Una cosa, presidente, usted está mal, presidente. Eso le pasa a usted por estar escuchando y acudiendo solamente a las radios que están, casi digo, incautadas. A los medios afines.
5: Parece,
4: ¿no? Los medios afines. Y periodistas afines. Yo me río. Alfonso Jar, yo me río a veces de lo que tú dices, Alfonso, con el cariño que te tengo. Yo te aprecio. Pero tú no eras así. No eras así. Pocho, no eras así. Eras otra onda, Pocho. Has cambiado. Lo de Vicente Arroba también, bueno, ya de Vicente Arroba, ¿qué se puede esperar? Pero, ¿de cómo están? Y no se dan cuenta de la realidad. Presidente Noboa, escuche, hay peligro, presidente. Usted puede tener los grupos militares, policías, todo eso, pero la gente, y no por el combustible ahora. Por temas de salud, el tema de seguridad, el tema de educación. El tema de empleo, presidente, el tema de empleo no hay. Por eso es que ayer, antes de ayer, nos reíamos como Arizaga, un economista, ex ministro de Finanzas, decía, muerto de la risa en Políticamente Correcto, hablaba de que que en el país existen 4,500,000 más o menos familias. Y de esas 4,500,000 de familias, la mitad, es decir, el 60% tiene ingresos de $1,500 mensuales. ¿Ah? Hola, ¿qué tal? Buenos días.
11: Don William, don Carlito, muy buenos días tengo ustedes. Menos mal, el país de Correa se acabó. Ya no hay país de Correa. Ahora estamos volviendo, retrocediendo como 20 años atrás y estamos con el poder de la derecha. Gracias, Daniel Noboa, por todos estos grandes éxitos que tú estás logrando para tu pueblo.
4: ¿Sabe cuál es el problema de Noboa? El problema de Noboa es no tener equipo. El problema de Noboa es que él, cuando habla y pinta cositas bonitas, el problema de Noboa que no tiene un departamento de comunicación, el problema de Noboa que tiene un poco de ministros improvisados, el problema de Noboa es la corrupción, el problema de Noboa tener agenciosos, lameculistas, vasallos, siervos dentro de la Asamblea Nacional. Aquí se la vamos contando. Alguien me decía, ayer me dijo una señora, estaba en un mercado, me escuchó hablar, me identificó y me decía, pero don William, usted, cuando yo le escucho, usted tiene razón, pero todos los días habla mal de Noboa. No es que hable mal de Noboa, me gustaría que Noboa cambie, señora. Se acercó otra persona que vendía jugos y me estaba escuchando. Y le digo, ¿cambien qué? Tema de medicina, tema de salud, tema de seguridad, temas de empleo, y le fui dando un poco de cosas. La señora me dice, tiene razón. Es que no hay un día en que yo no venga, y Carlos también no venga, con unos temas aquí y nos demos cuenta de la situación que está pasando.
5: Pero hoy usted le habla al presidente Noboa.
4: Sí. El
5: presidente Noboa se fue de viaje.
4: No, pero ¿y la tecnología?
5: Se fue de viaje, presidente. Va a participar. Tiene que cumplir una agenda, tomando en cuenta su intervención en una sesión del Consejo Permanente de la Organización de los Estados Americanos. Ayer salió un decreto, un comunicado falso, por si acaso, relacionado con las extorsiones. Así que pilas a los amigos oyentes y televidentes del noticiario de primera. Si les llega un comunicado en donde citan el decreto 380, en donde se habla de medidas en contra de los extorsionadores, ese comunicado es falseta. Así que pilas, ese comunicado es falso, no voy a estar comiendo cuento. El decreto 380 más bien hace oficial el viaje a los Estados Unidos del primer mandatario. Él viajará a los Estados Unidos entre el 12 y estará allá hasta el 17 de mayo para cumplir una agenda de alto nivel que incluye una intervención ante el Consejo Permanente de la OEA. Esto ya se hizo oficial. El orden del día publicado por la OEA detalla que el presidente ecuatoriano, que antes de él intervendrán la presidenta del Consejo Permanente, la embajadora y representante de Costa Rica, Alejandra Lozano, y también el secretario general de la OEA, Albert Ramdín. Nuevamente se lo escuchará en un discurso a nivel internacional. Otro viaje oficial del primer mandatario. Mientras tanto, acá en el país sí existe un desabastecimiento de combustibles. O tal vez sí tienen el combustible necesario, pero hay problemas en los terminales de distribución y el gobierno tiene que pelar el ojo en esos terminales de distribución, porque si no, el ciudadano termina siendo el afectado. Sí. Tenemos tres reportes de ciudadanos en gasolineras.
4: A ver, espérate, déjeme dar la hora un ratito. Son las 6:26, 6:26. A ver,
5: vamos con
4: reporte
5: Fidel
4: desde las gasolineras de Guayaquil, ¿no?
5: Sí, señor, vamos con Fidel. Escuchemos qué dice Fidel. 5:26.
4: 5:26, Fidel habla, reportan los conductores.
12: Tungurahua y Venezuela, vea el tráfico que ocasiona, vea, full cola.
4: Sí, señor.
12: Tungurahua, Venezuela.
4: Ahí están vendiendo gas.
12: Está actualizado el precio.
5: Gracias al amigo Fidel.
12: William, Tungurahua,
5: también tenemos otro reporte de Enrique Yagual. Él está desde la gasolinera Petro Comercial de Gómez Rendón y Tungurahua. Yeah. No sé si sea la misma, la verdad. Escuchemos a Enrique Yagual, la misma gasolinera que en la que estaba el amigo Fidel. 6:27 William, minutos.
13: Muy buenos días. Mire, desde aquí, desde Brasil y Tungurahua voy rodando. Mire la columna de taxis por
4: este momento,
13: por coger el combustible.

0: está explicándole algo en la pantalla de la, del surtidor.
1: Buenos días, buenos días. Aquí estamos Gas, Capitán Nájera y Quito. Aquí hay gasolina Eco. La cola está ya con el nuevo precio, pues ya ahorita sí ya despachan gasolina. Claro. Ahí no despachaban porque sabían que de la noche a la mañana en 10.000 galones se iban a ganar $150,000.
2: Eso, mira, momento, mira, mira. Sabían.
1: Entonces, yo ahorita ya está el despacho normal.
2: Claro, déjalo que...
1: el nuevo precio.
2: Déjalo que el día siguiente ganamos $150,000.
1: No hay quien controle eso, no hay quien los controle. Hidrocarburos, no sancionan a ninguna gasolina, no he visto ninguna que esté sancionada. Sí, ya hay eco, ya aquí sí hay eco, vengan, vengan que aquí hay eco. Ya.
2: ¿Quién es? Johnny Campi.
1: Ahora sí hay gasolina, pues ya no la esconden, pues.
2: Ya se pasa, Johnny Campi. Espectacular, Johnny.
0: Y el desayuno.
1: Este bendito país.
0: Y el desayuno, Johnny.
2: Johnny, el desayuno.
1: Capitán Nájera y a calle Quito, full eco. Esta no se desabastece porque aquí ponen los patrulleros de la Policía Nacional de las motos. Bendiciones para todos.
2: Bien, yeah, la conoce todo. A ver, ahí está. Se pasa, Johnny, nuestro reportero.
1: Dale, buenos días.
2: Bueno, ya está ahí.
0: Él menciona que no sancionan a nadie, pero al menos ayer se comunicó por... regulación y control de hidrocarburos. Estuvo el mismo director en una gasolinera en Quito clausurándola, revisando si es que tenían gasolina o no.
2: Puro
0: si
2: show.
0: Es que no había acaparamiento de combustible. Pero ellos informaron que existe o que han ejecutado un intenso operativo nacional con inspecciones aleatorias a 87 sujetos de control. Se entiende que son 87 gasolineras, que dejó como resultado la suspensión de dos estaciones de servicio por incumplimientos. Estas acciones, informó la Agencia de Regulación y Control de Hidrocarburos, forman parte de las 291 inspecciones realizadas en lo que va del mes de mayo, sumadas al levantamiento de información del stock, si es que tienen o no gasolina los centros de distribución. Eso es lo que informan ellos, pero la realidad es otra.
2: Luis Rodríguez,
0: se
2: hola, ¿qué tal?
0: Deberían ampliar esos operativos de control a las gasolineras.
2: Luis Rodríguez, buenos días.
3: Buenos días, radio. Qué buena, Luis Rodríguez.
2: A ver, sigue así.
3: Radio, qué buena, Luis Rodríguez, le saluda. Buenos días, don William Ludeña, al panel central, buenos días. Le estoy hablando acá desde la Avenida Francisco Arellana, acá la gasolinera de Vergeles, no hay combustible. Ya tengo una hora aquí en espera y no hay combustible, no hay eco país. Este gobierno sí que nos ha llevado totalmente a la quiebra. Don William Ludeña, mejor sería que dé el señor un paso al costado.
4: Muy buenos días.
2: Hola, Julio Vera.
4: Toda la mesa, bendiciones. Ya volvieron los operativos. Operativos, pero bárbaro.
2: ¿De qué?
4: A la altura del colegio de abogados había salido. Por Málaga 1, Málaga 2.
2: Pero ese es...
4: O 6:15 de la mañana. Una cantidad de vigilantes como operativos. Llevándose todo lo que hay. Y mucho más adelante, alrededor de donde de que va la vía de la joya. Unos 10
2: que... Esa es Comisión de Tránsito.
4: Cabellos oscuros. Los carros los señores.
2: Esa es Comisión de Tránsito. Comisión de Tránsito. Atiendan, por favor. Comisión de Tránsito. Aquí vino el comandante para decirnos que los operativos son en conjunto, ¿no? Cuando es un operativo.
5: Don Luis. Buenos días. Ya todo el está.
6: Yo me río a veces de lo de
5: Don William. ¿Quiénes son los asesores del presidente?
2: No tiene.
5: Yo no sé, pero tanto cocora, que todo suicidio de gasolina. El IVA.
6: Ha cambiado.
5: Y no invierte en nada. Subió la gasolina, don.
2: Varios audios ahí.
5: Gasolina.
2: A ver, sí.
5: 3.16.
2: Está mal
5: ese. Este gobierno está mal. Él debe dar un paso al costado.
2: Ya. La verdad que pura improvisación. Y el descuido en medicina, el descuido en salud, el descuido en educación, el descuido en seguridad, el descuido en empleo.
0: Dice el amigo Stalin García, dice, señor Ludeña, buenos días, se pasa 2 horas hablando mal del gobierno.
2: No, es el tema de la gasolina.
0: Y después se ríe, y si sabe lo que hace usted, no cuide un pueblo, lo manda a pelear con sus comentarios. Tiene buenos periodistas, pero solo su cobertura es para los que hablen en contra del gobierno.
2: No.
0: Abogado Stalin García, mande un audio, claro. Pues. Mande un audio, pues si todo está color de rosa en el país, mande un audio.
2: Claro.
0: Está bien lo que sucede en las gasolineras del país. Oigo, yo entiendo que usted es un

0: Nacional, pues de la jurisprudencia, en sus cabales. Está bien que ocurra, que se registre acaparamiento de combustible, que en los terminales de distribución haya problemas, que salgan los ministros, el viceministro diciendo que no hay desabastecimiento y hay largas filas en la gasolina. Eso está bien. Eso es responsabilidad del gobierno. No es que estamos hablando mal de él, estamos citando hechos, con imágenes, con testimonio ciudadano, o que la voz de la gente no importa, solamente la suya. Si quiere defender al gobierno, bienvenido su audio al 0994-363036. Defienda sus ideas, pero defiéndalos usted, pues comience por usted. Aquí le damos cabida a todos los audios, aquí no hacemos filtro previo, aquí no solamente los que le dan palo, lo achacan o critican constructiva, destructivamente el gobierno, le damos espacio. A cualquier sujeto, a cualquier ciudadano que envíe su nota de voz al 0994-363036, le damos cabida. Pero dé usted el ejemplo, pues, y cuéntenos más bien las buenas nuevas del gobierno nacional, porque parece, o al menos yo, mire, yo miro el horizonte en este momento, y la verdad que no hallo ninguna. 634.
1: Voy a decir la frase de mi madre. Bien hecho, carajo. Vamos, son las 6 de la mañana con 34 minutos. Pausa, ya regresamos en el informativo de primera. Vendrá también don Sebastián a contarnos qué es lo que está pasando en el deporte, qué pasa con ATM, todo eso, o no hay. ¿Todo tranquilo, ATM? Dime, Sebas, ¿todo tranquilo? Mire pantalla, ¿todo bien? Vamos a la pausa, ya retornamos. Regresamos.
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2: Gracias por estar sintonizando. Son las 6 de la mañana con 38 minutos. ¿Cómo está el cielo? Al momento, Carlos. Cielo nublado.
3: No, no está azul el cielo. No.
2: ¿Ah?
3: 25 grados centígrados en la ciudad de Guayaquil, mayormente nublado. Si usted alza los ojos al cielo, al horizonte, va a percatarse que está mayormente nublado. Solo que usted tiene cerrada siempre la ventana.
2: Sí. Es que me la abren la del fondo y no puedo ver. Y usted sí ve, porque tiene de ahí, con esos ojazos puede ver tranquilamente.
3: Con los cuatro ojos que tengo, por supuesto. 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
3: Local 43.
2: Es Loja y Juan Montalvo, ¿no? Es Loja y...
3: Vaquerizo Moreno.
2: Vaquerizo Moreno. Loja y Vaquerizo Moreno. Las 6 de la mañana con 39 minutos. Sebastián, ¿cómo vamos? ¿Alguna novedad de qué está pasando? ¿Qué informan las entidades de tránsito? Buenos días de Dios.
4: Buen día, William, Carlos, Gerald también, y por supuesto nuestros oyentes de primera. Muchísimas gracias por acompañarnos e informando precisamente sobre la ATM, a través de lo que informa siempre de manera rápida a través de la red social X. Simplemente se han reportado las situaciones diarias. La habilitación del contraflujo en la Avenida del Bombero, en sentido hacia el centro.
2: Allá.
4: Además también hay un vehículo también, ellos informan hace 7 minutos. Se visualiza un vehículo con desperfecto mecánico en la vía Daule, kilómetro 14, cerca Mave. Esta es una vía que todos los días, en las mañanas, precisamente a estas horas, registra alto flujo vehicular.
2: Es por la... sales tú de Pascuales, entras a la Daule, ahí está Mave. Ahí está también una gasolinera y está la terminal terrestre.
4: Así es.
2: Ya.
4: En esa zona es donde se registra ese desperfecto mecánico en la vía Adaule, kilómetro 14, cerca a Mave. También informan sobre la habilitación del contraflujo en la avenida Pedro Menéndez Gilbert.
2: A ver.
4: Desde la bajada del puente de la Unidad Nacional hasta el Instituto de Neurociencias.
2: ¿Qué está pasando allí? Allá.
4: En la habilitación del contraflujo.
2: Allá, claro.
4: Exactamente. Sí,
2: pero allí, ahora ese carro que veo ahí.
4: Ahora han actualizado. Actualizamos allí hace un minuto. Se registra siniestro de tránsito en la avenida 25 de Julio y Puyo, sentido hacia el centro.
2: Ya, yeah, ahí está.
4: Así que atención también a nuestros oyentes, quienes estén pasando por allí, que nos puedan otorgar más datos de este siniestro de tránsito en la avenida 25 de Julio.
2: En otro sector, y Puyo. En otro sector donde haya algún. Algún accidente.
3: Que no haya accidente.
2: Reporte 6:41. Eso es lo que tenemos al momento, ¿no?
4: Tenemos otra fotografía también, pero esta de aquí ya es a la altura del Mall del Sur. Otro siniestro de tránsito en la avenida 25 de Julio, pero
2: informa,
4: este es frente al centro comercial Mall del Sur. Informa la ATM Tránsito.
2: Pero ahí es como que se quedó dañado el carro.
4: Para la fotografía que nos entregan, claro.
2: Sí, ha levantado el capot. Lo que
4: no se visualiza alguna otra cosa.
3: Hablan de siniestro, no de vehículo con desperfecto.
4: Exacto. Lo marcan como siniestro.
2: Ya, está bien.
4: Esa es la situación.
2: Perfecto, aquí. Gracias, Sebas. Gracias, seguiremos más adelante.
3: Oiga, Johnny Campi le faltó el desayuno. Contarnos dónde se va ese desayuno.
2: A ver, Johnny Campi, ¿por dónde está mi querido? Es uno de mis reporteros favoritos. Johnny Campi, Johnny, informe, por favor, ¿dónde es el desayuno el día de hoy?
3: Del sur se fue al norte.
2: No.
3: Sí, aniñado,
5: mire. Buenos días, vamos a desayunar aquí, frente al Mall del Sol, en el barril del Chavo, el atentado, ahí está.
2: Vamos
5: a desayunar a los criollos, a los baratos, a los del pueblo, de mi gente, de mi barrio. está la niña, ve. Niña, buenos días. Un saludo para Radio Turbo. Desayuno, le vienen a desayunar ahí mismo. Café.
3: Señor, está con todo.
5: Un dólar, ¿no? $1.
2: Ese es mi pueblo.
5: $1.

0: personas. Lamentablemente aquí el municipio los corrió a estas personas que nos brindan desayuno a esta hora. Señores, bendiciones.
1: Claro, era
0: buenos días.
1: El desayuno de Johnny, ¿no?
2: Claro, pues ese es el Sweet and Coffee Andino. Claro que
1: bien,
2: sí.
1: Bien, Johnny, te pasas reportando siempre de algún sitio, ¿no? Pero, ¿sabes qué? No repite. Va en otro lugar.
2: Pero siempre es el sanduchito con el tecito, el cafecito y la lechecita.
1: A ver, ¿qué pasa?
2: Firme, el himno nacional.
1: ¿Qué pasó?

0: Estamos en Ecuador, dice, no en Estados Unidos. Ya, ok, correcto, gracias. No,
1: si hay un herido, porque hay una ambulancia. Hay una ambulancia ahí.
0: A ver, ¿dónde reporte? ¿Dónde reporte?
1: Si hay un herido, porque hay una ambulancia.
0: ¿Dónde?
1: Hay una ambulancia ahí.
0: Ah, eso, ¿dónde están indicando, pero, Sebastián?
2: Pero ¿dónde marca? Porque
3: en Mall del Sur, yo asumo que
2: es por Mall del Sur. Sí, porque hay dos siniestros en la avenida 25 de Julio.
0: Allá.
2: Uno en la avenida 25 de Julio y Puyo, sentido hacia el centro.
0: Ya.
2: El otro es en frente al Mall del Sur.
0: Bien, Sebas, bien, perfecto. Ahí está, atento a la jugada, atento a las máquinas, atento a los informes. Eso es lo que queremos a esta hora. Buenos días. Hola.
4: Buenos días.
0: Luis Lazo.
4: Mire, yo tengo la teoría de que el desabastecimiento es real. Primero porque sí. No creo que las gasolineras hayan guardado recién el tema del combustible.
0: Para tanta gasolina, ¿no?
4: Si no, toda la gasolinera hubiera gasolina en estas alturas. Pero no hay
0: esa
4: cerrada. Yo ahorita he pasado como por 6 gasolineras y 4 he visto que están cerradas.
0: Usted me mira.
4: Mira, el desabastecimiento, o sea, primero que muchos que ponían súper han migrado a extra. Segundo, toque de queda, los carros tanqueros no están rodando en la noche.
0: Ese es otra.
4: ¿En qué momento llega a abastecer? ¿En qué momento? Porque me imagino que hace poco prohibido que lo hagan en el día, debe ser en la noche, por cuestión de seguridad.
0: Claro, los carros pesados.
4: ¿Verdad? Entonces, y aparte, que sí debe haber preferencias, porque de pronto los tanqueros están llegando a las gasolineras de los que tengan alguna relación con los del gobierno. No queda de otro, porque eso es lo único que... Lo que sí. Se me ocurre.
0: Ya, pero gracias. Pero aquí pasan dos cosas que nosotros ya alertábamos más temprano. Los avispados de ciertas gasolineras que se guardaron la gasolina para incrementar sus ganancias. Y la otra, que sí es verdad que del Beaterio sale menos combustible, porque dicen los propios reporteros. En los propios conductores.
3: Del Beaterio y acá en Pascuales,
0: acá,
3: que son terminales de distribución. Allí está el problema y allí el gobierno debería hacerse presente. El día de hoy, las autoridades de la Agencia de Regulación y Control de Hidrocarburos, del Ministerio de Ambiente y Energía, de Petroecuador, para que se garantice el abastecimiento.
0: Correcto, vamos a seguir. Este es informativo de primera. Atento, Sebastián, con lo último que tengamos. ¿Eh? Siempre usted está, me gustó ese tema de Moy. Que jugaba, lo pescó y usted informó de inmediato. Eso es lo que queremos en radio, informar de inmediato. ¿Tienes alguna novedad? Al momento, Sebas.
2: Al momento no se reporta ninguna novedad, más sin embargo hay un desperfecto de un vehículo pesado mecánico, de un vehículo pesado en la vía perimetral sector de La Florida, sentido hacia el sur. Está obstaculizando el tráfico y lo está tornando pesado en este sector de la ciudad.
0: Ya.
2: Vehículo pesado con desperfecto mecánico en la vía perimetral. Perfecto. Sector de la Florida.
0: Tú lo presentas muy bien, Gerard, también. Son las 6:47. Hay un tema del Banco del Pacífico que sale ahora, Martín Payares. Recién reaccionan Martín Payares Besabe. ¿Cuál es el apellido de Besabe?
3: Santiago Basabe.
0: Basabe, perdón, porque no pronuncié bien. Santiago Basabe, se dan cuenta del tema del Banco del Pacífico. Martín Payares ayer publica algo del Banco del Pacífico, cosa que vengo diciendo hace un año. Y que se lo dije a Cynthia Yeliver. Y Cynthia Yeliver dijo, no, es que ya sabe el presidente, ya tiene conocimiento, pero no se ha hecho nada. Por favor, ¿me puedes leer lo que dice ahí mi querido Sebastián? Lo que escribe Martín Payares. Sí, a ver qué dice.
2: En el Banco del Pacífico, administrado por el gobierno, las vicepresidencias se multiplican como los panes. Sí. Escena 1. Las vicepresidencias del Banco del Pacífico en la época de Roberto González. Escena 2. Las vicepresidencias en 2023.
0: Claro, mira, ahí está. Mira
2: cómo. Y allí proyecta la imagen de la estructura organizativa,
0: sí,
2: del lado izquierdo, referente al 2023.
0: Sí, ¿sabes lo que me dijo el Chocho sobre el tema del banco? ¿A ti qué te van a dar Banco del Pacífico? Me dice, si tú estás que criticas al presidente y a la vicepresidente. Chocho, no seas así. Sí, mi hermano, me dice, y esa orden viene de arriba de Carondelet. Darwin, gracias, Eva. Darwin, buenos días. Hola.
5: Presidente del Mall del Sur, licenciado, muy buenos días.
0: Buenos días.
5: Al parecer es de un auto con un motorizado, creo que una chica. Justo yo pasaba como a las 6:15 más o menos, y estaba la chica tirada sobre el parterre. Y había un carro blanco con una moto ahí, y estaba la chica tirada.
0: A ver, ¿qué está diciendo Carlos?
3: Sí, el amigo oyente estaba comentando de una chica que se ha quedado tirada. Lo anterior no escuché porque estaba justamente escuchando un video acá de los amigos reporteros que nos comparten al 0994-36-3036.
0: A ver, vamos.
5: El accidente del Mall del Sur. A ver, el accidente.
0: Escucha, Sebas.
5: Al parecer es de un auto con un motorizado, creo que era una chica. Justo yo pasaba como a las 6:15 más o menos. Y estaba la chica tirada sobre el parterre.
0: Ya.
5: Y había un carro blanco con una moto ahí.
0: Ok, correcto, gracias.
6: Don William, don Carlito, hay que ver a cómo está vendiendo la gasolina el hermano del presidente.
0: Ya, nada más, ya, nada más. Ya, vaya a ver.
6: Cuando trae un reportero que te por ahí haciendo.
0: Vaya, cuéntate a dormir, cuéntate a dormir.
6: Están vendiendo.
0: 6:50 6:50.
3: Juan Sosa nos escribe lo siguiente: dice, urgente, en el Hospital General Los Ceibos, en la unidad de diálisis de las. En la unidad de diálisis del Hospital General de Los Ceibos, el turno de las 6:30 de la mañana no van a atender por motivo de una bomba de agua. No comunican a los pacientes y cómo van a dializarse los pacientes. Dicen a los que están aquí, esperen, pero sin solución del problema. Estoy con un familiar que se va a dializar y estamos afuera esperando. Esto en el Hospital General Los Ceibos, en la unidad de diálisis. No van a atender en el turno de las 6:30 por motivo de una bomba de agua. Y en cambio, en el tema educativo, dice el amigo Esteban, buenos días, William. Ayer en el norte, en el Mall El Fortín y el Fortín en general, estaba militarizado el sector, ya que el colegio Rumiñahui está amenazado con secuestros y todas las escuelas del sector por estos vacunadores. Ahora quieren cobrar por cada niño. No le tomé fotos a los militares porque no dejaban que le tomen fotos ni a los carros de los militares. Terrible esto que nos cuenta el amigo Esteban. Terrible.
0: Sí. Mira, y no para el tema de las vacunas, el tema de los secuestros.
7: Buenos días a todos los que conforman.
0: A ver, perdón.
3: Dice Carlos. El amigo Byron Rivera. Buenos días a todos. Una consulta. Hay paralización parcial de buses urbanos en Guayaquil. Porque no se los ve en su totalidad y la gente está desesperada por desplazarse.
0: Pero es el combustible, creo que trae.
3: Pero esto genera complicaciones en la movilidad. Y sí, el pedido también a los amigos reporteros que tal vez se encuentren en las zonas más concurridas, buses. Los amigos que nos sintonizan en la entrada de la 8, ¿cómo está el tema del tránsito de los buses de transporte urbano en otros puntos de la ciudad, el terminal terrestre? Si usted está por allí, puede contactarse con nosotros al 0994-363036. Bienvenido su mensaje.
7: Buenos días a
0: Hola,
7: todos los
0: días.
7: Que conforman Radio Turbo. Ese es el problema, ¿por qué, señores de la ATM, no abren el carril de la Metrovía? Un carril para la Metrovía y el otro carril que quede por lo menos de 6 de la mañana a 10 de la mañana para todo el transporte privado. Por eso es que muchas veces los accidentes, porque los carros están uno detrás de otro, el otro se quiere meter, el otro quiere salir, teniendo ese carril libre para que pueda haber más circulación y así el tráfico sea menor. Señores de la ATM, por favor, pasen bien, Dios los bendiga.
8: Buenos días, don William.
0: Hola, Germán.
8: Una gasolinera no hay gasolina, don William.
0: A ver, ¿qué?
8: Una gasolinera no hay gasolina, don William. Una gasolinera no hay gasolina, don William. Una gasolinera no hay gasolina, don William. Una gasolinera no hay gasolina, don William.
0: ¡Epa!
8: Una gasolinera no hay gasolina. Y eso que ya subió. ¿Dónde está el señor gobernador claro. de la provincia del Guaya que no hace nada? ¿Dónde están la esos intendente. Políticos que no dicen es nada?
0: Sí.
8: Solamente jalan para los bolsillos de ellos nada más, don William.
0: Claro, aquí hay que reconocer lo que dicen también nuestros reporteros. Definitivamente, y lo que decimos nosotros, del beaterio no se despacha. el combustible que debe despacharse. O sea, no tiene la capacidad como para despachar.
3: El Beaterio y Pascuales.
0: El Beaterio es en Quito y Pascuales es aquí en Guayaquil. No despachan. Eso es lo que nosotros estamos
9: dando cuenta. Buenos días, William.
0: Ya, perfecto. Ahora vamos. Hay que escuchar la voz del pueblo. Chocho, Chocho, escucha la voz del pueblo, Chocho. Hola.
10: Don William, muy buenos días, bendiciones. Gasolinera de Gallegos Lara y Venezuela. No hay gasolina eco. Gasolinera de Eloy Alfaro y Maracaibo. No hay gasolina. Gasolinera de Chile y General Gómez. Tampoco hay gasolina.
0: Desabastecimiento de combustible.
11: Buenos días, Radio Turbo.
0: Buen día.
11: Es verdad, es verdad. No hay muchos buses, no hay muchos buses. No hay mucho... Tiene que ser por eso el alza del diésel.
0: Sí, el diésel.
11: No, es que a ellos tampoco les conviene. Ya se les terminó, pues, eso del bonito que le daba el Estado. Entonces ya, pues, ahora sí, ya están viendo la cosa fregada, pues.
0: Eso está
12: pasando. William,
0: Alberto.
12: No hay combustible.
0: No hay combustible. Durán, esa es la noticia.
12: No hay.
0: A ver, repita.
12: Combustible en Durán, en ninguna gasolinera. No hay. Hay combustible en Durán. Hay combustible en Durán, en ninguna gasolinera. No hay combustible en Durán, en ninguna gasolinera. No hay combustible en Durán, en ninguna gasolinera. No hay.
0: Este es el informe que están dando a conocer en nuestros reporteros, que la fuerza que tiene el noticiero es impecable. Es fabuloso. A ver, Lester, buenos días, Lester.
13: ¿Qué tal? Buen día, don William. Bueno, yo vengo desde La Rioja, de casi de La Joya,
0: ¿ya?,
13: por la vía perimetral hacia la Espol, y sí hay un poco de tráfico, pero es donde siempre, enfrente de Montebello, donde entran esos camiones, esos trailers a dejar esos contenedores, ellos hacen dos o tres filas en la perimetral, entonces ahí se forma el tráfico, pero voy pasando por la entrada de la 8, está libre, no hay mucho tráfico que digamos.
0: Ya, yeah, correcto, gracias. A ver el tema del transporte, no hay suficientes buses en Villa Bonita, hay muchas personas esperando, dice un reportero.
3: Marta Troya.
14: Don William, full tráfico en Villa Bonita. Esto es un caos total. No hay buses.
0: No hay buses, están señalando Rafael Argüello.
15: Buen día, don William, don Carlos, doña
0: Buen Michi. Día.
15: ¿Qué pasó con esas gasolineras que ayer especularon, no despacharon combustible? Y hoy día sí hubo.
0: Guardaron. No son todas.
15: Apareció el combustible. ¿Dónde están las sanciones de esas que especularon? Y el alza, pues bueno, es un golpe bajo.
0: Fuerte.
15: Al bolsillo.
0: Es fuerte el golpe.
15: Pero ¿dónde está también la calidad del combustible? El diésel sucio, el daña las bombas de inyección, la gasolina eco, bajo octanaje, ni se diga la super. Entonces, si nos van a subir, también tenemos que exigir pues una calidad de combustible óptima y que sea...
16: Estoy pasando por el...
17: Don William, muy buenos días, bendiciones.
0: Gustavo Martínez.
17: La ciudad está un poco despejada, don William, no hay muchos carros, no hay buses. Parece un día feriado.
0: Sí, se nota, no hay mucha gente, no hay muchos vehículos en las calles. El tema es el combustible.
18: Buenos días, licenciado Ludeño, ¿qué tal?
0: Roberto.
18: Licenciado Murrieta, de Ciudad Virginia, Gerald y Sebastián, allá en controles. Ayer andaba por la Aurora, no había tampoco combustible, no había en la Aurora combustible. Ciudad Celeste, un kilómetro, todo eso, y solo vendían nomás súper. Y vine a encontrar por acá en Pascuales, bueno, por la Tony, ahí hay una gasolinera, Más Gas creo que se llama, sí. Ahí vine a encontrar combustible. Bueno, yo como ando en moto, me vendieron, pero los carros no le estaban vendiendo más de $10, o sea, hasta $10 nada más el tope.
0: Sí.
18: Sí, y esto me vino a la mente, licenciado Ludeña, ahí está, pues, cuando en campaña, lo mismo Lazo, ahora Novoa, ¿qué decían? Que Ecuador se iba a ser otra Venezuela si ganaba la RC. Ahí está. ¿Y qué estamos viviendo ahora? Increíble. ¿Qué estamos viviendo ahora? Ahí.
19: Don William.
0: Martín Azules.
19: Don Carlos, buenos días. Don William, bueno, y la alza de gasolina, ¿a quién se le echa la culpa? ¿Será que le echan la culpa a Correa? ¿O dirán que Aquiles Álvarez se robó la gasolina? Pero tranquilo. Avispado y sabido que es Renberg, no sé cómo es que ha pedido ese
9: ese hombre hijo del diablo, porque ese señor es hijo del diablo. ¿Cómo puede decir que todo está normal con la gasolina? Tremendas colas que habían ayer, don William.
0: Sí.
9: Muy buenos días y bendiciones.
0: Aquí este informativo desnuda todos los medios agenciosos. Los desnuda totalmente. A ver, Alfredo, espérese un ratito. Queremos salirnos del tema de combustible, pero la gente no nos deja. Yo creo que, porque la base nuestra son los conductores. Y están que protestan.
16: Don William.
0: Alfredo.
16: Cambiemos de tema. ¿Qué opina usted de que un expresidente recién llega al país y el día de ayer del juicio se retira porque tenía una cita médica? ¿No es acaso más importante el juicio que lo va a meter preso de por vida o la cita médica?
0: Lenny Moreno.
16: Que realmente no era cita médica, era una terapia fisiológica, terapia física que tenía.
0: Ay. Ayer me decía un sobrino, ¿no? Yo le decía, sobrino, escúchame, Carlos. Le decía sobrino, porque tú dijiste, creo ayer, sobrino, ¿sabes que Lenín Moreno se va a candidatizar para alcalde?
3: Sí, hay ese rumor.
0: ¿Sabes la respuesta de mi sobrino? Rapidito, ¿qué dijo? Que se quede sentado. Le digo, no seas cruel. Tío, hay una frase que dice que se quede sentado esperando.
3: Claro.
0: Dice, ¿eso qué quiero decir? No, tú lo dijiste por otra cosa. A ver, Juan Giler, buenos días. Hola.
20: Buenos días. Estoy yendo hacia Daule. Y la vía Daule está congestionada con dirección a Guayaquil. Desde acá.
0: Y siempre pasa eso.
20: Desde acá, como ciudad Santiago, hasta la cervecería que queda por allá. Y a la entrada perimetral está totalmente congestionado el tráfico.
0: Congestionado el tráfico vía Daule. Hola.
21: Buenos días.
0: Nicolás Astudillo Romero desde Machala.
21: ¿Cómo están? Saludos desde Machala. Bueno, acá nosotros estamos con un sol radiante, con la naturaleza. Está bonito el día, pero por los nervios estamos viviendo nervios de punta por acá en nuestra
0: Machala,
21: provincia.
0: Machala, claro.
21: Tanto en Machala como en Pasaje. Yo soy pasajeño, pero vivo en Machala, pero oiga, qué terrible. El sábado me salvé. Hubo justo a un metro mío un siniestro, un asesinato. Entonces, ya no está libre en ninguna parte. Y como ustedes saben, ayer, por ejemplo, hubo 3 muertos en Pasaje. El día antes de ayer, el domingo, en Machala también hubo 5. Y todos los días se cuenta eso. No sé hasta cuándo será y el toque queda, ¿para qué sirve? Para nada. Ese es mi comentario. Saludos, esperamos respuestas.
0: Gracias. La hora exacta son las 7:02 a.m. Ya mismo iremos a una pausa.
3: Sí, tenemos reportes sobre el tema de los buses. Nuevamente, Juanito Sosa nos comparte un video respecto a este tema que también ha generado complicaciones en la movilidad esta mañana acá en Guayaquil. Escuchemos qué dice Juan Sosa.
0: A ver, Juanito.
22: Las calles están, al menos aquí que hemos venido a esta hora, ya hay un tráfico terrible.
3: Está la Metrovía allí.
0: Buen tiro de cámara, Juanito.
22: Ya son las 7:00 a.m.
0: Bien, ese reportero.
3: Ahí se ven algunas líneas de buses.
0: Reporta bien con la cámara.
3: Claro, graba bien.
0: Graba bien, Juanito.
3: Tenemos también otro reporte.
0: ¿Pero dónde es esto ahorita? ¿Dónde es?
3: No nos dice dónde, pero me parece que esto es como que yéndose para la PJ. ¿Será por allá?
0: Puede ser.
3: Me parece que sí. Me parece, pues está la 61 por la avenida, sí.
0: Bueno.
3: Más adelante ahí.
0: 7:03. ¿Qué más tenemos?
3: Tenemos otro video.
0: Hay otro video.
3: Otro reportero nos comparte imágenes también de que los buses que sí hay son los buses eléctricos. Póngale play ese video. 7:03.
0: William, claro.
1: Buenos días.
0: Buenos días, sí, buenos
1: hay
0: días.
1: Buses, pero buses eléctricos.
0: Claro, eléctricos sí hay.
1: Ahí están los buses eléctricos.
3: Claro, bien.
0: Hay escasez de servicio, de transporte, servicio urbano.
3: Y nos confirman que es por la PJ, esa avenida es por la PJ, efectivamente. Yeah. Saludos a todos esos reporteros que nos están comentando. Sí. En Villa Bonita también está complicado. Tenemos por acá otros videos. Todo gira en torno al tema del combustible esta mañana, don William.
0: Sí, no podemos zafarnos del tema y entendiendo, porque la fuerza nuestra son los conductores. Miles y miles de conductores, por eso es que es un solo parlante Guayaquil y sectores aledaños. Es un solo parlante, ¿cómo suena el informativo?
2: Iván. Saludos, estimados.
0: Catagua.
2: El verdadero nombre del señor es John Rambo. Combate la justicia.
0: Ya. Ok. Javier.
2: Dios me lo bendiga.
0: Venezuela.
2: ¿Por qué dice ese ministro esta mañana que si hay combustible? Anoche recorrí 5 gasolineras.
0: No escucha la voz del pueblo.
2: Hay una frase que dice: vine a encontrar gasolina aquí en la calle El Oro y Coronel. Desde las 9 de la noche hasta las 10:10 de la noche que me despacharon. Y a correr hasta llegar a mi casa. Por el toque que queda.
0: Esa es otra.
2: Oye, y no sé por qué dicen que hay gasolina. Muy buenos días, ante todo, muy buenos días, Dios me lo bendiga. Le saluda a Javier Valenzuela.
0: Sí, Javier Valenzuela, sí, Javier, ya hemos anotado. A ver, ¿qué pasa? Son voces de los conductores, voces de los choferes. Y aquí no solamente están taxistas, están gente que transporta pasajeros, sino también los particulares dando nota de lo que está pasando. Ayer me decía una amiga que había gasolina, a ver, no había la super. En 2 gasolineras que estuvo en la vía Daule no había super. David Vega, buenos días.
4: Don William, buenos días, Carlito. Buenos días. Bendiciones a la cabina. Oiga, mire cómo la vida es tan justa, ¿no? El tema del señor Aquile Álvarez, que lo tienen preso por tráfico de hidrocarburos. Y mire cómo se le ha salido todo de las manos a
0: por hidrocarburos
4: de Noboa.
0: Bien dicho.
4: Porque no es otra cosa que con tremendo problema que tiene el país y el señor de viaje sin ponerle asunto a tanto problema que tiene el país. Inseguridad, salud. Ahora el tema del combustible es algo de no creer. ¿Cómo sí. La vida es tan justa?
0: Es terrible. Y el presidente no hace nada porque vive una burbuja. Porque Chocho y compañía le están diciendo otras cosas. Por eso, yo digo el periodismo. Yo hablo del periodismo. El periodismo se olvidó de la gente. Gente del barrio, de la patria. Se olvidó. Pero aquí estamos nosotros. Y gracias por aceptar y gracias por escucharnos. Gracias por escucharnos a los miles y miles de conductores a esta hora. Somos tendencia de las mañanas. Enrique, ¿me quiere decir algo? Enrique, buenos días.
23: Bueno, al parecer, muy buenos días con todos, ¿no?
0: Esto fue del viernes, espérese un ratito, espérese que estoy colocando mal los audios. Sírvete borrar, por favor, esos audios. Enrique, hola, buenos días.
23: ¿Cómo están, señores? Buen día. No, porque aquí, no, aunque no se quiera, hay que decir buen día.
0: Sí.
23: Aunque no se pueda. Bueno.
0: A ver, ¿de qué te ríes tú hoy? Déjame escuchar. ¿De qué te ríes? ¿De qué te ríes, Correa?
3: Tenemos otro reporte sobre el tema de los buses.
0: Espérate, Enrique.
3: Pero es que tenemos que ir a la pausa. Mire que nos levantan la cortina. Nos van a mutear los micrófonos.
0: A ver.
23: Los tres supergobiernos que han hecho de estos tres últimos periodos en el Ecuador se estarán conversando las obras que han hecho, se estarán repartiendo ideas, asesorándose, ¿no? Y ver lo magnífico que han endeudado al país y no han hecho absolutamente nada. Ahí se las dejo, pues ahí ya mismo ha de salir Lenín Moreno por ahí a decir
0: por favor, tranquilito.
23: Que es el libertador Bolívar, pero sin caballo, sobre dos ruedas. Bueno. bueno, y no se sorprendan, no se sorprendan que por ahí Novoa encarcele a Moreno para de esa manera ganar votos. Ojo lo que le estoy diciendo.
0: No, no, él está bien sentado. Son las 7 de la mañana con 9 minutos. Y pensar que yo escuché, pensaba que era broma. Como un comunicador ya viejo dice que la discusión ahora está en cuál es el verdadero libertador. O Lenín Moreno, Simón Bolívar. Yo casi me choco con el carro. ¿Cómo se viene? ¿Cómo se escucha esto? Y el señor no anda en drogas. No anda en drogas. Él no hace eso. Y dijo que la discusión está en cuál es el quién toma la bandera del libertador. O Lenín Moreno o Simón Bolívar. ¿Sí escuchaste eso?
3: Pero eso es lo que, esa es la narrativa acerca de Bolívar. Él no libertó nada. Él lo que hizo fue concentrar poder.
0: No te le cargues a
3: otro con ese cuento, señor. No te a le otro, que libertador Bolívar de las cinco naciones. Nada. Él lo que estaba buscando era poder. Se creía igual que el sol. Señores, hay que revisar bien la historia. Vamos con ese reporte de los buses antes de irnos a la pausa.
0: Vamos.
3: Uno de los amigos oyentes nos compartió.
0: A ver, 7:10.
3: Vía perimetral.
5: Estoy aquí por la perimetral.
0: Ahí vamos, ahí vamos.
5: No veo ningún bus.
0: Ausencia de buses, es combustible.
5: Voy aquí ya saliendo, voy llegando, voy de norte a sur. Este es el tercer puente, el último, como quien dice.
0: Qué bien ese reportero.
5: El que se aleja del centro. El último puente.
0: Entonces, ni un bus ahí.
5: Chuta. Y no veo ningún bus. No hay buses por aquí. De pronto no sé si coincidencia o no, pero no hay buses.
3: Gracias a William Granda por ese reporte.
5: Buenos días.
0: Ya está ahí.
3: Saluda. Ahora sí.
0: Vamos a la pausa. Son las 7 de la mañana con 10 minutos. 7:10. Ya regresamos en el informativo de mayor pegada, de mayor crecimiento en la ciudad de Guayaquil. Regresamos enseguida.
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5: Epa, esta es la hora, son las 7 de la mañana con 14 minutos. Ya amaneció, hace tiempo que amaneció Carlos, ¿no?
6: Sí, señor, hace rato. Hace que usted rato. Despierta recién.
5: No,
6: yo recién abre los ojos, vino dormido.
5: Oye, no te metas, 3:30 de la mañana estamos juntos, nos levantamos a esa hora.
6: No diga eso. No, nada que ver. Juntos aquí en la cabina, pero juntos, no revueltos, no es que amanecemos juntos, yo amanezco junto a mi señor,
5: claro, juntos, quise decir, a esa misma hora
6: aclare.
5: Don Sebas, ¿está bien dicho o no? ¿Ah? Está bien dicho, bueno, espérese un ratito, más adelante de invitados, ¿a quién tendremos? Carlos Murrieta.
6: El ingeniero Ivo Rosero, él es presidente de la Cámara Nacional de Derivados de Petróleo y también va a estar con nosotros Freddy Ceballos, él es presidente de la Cámara de Comercio Ecuatoriano-Colombiana, para hablar sobre este tema arancelario entre ambos países, Ecuador y Colombia.
5: Sí, de eso que aparentemente, como están las cosas, parece que no conseguiría nada la gente en esa reunión. Porque...
6: ¿En qué reunión?
5: En la reunión esa para Colombo... ecuatoriana.
6: Pero es que ya la CAN, la Comunidad Andina de Naciones, ya dio una orden.
5: Pero
6: que ambos países tienen que levantar el tema de los aranceles.
5: Pero, hay un pero allí. No sé si te has dado cuenta. Porque si Ecuador, ¿cómo se llama eso en derecho? Si Ecuador dice, cuestiona, ¿cómo se llama eso? Le hace reparos.
6: Ya.
5: O sea, dice, no, pero esto es así. ¿Qué hace la Comunidad Andina de Naciones?
6: Le cuento que solamente Petro se ha pronunciado. Él dijo que no tenía ningún problema. Enseguida usted defiende a Petro.
5: No defiendo a Petro, sino
6: él dijo que no tenía ningún problema en levantar los aranceles así como los había impuesto. Pero
5: tú sigues con ese tema.
6: Que terminar.
5: No te metas con Petro.
6: Obviamente es una broma, es un raye.
5: Pero
6: que es una broma. Ayer una señora escribía molesta. Molesta, escribía la señora, porque dice, ustedes sí le piden a la ciudadanía que no utilice adjetivos calificativos peyorativos, pero ¿por qué le dijo marihuanero un oyente?
5: Marihuanero.
6: Pero obviamente era una broma. Y yo le contesto a la señora, oiga, es una broma, es necesario decirlo. Ya se parece a esa señora, usted. Cálmese.
5: Pero espérate, si pone un comunicado diciendo, ¿cómo se llama el tema? Eso puede durar 2 años y medio más.
6: Un reclamo.
5: El reclamo. Si reclama, por ejemplo, Ecuador, las sanciones vendrán después de 2 años y medio.
6: Bueno, yo creo que Ecuador va a esperar que sucedan las elecciones en Colombia. Tome en cuenta que a finales del mes de mayo es la primera vuelta electoral. Y todo será determinante cuál sea el desenlace allá, tomando en consideración esas encuestas que ubican Iván Cepeda en primer puesto,
5: pero
6: luego le sigue Abelardo de la Espriella,
5: pero si
6: aunque
5: viste,
6: Paloma Valencia se está frotando las manos, no sé por qué.
5: Si viste la encuesta, mira cómo los medios colombianos se parecen a los medios ecuatorianos, o mejor dicho, los que hacen sondeos. Le hace un sondeo, publica Semana, y lo pone al ultraderechista con 43% adelante de Iván Cepeda.
6: Abelardo. Claro, pues ese tema de las encuestas manipula no solamente en el Ecuador, sino en todo lado.
5: Yo pensé que las encuestas chiviadas, como dicen los colombianos, mira que hasta el término colombiano me lo sé, es chiviado. ¿Tú eres un periodista chiviado? No, eres un periodista chiviado. Eres un periodista real. ¿Estamos?
6: Claro que sí. Si mire acá, tal vez esas encuestas se parecen a las encuestas de Blasco Peña Herrera,
5: no, le digo
6: cuando
5: eso.
6: Siempre ponía como ganador al candidato del Partido Social Cristiano,
5: de tu amigo,
6: o su amigo Polibio Córdoba de Cedatos, no, que con base en la encuesta de Cedatos declararon presidente a Guillermo Lasso en Ecuavisa cuando perdió frente a Lenín Moreno. Se acordará usted que quedará ese momento para la historia,
5: por favor,
6: que salieron los presentadores de Ecuavisa, es decir, el ganador de las elecciones, sí, es Guillermo Lasso, y luego ya cuando
5: así
6: se fue a Teleamazonas,
5: de ser posible,
6: ya le dieron los resultados oficiales del CNE, okay, y le dijeron que él no era el presidente. Son cosas que han sucedido en nuestro país.
5: A ver, vamos, ¿voces de la ciudad o vamos a un tema?
6: ¿Usted quiere seguir con las voces de la ciudad? Porque yo traje abundante información.
5: Espere, no, es que
6: a veces me siento inútil aquí. Díganme, no, yo me voy a mi casa porque...
5: Tome un cafecito.
6: No tomo café esta hora.
7: William, buenos días.
5: Buenos días.
7: William, a Carlitos. Bueno, Carlos nomás. Y el señor David. Bueno.
5: Escuche, sí le escuchaste, a ver cómo...
6: Lo escuché.
5: Repite, ¿cómo es lo que dices?
7: A Carlitos. Bueno, Carlos nomás.
6: Quiso ser cariñoso conmigo.
7: Carlitos. Bueno, Carlos.
6: Pero su ego de hombre se lo impidió.
7: Bueno, Carlos. William, a Carlitos. Bueno, Carlos nomás. William, a Carlitos. Bueno, Carlos. William, a Carlitos. Bueno, Carlos nomás.
5: ¿Viste?
7: Y la señorita Virgin, buenos días.
5: Ya no está Virgin, por favor.
7: Hacen el programa. Le cuento, don William, voy aquí por la perimetral, sentido norte-sur, entre la 8 hasta el Espor Avanzo. No se ve mucha presencia de bus.
5: No hay mucho bus.
7: Bastante gente en la calle. Bus un poco, andan unos cuantos nomás, pero no anda al 100%. Algo está pasando.
5: Es el combustible.
7: La de don William.
5: Gracias.
7: Bienvenido día.
5: Gracias, Marco. Marco Vera, buenos días.
8: Don William, buenos días.
5: Buenos días de Dios.
8: Yo soy un oyente de año, no de ahora.
5: Ya.
8: Usted cuando estaba en la otra Radio América, ajá, usted no actuaba como actúa ahora en Radio Turbo. ¿Será que la palabra turbo es la que usted está utilizando? Gracias y que tenga buen día.
5: No entiendo. A ver, Sebastián.
9: Loco, ¿qué está soñando tú, loco?
5: Sí.
9: Acuérdate a dormir.
5: A ver, Sebastián, defiéndeme, por favor, o aclárame.
10: No, es que ni siquiera entendí.
5: Sí, no entiendo, o sea, yo.
10: Le presté atención. Dice porque que... parece que lo iba a señalar con... algo, no sé, malo, ¿no?
5: Sí,
10: que no le parece, pero al final se enredó.
5: Okay, se enredó, sí, señor.
11: William, buenos días. Buenos días. Se ven muchos buses porque ya parece que el pueblo ya compró su vehículo y anda en carro propio. Eso debe ser.
5: Que estás loco, oye. Ole. Buenos días, Ray Álamos, buenos días.
12: Buenos días, estimado William, amigo Carlos, señorita Virginia.
5: No está Virginia ya, hombre.
12: Me da mucho pesar lo que está pasando con mi pueblo, con mi Ecuador, con mi país querido. Vamos camino al colapso. Este país va a colapsar por estos malos gobiernos que hemos tenido. Lamentablemente el pueblo tiene el gobierno que se merece y muchos son parte de esto, muchos son cómplices de esto. Pero yo le pido al pueblo, por favor, y aunque ustedes digan que no hay que fomentar los levantamientos, les digo que es la única forma en la que los gobiernos han escuchado. Solo con levantamientos los gobiernos han escuchado al pueblo. Y le han...
5: A ver, yo quisiera que esa frase no se la utilice. Aquí nadie está buscando, que el pueblo se levante y sacar a un presidente. Aquí lo que se está diciendo es que corrija porque no está corrigiendo. Porque el presidente vive una burbuja. El presidente no escucha al pueblo. Está encerrado en esa burbuja de los propios medios de comunicación pautados. Aquí se escuchará la voz del pueblo. Y nosotros levantamos esa bandera de la lucha junto al pueblo. Por eso yo digo, de mi gente, de mi barrio, de mi pueblo.
13: La hora exacta, son las 7:23.
6: Tenemos algunos reportes de los amigos oyentes que están compartiendo sus videos, también sus mensajes al 0994-363036. Para la gente que nos ve por nuestro canal digital, W La Radio S, este es el número de nuestro noticiario, 0994-363036. Vamos con los videos en el orden que le he compartido, don Gerald Sáenz. El amigo Julio César nos comparte un reporte del tránsito. El tema tránsito en la avenida Casorina está bastante complicado. Escuchemos.
13: A ver, escuchemos.
14: Está saliendo bastante por acá. Avenida Casorina.
13: A la Casorina.
14: La entrada de la 8.
13: Entrada 8, sí, estamos viendo.
14: Hay tráfico, tráfico.
6: Gracias, gracias al amigo Julio César.
13: Siempre tráfico en esa zona.
6: Vamos con otro reporte, el amigo Néstor, también desde una estación de servicio, el tema de la gasolina.
15: Carlitos, ¿cómo estamos, siervo amado? Ya estoy en...
6: Mi hermano.
15: En las calles ahorita, en antes estaba en casa, no me había fijado que estaba cantando el gallo. Pues gracias a Dios estoy aquí, Carlitos, vea.
13: Estoy aquí. Espérate, ¿qué dijo?
15: Río de la entrada de la...
13: Estaba con otra radio.
6: No, estaba cantando el gallo.
13: Ah, ya.
6: Se reportó desde la casa y allí estaba cantando el gallo. Ahora ya está en la calle, está en una gasolina.
13: Pero deja que reporte. Si antes el gallo no lo dejaba que reporte, ahora usted otro gallo no deja.
6: Ponga de nuevo el video, ponga de nuevo el video.
13: Vamos.
6: Ahí
13: 724. Ya el reportero.
15: Hola, Carlito, ¿cómo estamos, siervo amado? Ya estoy en las calles ahorita. En antes estaba en casa, no me había fijado que estaba cantando el gallo. Gracias a Dios estoy aquí, Carlito, vea. Estoy aquí en
13: el... Sigue el gallo.
15: Río de la entrada de la 8.
13: No te le pongas
6: larga así. Fila.
13: Ya
6: larga
13: no está
6: fila.
13: Con el gallo, oye.
6: También tenemos otro reporte.
13: Ya no, ya
6: en
13: no,
6: la
13: no.
6: Avenida Casuarina, cómo lo rayan. A todos mis hermanos lo rayan, ¿sí veis? Fausto también se comunicó con ustedes.
13: Sí, sí.
6: Vamos con otro reporte. En la Avenida Casuarina. Póngale play.
13: Ahí vamos acompañando.
6: No, no, ese no es.
13: Pero tenía bien ese tiro de cámara. Había tiro de cámara muy bueno.
16: Acá están todos los buses que no están en Guayaquil.
6: Ese es.
16: Avenida Casuarina.
13: Casuarina.
16: Hacia la perimetral, están en La Habana. Todito.
13: Uy, están ahí, la que no avanzan.
6: Pero mire usted el tráfico a esta hora de la mañana.
13: Tremendo. Pero ¿por qué? ¿Por qué? ¿Por qué se da? Porque la gente sale, está guardada. Y sale a las 5 de la mañana desesperado. Entre ellos sale la transportación pesada. El agencioso de Reimer, me le cargo a Reimer. El agencioso de Reimer pone todo esto. Y le pone a parir al propio gobierno.
6: Pero ahí en la Casorina esa es la única entrada, la única
13: avenida
6: de entrada y de salida.
13: No, pero por todo el desorden que hay.
6: Y allí también se necesita agentes de tránsito. Sí. Los agentes de tránsito no pueden estar únicamente abajo. Tienen que subir. Si de ida, mire, hay poco tránsito. Para la salida de la avenida Casorina, para salir a la vía perimetral, allí no deben estar. Deben subir, deben ingresar para poder agilizar la circulación vehicular. Y tenemos otro reporte de una gasolinera en la 40 y Portete, de Federico.
13: Suburbio Oeste. A ver, Federico, reporta gasolinera en el suburbio Oeste. Son las 7:26. No te me desconectes. 7:26. Vamos, suburbio Oeste. ¿Dijo la dirección?
6: Sí, la 40 y Portete.
13: 40 y Portete. Ahí está.
17: Gasolina aquí en la 40 y Portete. Pila.
13: Ajá.
17: Ahí estamos.
13: Es la voz del pueblo.
17: Una buena cola, eso sí.
13: Ya.
17: ¿Ve? Ahí está. Pela, pela, muchachones, que aquí en la 40 y por teta de gasolina, los que viven en el sur, ven.
6: Estoy grabando, Elenita.
17: No sé cuánto venden, eso sí, pero aquí hay.
13: Ya está bien.
17: Hay que hacer la colita por lo menos 20 minutos en cola.
13: ¿A 20 minutos?
17: Ahí me voy yo, ahí voy.
13: Ya, vaya, vaya. Esa es mi gente,
17: ya,
13: gente.
17: Póngale ahí, ñaño.
13: La 15 frase.
17: Lata.
13: 15 lata, la voz del pueblo.
17: Se lo dejó empilado al hombre.
13: ¿Qué dijo? Se lo dejó. ¿Ah?
6: No escuché,
17: ya
6: no escuché.
17: Ya, ok.
13: Hola. Hola, Julio Hidalgo, buenos días.
18: Amigo Luño, buenos días. Les cuento, aquí es la gasolinera, la que queda por...
13: El tema es gasolina.
18: El que queda por la 25 de julio, que va para el puerto. Era un caos, amigo Luño, en verdad que era un caos. Era un caos, la Trisimoto, nosotros creo que ponemos gas ahí también. Una hora para abastecernos de gas. Una hora, amigo Luño, parece mentira. Una hora, qué bestia.
19: ¿Qué tal? Muy buenos días. Señor Ludueño.
13: Andy.
19: El tráfico acá en entrada a la 8 no es culpa de Reimer, güey. No diga eso, güey.
13: Todo es Reimer.
19: Es culpa de los agentes de tránsito.

0: el tránsito desde acá adentro.
1: De acuerdo.
0: No quieren entrar. O sea, no digo que es por culpa de Reimer. Todo el mundo es la única entrada y única salida que hay aquí.
1: Sí, señor. Sí.
0: Aquí debe haber otra planificación de salida de este sitio. Pero no diga que es culpa de... No desinforme tampoco.
1: No estoy desinformando, caballero. No me vuelva a decir eso. Yo no desinformo. Ubíquese, yo no desinformo, estoy diciendo en general esto de las madrugadas. No, lo de ahora no es de Reimer, por supuesto que no es. Ahí tiene que ver una, como dice, no, una reingeniería. Porque es todos los días. De ciudad, ¿cómo se llama? Ciudad Bonita, ¿cómo es la esta?
2: No, Vía Bonita. De Guayaquil.
1: Villa Bonita.
2: Usted que se jacta de conocer Guayaquil está mezclando la Avenida Casuarina con Villa Bonita. ¿Qué le ocurre? Cálmese, licenciado.
1: Pero eso no es salitre.
2: No es salitre tampoco.
1: Pero es el suburbio.
2: Allá entonces queda Montesinaí, La Valero Estacio, Ciudad de Dios, o cooperativas aledañas. De eso estamos hablando, de los problemas de movilidad de los habitantes de ese sector de Guayaquil, que tienen una chulla avenida de entrada y de salida, y se requiere que los agentes de la ATV madruguen, porque cuando han madrugado en ese sector de Guayaquil, el tránsito sí fluye.
1: A ver, Pedrito Luis Romero, ¿por dónde te encuentras? En Quito. Hola.
3: Buenos días, señores. Buenos días, don William. Buenos días, mi hermano Carlos, ayer, Aria, Sebastián.
2: Pedrito, buen día.
3: La señorita Villa, cuando regrese.
1: No está ya aquí.
3: Con todo respeto, mi hermano Carlitos.
1: A ver, ahí te van a dar
3: el comentario que hizo de Libertador Simón Bolívar.
1: A ver, ahí está. Te lo va a decir un venezolano. Por gusto te le cargas a Simón
2: aquí
1: Bolívar.
2: Aquí destruimos la historia. Así como en la actualidad hablan de la narrativa que imponen los medios pautados. Así como la narrativa que imponen los medios que son... Oiga, de frente,
1: deja
2: de izquierda,
1: que hable el paisano
2: de Simón
1: Bolívar.
2: Rancia, trasnochada. Y la gente se da cuenta. ¿Usted cree que eso no hacían antes?
1: Pero no le pongas pausa.
2: ¿Usted no cree que eso hacían antes los que escribían los libros que revisamos en las escuelas y en los colegios? Pero por supuesto que sí. Con todo, tiene el derecho a disentir, mi hermano Pedro. Déjelo. Adelante.
1: Adelante, hable de su paisano Simón Bolívar.
3: Yo tengo en mis enseñanzas una entrevista.
1: ¿Yo?
3: O una conversación.
2: En sus enseñanzas.
3: Con una de las encargadas de uno de los museos de las casas de Simón Bolívar en San Mateo.
1: Escucha.
3: Donde se inmoló un colombiano joven, teniente creo que era, o general Ricauter. Tengo información o una conversación con una de las encargadas de ahí, de esa casa de Simón Bolívar, cuando el propio Simón Bolívar, valga la redundancia, estaba en los valles o enfrente de San Mateo en batalla contra los españoles, mientras el general Ricaurte se inmolaba en la propia casa de Simón Bolívar. Entonces discrepo con su comentario, mi hermano Carlitos. Tengan buen día.
1: Por gusto te metiste con Simón Bolívar. Ahí están los venezolanos al frente, están saliendo al frente. Hola.
4: Eso no se llama
1: Rolando.
4: Desinformar a la persona que me antecedió. Realmente todo lo que toca el gobierno se pudre. Y eso no es desinformar. ¿O acaso no te duele el bolsillo?
1: Ajá.
4: O tú tienes harta plata. Te suben los precios en la energía eléctrica. Te suben la gasolina. Te suben los impuestos.
5: Plata.
4: Y eso se llama desinformar.
5: No hay plata, no hay plata.
4: Alcahuete del gobierno.
6: Digo lo de ella, para entrar en el tren a la 8 hay que poner tren que entra a la 21, que pasa por socio vivienda también.
1: Yeah.
6: Pero ¿qué es lo que pasa? Que por allá por donde hay esa entrada es poco peligroso. Sale por allá por la entrada de la Valerio, sale por la, casi por el puente de, ¿cómo se llama? Por San Ignacio, por el puente del muerto que le llama. Sí hay otra, pero amigo Lueño, meterse por el entrar a la 21 para el fondo es peligroso.
1: Claro.
6: Si hay otra salida, hay otra entrada, sino lo que pasa es que se congestiona es por los vendedores que nuevamente están tomando las calles, amigo Lueño, sí. Carro de verde, de todo eso. Pero el pana no quiere ver más allá de los ojos.
1: Sí. Una, yo me estoy imaginando, ¿sabes una cosa? De Anabel así. Si es candidata a la alcaldía, ¿tú crees que vaya por la Valer Estacio? ¿Conocerá la Valer Estacio? ¿Conocerá la entrada a la 21? ¿Conocerá la San Francisco? ¿Conocerá la Enrique Parrales? ¿Conocerá la Juan Montalvo? ¿Conocerá Alegría? ¿Conocerá todos estos sectores?
2: El problema es que cuenta con reconocimiento del público que habita en esos sectores. y el riesgo es que los habitantes de esos sectores voten por Anabel Acín. Ese es el

0: riesgo. Más allá de que si un candidato a la alcaldía de Guayaquil conoce o no conoce todo el territorio, porque eso obviamente no se puede dar en todos los casos, y menos en el caso de alguien que efectivamente familia Novoa, a través de
1: su... No te gusta que te diga, pero escúchame.
0: La Fundación Cruzada Nueva Humanidad,
1: ¿qué Fundación Cruzada ni qué ocho cuartos?
0: Servicios sociales a lo largo de su trayectoria.
1: ¿Tú crees que las dádivas, la caridad, eso es todo?
0: No,
1: si cuando se tiene que trabajar...
0: Yo estoy citando lo que han hecho a lo largo de la
1: trayectoria. Si el trabajo
0: es
1: social...
0: Es un diálogo, esto es un diálogo, es un diálogo. Estoy citando lo que ellos han hecho a lo largo de su trayectoria. 26 años buscaron la presidencia de la República a través de Álvaro Noboa y lo consiguieron a través del hijo.
1: Bueno, escucha.
0: Yo no estoy de acuerdo, por si acaso, con Anabel Acín.
1: No, pero...
0: Yo estoy más bien poniendo un contrapeso,
1: sí,
0: porque
1: pero
0: usted siempre
1: Noboa,
0: se acuerda del experto en salud pública, como que si algo tiene que ver con las acciones del hijo, no tiene nada que ver.
1: Noboa es producto de una casualidad. Noboa es presidente porque se murió Villavicencio.
0: Pero no es responsable llamar a la mamá de esa criatura.
1: No.
0: O sea, el presidente ya es un adulto de edad media, tiene que hacerse cargo de sus actos, perdóneme.
1: Ya no voy a discutir el tema, contigo no se puede discutir. Hola, buenos días, hola.
2: Buenos días, don William, don Carlito, bendiciones. Es caótico lo que está viviendo el país. Yo soy conductor, ando en un camión de 12 toneladas.
1: Claro, escucha el pueblo.
2: No hay dónde poner combustible, y si te ponen, solo te dicen, hay tal combustible, no hay diésel, hay extra, no hay súper, todo eso te dicen, como lo que usted dice de la señora Anabela, ella no va a ir ni a la esquina, confirmado eso. Mil bendiciones, siempre para adelante, hay que seguir trabajando mientras se tenga trabajito y la fuerza y la bendición y la salud que Diosito nos da.
1: Sí, amén, gracias.
2: Excelente programa, el de la número uno.
1: Sí, sí, somos número uno, hay que decirlo, somos número uno. Son las 7 de la mañana con 35 minutos. Sebastián, ¿no hay nada de novedad? ¿Puedo ir a la pausa? Pausa, ¿o tienes novedad?
3: Habemos novedad.
1: A ver, dime. Dime, vamos.
3: ATM Tránsito comparte hace escasos minutos a través de la red social X otro siniestro de tránsito.
1: A ver.
3: Este es en la avenida Francisco Orellana y Jorge Villacrés Moscoso, sentido hacia el centro. A ver, ¿dónde es eso?
1: ¿Por dónde está esa Jorge Villacrés Moscoso?
3: Te conoces.
1: A ver, señor productor. A ver.
0: Por los Rosales.
3: Por los Rosales. Ahí está la entrada.
1: Porque la entrada de los Rosales se llama José Luis Tamayo.
3: Ok.
1: Y esta Moscoso.
3: Por ahí no entramos tampoco. A los Rosales.
1: No sé por dónde estará esta. Pero bueno, es por los Rosales. No vamos a discutir.
3: Allí está entonces la imagen que compartimos a través de ATM Tránsito en la red social X sobre este siniestro de tránsito en la avenida Francisco Orellana y Jorge Villacrés Moscoso.
0: Hay un reporte de un amigo oyente acerca del tema.
1: A ver, vamos sobre este tema. Son las 7:36. ¿Está rapidito el reporte?
0: Trabaja, amigo, trabaja. Sí. El trabajo dignifica al hombre.
1: Vamos.
0: 7:37.
1: En el mismo sector. Ah, ya sé.
4: Accidente.
1: A ver.
4: Accidente.
1: Sube el volumen.
4: Francisco de Orellana, altura de Rosales.
1: Y lo que está en la esquina se llama José Luis Tamayo.
4: Este centro.
0: ¿Cuál es la José Luis Tamayo?
1: La que entra a los Rosales.
0: Allá por donde siempre usted mira, por ahí. Hay una farmacia en la esquina.
1: Sí.
0: ¿La José Luis Tamayo parte de allí o parte desde más arriba, en los Rosales?
1: La José Luis Tamayo nace en la Narcisa de Jesús. Y viene a la entrada principal de los Rosales.
0: Ahí termina en la Orellana entonces.
1: Exactamente, esa es la José Luis Tamayo. Por eso, no, puede ser atrás ya que venga la que están indicando. Pero ahí donde señalan en este momento. Mira, ahí están las casas de los marinos.
0: O sea, la José Luis Tamayo parte desde el sentido contrario, desde la entrada de los Rosales hasta la avenida Narcisa Jesús.
1: Esa es la ciudadela de los marinos. Bonita ciudadela. Vamos a la pausa, son las 7 de la mañana con 38 minutos. Ya regresamos en el informativo de primera.
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7: Ay, conversando a una amiga, el señor que a veces da coraje. Es un coraje tremendo. Sebastián, ¿novedades? ¿No hay? ¿Deporte? ¿Algo me quieres decir? No, todo tranquilo, ¿no? Estás que vigilas las páginas.
8: Sí, mucho, sí, sí, estamos al tanto de el guardia de X. El guardia de X.
7: ¿Por qué le dice el guardia de X?
8: Él dijo eso, yo no. No, pero escuche. Pero en broma, pues.
7: El guardia de X. Tú todo lo tomas a hacer, es broma que te está haciendo.
8: No, yo no. Ah. Usted me pregunta a mí, ¿por qué le dices eso? Fue él, él salió eso.
9: Correcto. Bueno, correcto. Bueno, solo le aviso que estaremos pasando sobre otro chifa, otro amigo suyo que... Que le clausuraron el local.
7: Ya se le cargaron a mi chifa. Mira, por ese problema el otro día estaba, dice, me voy donde mi compadre. Y me acordé que está clausurada. Es que dos veces le clausuran a mi compadre. En la primera le dije, compadrito, lo voy a ayudar. Entonces le levantaron la suspensión. Y después viene otra vez el mismo chifa. Ya no te ayudo, compadre.
8: Deberías poner esto que me acabas de enviar en pantalla para que no crea la audiencia que yo estoy loco. Porque acá los amigos se han inquietado por esa frase que yo lancé hoy de que Simón Bolívar era un dictador.
7: Sí.
8: Y fueron al mataburro, pues a la IA, a la falsa inteligencia artificial, que en realidad tiene una capacidad enorme de cómputo, de recopilar información.
7: A ver, la IA.
8: Y por eso yo le digo que es mal llamada inteligencia artificial. Ya, le preguntaron si Simón Bolívar fue un dictador. Léalo usted mismo.
7: No. A ver, Sebastián, por favor. ¿Qué dicen de...? Es que me metió con Simón Bolívar, este loco. Pero, a ver, ¿qué dicen de Simón Bolívar?
9: Ayer él hizo la consulta sobre Simón Bolívar fue un dictador. Y ChatGPT, ¿no? Sí. Le responde, sí, Simón Bolívar ejerció poderes dictatoriales en ciertos momentos de su vida política.
7: En ciertos momentos.
9: Eso es un hecho histórico.
7: Y le podemos preguntar si Abdón Calderón realmente fue un héroe. ¿Qué es lo que pasó con Abdón Calderón?
8: Le dieron un disparo en el glúteo y lo mandaron al hospital. Nada, que lo balearon, que con el aspe.
7: Pero es que a mí me vendieron en la escuela que primero le sacaron un brazo.
8: Nos han engañado.
7: A ver, ya le está consultando. ¿Qué se le está consultando, Sebastián, en este momento? Por favor.
9: Precisamente si Abdón Calderón realmente fue un héroe.
7: Los estamos desnudando los héroes aquí. A ver, ¿qué pasa con Abdón Calderón? ¿De qué murió? ¿Qué le dio una pancreatitis? ¿De qué murió?
9: Abdón Calderón es considerado héroe nacional en Ecuador por su participación en la batalla del Pichincha, ya. Pero alrededor de su historia también existen debates y elementos que probablemente fueron idealizados con el tiempo.
10: Idealizados, ya, idealizados, no sé.
8: Mira, aquí dice, la versión tradicional cuenta que luchó en la batalla del Pichincha, aún después de recibir varias heridas, siguió sosteniendo la bandera y alentando a las tropas y murió días después por las heridas sufridas.
7: ¿Pero sabes qué?
8: Esa narrativa, mire, la palabra narrativa lo convirtió en símbolo de valentía y patriotismo.
7: Pero sí sabes qué hicieron con el español. Al español lo colgaron por disparar mal. Eso que no cuenta la historia. El que le disparaba a Don Calderón lo fusilaron.
8: Por no haberlo asesinado.
7: Pero dispare bien, pues si va a disparar, dispare bien. Le disparan en el hombro, en los glúteos. Por eso es que el hombre estaba vivo. Ramiro Rojas, buenos días.
11: Buenos días, don William. Buen día. Don Carlito, bendiciones.
8: Buenos días.
11: Es caótico lo que está viviendo el país. Yo soy conductor, ando en un camión de 12 toneladas y chutica, y no hay dónde poner combustible. Y si te ponen, solo te dicen, hay tal combustible, no hay diésel, hay extra, no hay súper. Todo eso te dicen, como lo que usted dice de la señora Anabela, ella no va a ir ni a la esquina.
7: ¿Qué va a ir? ¿Qué va a ir?
11: Mil bendiciones, siempre para adelante. Hay que seguir trabajando mientras se tenga trabajito y la fuerza ya y la bendición y la salud. Que no, Dios no pasa nada. Da.
7: Gracias.
11: Vamos. Excelente programa, el de la number one.
7: Ya pasamos. A ver, tenemos, son las 7 de la mañana con 45 minutos, 7:45. El estado de las vías, Tilín.
8: No se llama Tilín.
7: Juan.
8: No, se llama Tito Juan Córdoba.
7: Tito Juan.
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7: A ver, desde la Valerio Estacio, informe el estado de las calles. ¿Cómo está? Le vamos a hacer una radiografía. ¿Cómo está la ciudad de Guayaquil? ¿Por dónde hay embotellamientos a esta hora? Así es que vamos a escucharlo de inmediato y a ver en pantalla cómo está la ciudad de Guayaquil en estos instantes. Son las 7 de la mañana con 46 minutos. ¿Estamos listos? Vamos, aquí reporta.
12: Buen día. 12 de mayo. Miren cómo está la Guayaquil. Tráfico full. Extra pesado, todo punto.
7: Verifíqueme.
12: Durán, San Borondón, Durán. Tráfico pesado. También San Borondón. Tráfico pesado en la Aurora, San Borondón, hacia la Vía del Pan. Tráfico colapsado. Verifiquen. Entre la Vía del Pan. Ajá. Tenemos aquí Málaga hacia San Borondón, Aurora. También tráfico pesado.
7: Donde está lo rojo, está lo tráfico pesado.
12: Aurora con San Borondón une tráfico pesado. Lo que es La Joya.
7: ¿Cómo está?
12: Hacia Pascual, el tráfico pesado. Tráfico.
7: Ahí estamos viendo.
12: Tenemos también tráfico extra pesado. Lo de Neumagra también. Un accidente. Mire, de la Flor de Bastión, todo perimetral.
7: Ajá.
12: Hasta la autopista.
7: Perfecto.
12: De manera, lo que es también Pascuales. También de Pascuales hacia la Frontera Mineral, también tráfico pesado.
7: Eso pasa a esta hora.
12: Un accidente de tránsito también ahí. Ahora nos vamos a esa Pascuales.
7: ¿Cómo está Pascuales?
12: San Francisco, mire. ¡Ay! Desde Ciudad Santiago hasta llegar Pascuales, tráfico extra pesado.
7: Ya, perfecto, muy bien.
12: Lo que vía doble, normal.
7: Ya.
12: Lo que es Prosperina.
7: ¿Cómo está?
12: Ahí sí, tráfico pesado de llegar a la calle Jorge Semena.
7: Ya.
12: Tenemos también tráfico, lo que también el ingreso también a Bellavista y salida de Bellavista hacia el 28 más, también tenemos tráfico pesado. Ahora nos vamos, es vía la costa.
7: Vamos,
12: verifiquen.
7: Vamos
12: tráfico
7: vía la costa.
12: Pesado.
7: Ya.
12: De los dos lados. Ingreso a la perimetral y la perimetral, si bien la costa, tenemos tráfico pesado.
7: Ya.
12: Ahora nos vamos a la PJ, tráfico pesado. Calle Barcelona, también tráfico pesado.
7: Perfecto.
12: Nos vamos es ahora al sur. No marca tráfico pesado. Sí marca, pero tráfico leve nomás. Bueno,
7: okay.
12: Así estamos en Guayaquil. Pesado, tráfico full, extra pesado en Ciudad Guayaquil. Señores, buen día, bendiciones.
7: Gracias
12: a todos.
7: ¿Quién reportó, Carlos?
8: Tito Juan Córdoba. Oiga, también por acá el amigo Fausto lo manda a leer un libro, póngalo en pantalla, porque esto nos permite aprender a todos.
7: A desaznarnos.
8: A desaznarnos, literalmente, porque las narrativas han existido siempre, y así como las denunciamos en estos días, por ejemplo, cuestionamos a los medios pautados por el poder de turno, y esto sucede aquí en el Ecuador, en la China, y en todas las partes del mundo, la pauta lamentablemente silencia los medios de comunicación, cosa que no debería darse, y justamente allí empieza la manipulación de la verdad, y esto ha ocurrido a lo largo de la historia, no solo con el actual gobierno, sino en todas las partes del mundo, y también con esos personajes históricos que en ciertos libros, sobre todo en las enseñanzas de las escuelas y los colegios, nos han metido ciertas ideas en las cabezas que literal hay que destruirlas. Mis amigos, hay que reaprender para ceñirnos única y estrictamente a la verdad. Por eso el amigo Fausto le recomienda a Don William, y también le recomiendo a mi hermano Pedro Luis Romero, que él defiende la historia y las enseñanzas que a él le han dado.
7: Déjalo tranquilo,
8: hay un
7: Simón
8: libro
7: Bolívar, oye,
8: de Adalberto Agudelo Duque, que titula Simón Bolívar.
7: Por gusto te le cargas a Simón Bolívar.
8: La más grande mentira de la historia, así titula. También nos comparte un enlace de un artículo de opinión del diario ABC de España, que hace referencia a un libro que denuncia el genocidio silenciado que Simón Bolívar aplicó a los españoles en América Latina. Y escuche esta parte. Dice, una cosa es matar al enemigo en combate y otra muy distinta ejecutar a un millar de soldados enfermos a machetazos tras mantenerlos cautivos durante un año. A principios de 1814, tropas del bando de los llamados libertadores se afanaron en ejecutar a españoles cautivos en las mazmorras de Caracas. Dado que la pólvora era escasa y cara, también se emplearon sables y picas para asesinarlos sin importar que estuvieran heridos e inmóviles. Este tipo de matanza desplegada en las guerras de emancipación no fue un hecho aislado, sino parte de una estrategia establecida para la eliminación total de la malvada raza de los españoles. Eso hizo Bolívar. Eso, y luego el famoso libertador de las cinco naciones. Imaginémonos a Nayib Bukele en estos días. Es un tipo con resultados.
7: Ya te le vas a cargar a Bukele.
8: Es un dictador light, es un dictador cool por los resultados en materia de seguridad. Pero él mismo ha dicho, yo puedo meterme a ti y solucionar ese problema. Imaginémonos que comience a conquistar las regiones o los países cercanos. Quedaría como un bacán, ¿por qué? Porque está dándole resultados al pueblo. Pero en esos tiempos no, nos estaban libertando, entre comillas, del yugo español para someternos bajo su yugo, bajo sus condiciones. Porque así obra la clase política. Toda la vida ha obrado así la clase política. La clase política no le interesa su beneficio, ni el beneficio de los que estamos presentes
7: aquí.
8: Le interesan sus beneficios particulares. Por eso es que yo cuestiono a los amigos que son idólatras de los políticos, que son fanáticos de los políticos, cuando la mirada no debería estar en ellos, no. Usted como ciudadano puede aprender a tener pensamiento
7: crítico. ¿Con qué
8: político
7: te vas a meter?
8: Usted como ciudadano tiene que aprender a tener pensamiento crítico, y esto no es dar palo por dar palo. Como usted decía hace un momento, aquí no nos interesa que se caiga el gobierno, en lo absoluto. Nosotros, mire, va a cumplir Noboa su primer mandato, su primer año de mandato completo, el 24 de mayo, primer año del mandato completo. Aún nos restan 3 años de gobierno. Entonces, ¿qué le estamos pidiendo al presidente? Que tome los correctivos en materia de salud, en materia de seguridad. Nosotros no nos interesa que se vaya, en lo absoluto. Tampoco estoy de acuerdo con que se tache de desestabilizadores del poder a los que están impulsando el proceso de revocatoria de mandato. ¿Sabe por qué? Porque eso está en la Constitución de la República, pues aprobada en el 2008. Están utilizando un mecanismo legal válido en democracia. Si recolectan las firmas y si esto es sometido al escrutinio ciudadano, ¿por qué no revocar el mandato? No digo el presidente, sino cualquier autoridad que no dé los resultados esperados. Entonces, tampoco estoy de acuerdo con ese tema, porque aquí es muy fácil imponer narrativas y así nos viven comiendo el cuento, amigos. Por eso traímos a colación este tema de Bolívar, porque fue una frase nomás al andar, pero en vista de que ha habido reacciones de que los amigos productores se han interesado y han escudriñado, y otros oyentes pilas nos han enviado material.
7: Ojalá no, que no te metas con el caballo blanco de Simón Bolívar, porque eso falta. A ver, hola, accidente, ¿dónde ha habido? Accidente, buenos días.
13: Buen día, don Willy. Accidente de moto, un hombre está caído en la calzada aquí en lo que es por el semáforo del Mall del Norte, un semáforo a
7: la
13: vía que sale
8: Francisco para Orellana, lo que ya reportaba hace.
13: Ahí ya se estaba haciendo tráfico, así que tomen vía alternas.
7: Sí, señora, sí. ya mismo se mete con el caballo blanco de Simón Bolívar y va a decir
8: pero
7: que...
8: Pero es que no me he dejado dar noticias, pues. Pregúntele a los señores productores cuántos videos yo traigo. Y he estado literal aquí sentado calentando la banca.
7: El tema del combustible.
8: Yo entiendo la coyuntura que vive el país, pero también en un informativo hay que diversificar, pues no te vas a ir todo el noticiario con el mismo tema. Pero como usted es el director, entonces yo respeto su revolucionario criterio.
7: ¡Hoy ya!
14: Anda muy venenoso en estos días.
7: Sí, anda venenoso.
14: Muy venenoso, sarcástico.
7: Sarcástico, todo eso anda. A ver, Stalin, buenos días.
15: Buen día, Radio Turbo.
7: Hola.
15: Ahora entendemos pues por qué en las redes sociales salían así a decir que el presidente Noboa se parecía al libertador Simón Bolívar, pero no ha sido por el fantasma de que ha sido el libertador, sino porque ha sido
7: cuidado
15: lo peor de lo que ha dado la tierra, pues.
7: No.
15: Entonces ahora sí entendemos por qué la comparación de Simón Bolívar con Noboa con Simón Bolívar.
7: Ahí no.
15: Claramente lo dijo Carlos, entonces.
7: No, él no se meta con Obano. Bueno, fue un comunicador social.
15: Dale.
7: Un comunicador social que dijo que ahora no se sabe cuál realmente fue Libertador. O Simón Bolívar o Lenín Moreno. Ese día casi me choco contra un árbol, ¿ah? Cuando lo estaba escuchando. ¿Qué cosas que dice? Y repito, el señor no anda en drogas, él no es drogadicto, pero haciendo esas comparaciones, ¿esa vez dónde quiero llegar? Es la ignorancia de nuestro pueblo que se deja meter fácilmente. Hay que sacudirnos ya de eso, ¿no? De escuchar tanta grosería. Jesús Tigrero, buenos días.
16: Buenos días. De primera. Yo quisiera, porque estoy conduciendo, no puedo ver el internet, ¿no? Y la IA. Quisiera que le pregunten si Daniel Noboa es un buen gobierno o ya con todo, porque ahora sí tienen que llevarle algo, un seguimiento a este gobierno, a la IA, ¿no? Para ver si es un buen presidente o ya es un dictador.
7: Ya, correcto. Son las 7 de la mañana con 56 minutos, 7:56. Tengo que ir a una pausa porque cuando retornemos tendremos un invitado ya que se encuentra con nosotros. Carlos.
8: Sí, se trata de Freddy Ceballos. Él es presidente de la Cámara de Comercio Ecuatoriano-Colombiano para hablar sobre el tema de Ecuador y Colombia, sobre el tema arancelario.
7: Ah, ya. Vamos a la pausa. Regresamos enseguida.

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2: Son las 7 de la mañana con 58 minutos. Es momento de recibir aquí en Carlos Murrieta.
3: Sí, 7:59 minutos ya. Ya se encuentra con nosotros el ingeniero Freddy Ceballos. Él es presidente de la Cámara Ecuatoriano Colombiana. Con él vamos a estar hablando acerca de esta resolución de la Comunidad Andina de Naciones frente al conflicto arancelario entre Ecuador y Colombia. La postura del gobierno de Ecuador ha sido imponer una tasa de seguridad sobre texto de lo que no hace Colombia en la zona fronteriza. Colombia respondió en la misma medida. Hasta el momento hay un pronunciamiento del presidente colombiano Gustavo Petro que dice que no tiene ningún problema en desgravar los aranceles así como los impuso, pero del lado del gobierno ecuatoriano no hay ningún tipo de anuncio.
2: Yo parto con la primera pregunta, Freddy, bienvenido. ¿Quién es el más terco? ¿Es el presidente de Colombia o el presidente de Ecuador? ¿O ahí se están dando? Bienvenido, buenos días.
4: Gracias, William, gracias, Carlos, a ustedes y a toda su distinguida audiencia. Bueno, yo sería un poco anticipado, no sé si desde el punto de vista psicopersonal poder analizar quién es más terco, pero lo que le puedo decir es que las consecuencias, por hacer un análisis muy, muy ecuánime, es que todo esto nace desde el punto de vista, como todos sabemos, desde el punto de vista de poder precautelar, poder disminuir el nivel de inseguridad que existe en el país. Claro, lo que esto ha ocasionado, a dónde lo llevó el presidente de la República, es hacia la determinación de tasa de seguridad, aranceles, sobrecostos, llámelo como usted considere que sea lo más apropiado. Ajá. Y obviamente el presidente Petro ha reaccionado en proporcionalidad de la misma manera. Solamente como comentario, hasta el día anterior de mayo, hasta el último día de abril, la tasa que tenía implementada Colombia era del 30%, y nosotros a partir de primero de mayo hemos implementado la tasa del 100% de seguridad o de arancel, y para el primero de junio se reevaluó al 75%.
2: Pero como que nada, pues. Porque eso no soluciona nada. O sea, la tasa de seguridad de un 100% que le pone Ecuador a Colombia, ahora lo deja en 75%. Y salta la paloma Valencia diciendo que ha dialogado con el presidente y mire que este es un triunfo. Eso no es nada. ¿Cómo lo ven ustedes?
4: Aquí hay dos puntos. El uno, pensar, y es muy válido lo que usted estaba comentando, Walter. Pensar, William. Perdón, William, discúlpeme. Pensar una cosa, William, que una tasa del 100 al 75 o al 50 es un alivio, es obviamente un tema comercialmente ilógico. Pensar, William, en un 10%. Y ya es pensar en una afectación. Recordemos que todo sobre el cero va a ser importante. Sin embargo, del cero al 100, o sea, multiplicar por 2 el precio, le voy a poner un ejemplo cualquiera, no porque sea cualquiera, sino por el nivel de incidencia, y luego voy a ir al tema de medicinas, un frasco de café, que antes costaba $15, por ejemplo, y no que no haya café ecuatoriano, sin embargo, un café que costaba $15, ahora bajo este efecto, que cueste $100, que cueste $30 o $25, tomando en cuenta la tasa del 75, es inmanejable para la economía ecuatoriana. Y eso hablando de el café no es un producto suntuario, sin embargo, algo que sí lo es en el tema de las medicinas, claro, es que supere el costo en un 75% a lo que normalmente estamos acostumbrados, inclusive, y tomando en cuenta la emergencia, claro, que vivimos hoy, ¿no?
2: Inclusive que nos va mal en medicina, que nos va mal en salud, y le ponemos este aumento, es peor la cosa.
4: Sin duda alguna, nosotros como parte de la Cámara Colombiana tenemos algunos asociados, algunos socios que se dedican a este mercado. Le voy a poner uno más allá del nombre. A ver. Se dedica a llenar sueros. En alguna de las reuniones que teníamos con el ministro de la producción, uno de nuestros asociados que importa exactamente, justamente café, le decía al ministro y evaluábamos en conjunto que mañana va a ser imposible consumir un café colombiano, tomando en cuenta, en ese momento hablábamos de un 100% de tasa. Claro. Y la persona que se encarga de la parte de laboratorio, que llena el suero, decía, claro, tú puedes vivir a lo mejor sin un café, pero en un hospital que no haya un suero, Eso va mucho más allá que un placer.
5: Freddy Ceballos, presidente, se encuentra aquí con nosotros. Él es presidente de la Cámara
3: de Comercio Ecuatoriana Colombiano. Sí. Ingeniero Ceballos, ¿qué otros productos están en juego tomando en consideración este conflicto arancelario? ¿Y qué alternativas o qué esperanza deja esta resolución de la Comunidad Andina de Naciones para que ambos mandatarios dejen de un lado los aranceles?
4: Bueno, hablando desde Ecuador a las exportaciones que nosotros hacemos, que son cerca de 2,000 millones, son 1,950 millones de dólares, y las exportaciones de Colombia, que son aproximadamente 850 millones de dólares. En exportaciones de Ecuador, lo más fuerte, camarón, atún, tableros de madera, productos agrícolas, arroz, cacao, y a raíz de la resolución del gobierno colombiano a vía terrestre, el propio arroz, que luego, tomando en cuenta la temporada, de alguna forma subsidió, compró, se abasteció propiamente el gobierno ecuatoriano, el mismo banano. Y en exportaciones de Colombia, medicamentos, vehículos, energía eléctrica, azúcar, aceites esenciales, y uno de los temas importantísimos que lo mencioné al inicio, el tema de medicamentos. Y en la segunda parte, Carlos, ¿qué es lo que hace falta? Parafraseando de alguna forma al presidente de la República, él comentaba que la siguiente conversación la va a mantener con el siguiente mandatario de Colombia. Entonces, para ser muy honesto y muy claro dentro de lo que se ve, porque no soy parte del gobierno, parece que desde el gobierno ecuatoriano no existe una esperanza, sino hasta que haya un cambio de mando.
3: ¿Pero qué dicta la Comunidad Andina de Naciones en su resolución? ¿Que tienen que quitar los aranceles? ¿Les da un plazo? ¿Puede apelar el Ecuador? Si todo parece indicar que va a conversar Noboa con el próximo presidente de Colombia.
4: La Comunidad Andina de Naciones es una especie de árbitro, pero con un nivel de autoridad, independientemente de lo que digan muchos abogados, con un nivel de autoridad muy alto, incluso desde el punto de vista moral, desde el punto de vista de la imagen internacional. Si nos sentamos los dos a hacer un acuerdo, más allá que tengamos algo legal, que sí lo vamos a tener, existe una concepción de que usted y yo nos sentamos a procurar algo en particular, y los dos lo vamos a respetar con cierto nivel de reglas. A título de personas, no se diga a nivel de país. Un acuerdo internacional de comercio está al mismo nivel legal que la propia Constitución. O sea, no es algo como que no cumplo y no me da la gana de cumplir. Uh-huh. O como también lo dijo desde el otro lado el presidente Petro, me salgo de la CAM y comienzo a ver Mercosur. O sea, existen cierto tipo de concepciones que no son tan fáciles ni de entrar ni de salir. Y dentro de este esquema, ¿qué es lo que entendemos que probablemente va a realizar el gobierno nacional del Ecuador? Es apelar a esta resolución, en la cual le da 10 días hasta el 21 de mayo para volver a hoja cero todo tipo de arancel de lado y lado, porque sí, no solo sí. Es de Colombia a Ecuador ni de Ecuador a Colombia.
5: Freddy, a propósito, esa es la palabra que no la empleaba bien, el tema de que Ecuador va a apelar ante la comunidad andina. Sí, va a apelar. Sí, y si apela, ¿eso puede estar allí 2 años y medio más?
4: No, porque obviamente...
5: Si apela, ¿qué tiempo más tiene Ecuador?
4: En el peor de los casos, 2 meses, en el peor de los casos, porque también...
5: Le escuché a Hernán Higueras decir en Ecuavisa 2 años y medio, ¿no?
4: No,
5: es mucho.
4: Sí, obviamente, solamente analizamos algo. Yeah. El 24 de febrero impuso o levantó la demanda ante el Tribunal de Justicia de la CAM Colombia. Y un mes y medio, podría ser, pues, esto un poco equivocado, ya se tomó la decisión esta de que se revean los aranceles. Con 10 días de posibilidad de tiempo para poder implementarlo. Entonces, no sé, Hernán, no le he escuchado la verdad eso, ya. Pero sí, no puede ser. Son máximo 2 meses.
5: 2 meses.
4: Que ¿no? En el peor de los casos va a coincidir, porque esto va a pasar posteriori, con el último día del mes de junio, que ya sabrán los resultados de las elecciones en Colombia.
3: Ahora, el presidente de la República también ofreció buscar otros mercados en vista de los aranceles o de la tasa de seguridad que le impuso a Colombia. ¿Esos mercados existen para los productos que nosotros exportamos? ¿Los han buscado? ¿Ustedes les ha dado alguna alternativa el gobierno, o eso quedó solamente en palabras?
4: Es más fácil decir que hacerlo, ¿no? De todas maneras, quiero comentar igualmente que todos los empresarios, por naturaleza general, en el día a día estamos buscando nuevos clientes, nuevos proveedores, nuevas formas de hacer las cosas, mejores materias primas, mejores maquinarias, mejor tecnología, etcétera, etcétera. Sin embargo, solamente para resumir, la respuesta es, para abrir una puerta, de otro cliente, de otro país, de otro comercio, no es necesario cerrar otra, como es Colombia. Y mucho menos Colombia, que es un país que aparte de ser un vecino, aparte de por un tema de costo logístico es mucho más conveniente, aparte de ser un mercado complementario.
2: Tercer socio comercial.
4: Sí, pero aparte de eso, fíjense en que nosotros venimos aparentemente haciendo comercio desde el año 69 que se firmó el acuerdo, pero no es tanto así, nosotros venimos desde antes. En el 69 lo que se hizo fue firmar un acuerdo, pero son mercados naturales sobre los cuales estamos trabajando. O sea, no es tan fácil como cambiarse de zapatos. O sea, el buscar un cliente, buscar un proveedor requiere tiempo, porque la relación comercial es una relación de confianza.
3: Pero se han reunido ustedes con el ministro de producción, con la canciller. ¿Qué dicen los secretarios de Estado acerca de este tema?
4: Entienden
3: la problemática, pero no brindan ninguna solución.
4: Pero la decisión final sí.
2: Yo sé lo que quiere decir.
4: Entienden.
3: Pero usted está de acuerdo con Petro cuando dice que Noboa ha destruido el comercio legal entre ambas naciones, sobre todo en la frontera terrestre.
4: Tiene que le diga algo, por eso es absurdo, y le voy a decir por qué. Porque una pelea tiene doble lado. Y si es que yo como país estoy pidiéndole, requiriendo que cumpla cierto tipo de acciones lógicas, deberían ser, ¿no? A pesar de que son seguridad nacional, no las puedo detallar porque no las conozco. Pero usted considera que son ilógicas o que las está cumpliendo, es tan fácil, más allá de una comunidad local, una comunidad internacional, de poder demostrar que no es así. Freddy, pero se han tenido varios comentarios, yo diría, bastante no apropiados.
2: Claro, a pesar de que la afectación se ve en Colombia, se ve en Putumayo, se ve en Nariño, se ve en el Valle del Cauca, esas zonas que están muy cerca de nosotros. Pero la afectación, por otro lado, también es terrible, porque no solamente está el Carchi, ¿no? No solamente está en Imbabura, sino que también están más allá. Hay empresarios que son de Esmeraldas, que son de la propia capital de la República, que sufren las consecuencias.
4: Es que es eso, William. O sea, pensar que solamente es un tema transfronterizo es absurdo. Es igual. Y fíjese lo que le voy a decir, y yo le hablo desde el punto de vista del comercio y le voy a contar cuáles son los efectos económicos en el comercio. Es igual que pensar que la inseguridad únicamente está en la frontera. Tanto el daño del comercio como la inseguridad van mucho más allá de apenas 600 kilómetros de una línea imaginaria entre Ecuador y Colombia, y 70 o más de 70 pasos que se están alimentando hoy por hoy de una mejor manera, tomando en cuenta los problemas de los aranceles. Y si me permite solo un comentario en lo que usted comentaba hace un momento, Carlos, usted decía que va a hacer el presidente Noboa en relación a lo que comenta el presidente Petro de desmontar los aranceles.
3: Sí, de destruir. Petro comentaba que Noboa había destruido el comercio legal entre ambos países.
4: Y la primera pregunta que me hacía era porque el presidente Petro dijo, yo voy a desmontar los aranceles en la misma velocidad o proporción que haga así. Pero fíjese una cosa, mi estimado Carlos, el problema no está ahí. Los aranceles y la tasa de inseguridad, o así lo vemos en la mayor parte, no es el problema, eso es el efecto del problema. ¿Cuál es el problema? El problema es que no nos hemos puesto de acuerdo, independientemente de quien tenga la razón, porque hay que sentarse y definir cuáles son esos esquemas. Es que no estamos poniendo en la misma proporción los niveles para poder disminuir los niveles de inseguridad. Entonces, ¿dónde debería estar el problema? Desde el otro lado, la parte en controversia de decir, yo para bajar los aranceles, ¿sabes lo que voy a hacer? Me voy a sentar contigo, pero yo y tú, y vamos a ver cuáles son los puntos que nos está dividiendo. Y una vez que se solucionen esos puntos, que no van a ser de forma inmediata, sino en una escala de tiempo, los aranceles se van a caer solos, pues. Claro. Pues los aranceles son, yo no puedo decirle, yo voy a bajar los aranceles, usted haga lo mismo. Y el problema que dio el surgimiento de los aranceles va a seguir intacto. Entonces, ¿para qué hicimos todo
3: y claro,
4: esto?
3: Y quien reclama también que nuestro vecino ponga seguridad también debe hacer lo suyo, debe enviar más gente, más personal de Fuerzas Armadas, porque hay varios testimonios de provincias fronterizas que literal existe un abandono por parte del Estado. Pero ¿cuál es el impacto económico tomando en cuenta estos aranceles? ¿Cuánto ha perdido el comercio ecuatoriano?
4: El efecto que se espera, pero a la vez ojalá esto se llegue a solucionar con anticipación, es una disminución de cerca del 60% entre ida y vuelta entre Ecuador y Colombia, y Colombia-Ecuador. A ver, ¿y por qué le digo que se espera y todavía no se ha cuantificado en su totalidad? Solamente como un ejemplo último, a pesar de que es un ejemplo agresivo, los últimos días de abril ustedes pudieron haberse dado cuenta que las fronteras se agitaron de una forma inusual. Ya había tasa del 50% por parte de Ecuador y 30% por parte de Colombia. Sin embargo, las fronteras se agitaron porque al día siguiente venía la tasa del 100%. Entonces, no digo que a la gente no le estaba afectando el 50%, obviamente le estaba afectando, pero decía, pero ¿y por qué compras más? Porque mañana cuesta el doble. Entonces, como todavía muchos proveedores clientes anticiparon sus compras. Uh-huh. Y hablo de empresas, de fábricas, incluso a título personal, adelantaron. Entonces, ¿para cuántos meses compraron? Dependerá de la industria, dependerá su chequera. Todavía no se ve el efecto total.
3: Pero
4: se
3: ha disminuido el comercio en un 60%. No se puede continuar.
4: Se prevé.
5: 90 dice que.
4: Se prevé que llegue. Lo que pasa, William, es que debe tomar en cuenta una cosa nuevamente. En enero, que fue cuando hubo el anuncio, usted dijo desde Ecuador y usted dijo desde Colombia, oye, comprémonos, anticipemos compras. Esta pelea seguramente se acaba pronto, es lo que se preveía.
5: Claro.
4: Pero por si acaso, como se dice este término,
5: abastezcámonos
4: antes. Entonces usted compró para 2 meses, usted para 3, depende de su chequera. Entonces, esos efectos, hablar de 90 me parece que es muy agresivo.
5: ¿Cuánto es?
4: Por eso, nosotros esperamos que si el tema sigue este talante, pueda llegarse a afectar entre un 50 y un 60%. Pero el 90 sería destruir totalmente. Claro. Y no le digo que no se vaya a deteriorar por el precio. Lo que pasa es que existen ciertos implementos, cierta materia prima, que es imposible no traerlo y seguir comerciando con Colombia.
5: Bueno, éxitos. Vamos a ver, ojalá y pronto se solucione este problema que tiene que ver con aranceles. Un tema que ya tiene tiempito y que da dolores de cabeza a quienes viven de este negocio, especialmente en frontera. Gracias por acompañarnos esta mañana. Freddy Ceballos, él es
3: presidente de la Cámara de Comercio Ecuatoriana Colombiano.
4: Gracias. No, muchas gracias a ustedes, y la verdad nosotros también esperamos que esto solucione, no solo por el bien de un gobierno, del uno o del otro lado, sino principalmente por el bien del comercio, del trabajo, de la inseguridad, de los impuestos y todo lo que significa tener trabajo formal, que es por lo que trabajamos,
5: Freddy,
4: todos los días.
5: ¿Lo esperamos de vuelta? ¿Otra reunión aquí?
4: Cuando usted me indique, sí. Yo tendré mucho gusto de poder estar. Yo vivo aquí.
5: Sí,
4: yo tengo mucho gusto.
5: Las puertas están abiertas.
4: Te agradezco mucho.
5: Gracias, Freddy Ceballos. Son las 8 de la mañana con 14 minutos, 8:14, Carlos.
3: Sí, agradecerle a todos los que están también en sintonía, a todos nuestros televidentes y oyentes de la Turbo 106.9 FM, nuestro canal digital, los que nos sintonizan por Vito TV o por Stream Canal, canal 15 SD, 709 HD, los que nos ven por Zapping en el canal 8, y a todos los oyentes que se han contactado al 0994-363036. En breve vamos a estar dialogando con el ingeniero Ivo Rosero, él es presidente de la Cámara Nacional de Derivados de Petróleo del Ecuador, para hablar acerca de este tema tan coyuntural que ha generado desabastecimiento de combustible en la práctica en las diferentes estaciones de servicio, sí, a nivel nacional.
5: Ingeniero Ivo Rosero, bienvenido, está conmigo Carlos Burrieta, mi nombre es William Ludeña, vamos a hablar con el presidente de la Cámara Nacional de Derivados del Petróleo. Ayer un poco de confusión en todo esto, en el corre-corre, que sí, que ni sé cuánto, que el Beaterio no está despachando completo, parece el ministro y el viceministro diciendo que sí, que se despacha correcto, salen los que llevan el transporte del combustible, decir que no se le está despachando bien, por acá hubo un desorden, las gasolineras allí que no querían atender o no tenían la super, no tenían la eco, todo un desorden. ¿Por qué se da esto, ingeniero Ivo Rosero? Bienvenido al informativo de primera, buenos días.
6: Buenos días, William, buenos días, Carlos. Bueno, en primer lugar, indicar que esto no es un problema de ayer o de este fin de semana. Estos problemas de racionamiento lo hemos tenido durante todo el 2026 y el último cuatrimestre del 2025, ¿no? Hay que entender primero el contexto. Después del último incendio, que no ha sido el primero ni será el último, ¿no?, en la refinería de Esmeraldas, hicieron los arreglos o los parches pertinentes y la refinería empieza a trabajar hace un mes. Empieza a producir asfaltos y jet fuel, que es combustible para los aviones. Pero lo que no se dice, ¿no?, es que el diésel, por ejemplo, que se produce normalmente 33.000 barriles diarios en Esmeraldas, estaban produciendo 10.000, o sea, un 30%. Sabemos también extraoficialmente que el sistema de vapor de agua, que es el que se utiliza para la refinación, está con una altísima vulnerabilidad, ¿no? Eso está al borde del colapso. Entonces, en condiciones normales, el Ecuador importa 73% del diésel y el 67% de las gasolinas, condiciones normales. Es un absurdo siendo país petrolero, ¿no? De paso. Pero con estos problemas de la refinería estamos importando el 90% de los derivados y eso pone una altísima presión en la logística de importación. Y si no se hacen bien las cosas, si no se importa lo suficiente en forma oportuna, ¿no?, van a haber este tipo de problemas. Entonces nosotros hemos estado recibiendo el 50% de lo requerido. Y yo me voy a referir, voy a leer brevemente algunos enunciados, ¿no?, que nos va a permitir entender mejor. Primero, comunicado oficial de la Agencia de Regulación y Control del viernes 8 de mayo del 2026. La Agencia de Regulación y Control, ARCH, informa que activó protocolos de contingencia por retrasos en el transporte y despacho de combustibles asociados a demoras de buques y problemas logísticos. 8 de mayo. Y ayer salen a decir las autoridades no, que tienen suficiente combustible. ¿Cómo es posible?
3: O sea, ingeniero, un ratito, ahí cabe una repregunta, porque ayer lo que vimos por parte del viceministro de hidrocarburos en la mañana y luego en horas de la noche que publicó este video el nuevo ministro de Ambiente y Energía, junto al gerente de Petroecuador, diciendo que no habían problemas en el abastecimiento, pero usted nos dice que le están despachando el 50% de lo requerido, que existe una especie de precolapso de las refinerías de nuestro país, porque luego del último incendio, en lugar de estar, se podría decir, trabajando con 33,000 barriles diarios, refinándolos, apenas 10,000 los refinan, y estamos importando el 90% de los derivados de petróleo, entiéndase, combustible, gasolina, eco, extra, y el diésel. Hay un oficio de por medio en donde ellos reconocen que hay problemas con los buques, hay problemas logísticos, y comunicacionalmente están diciendo una mentira. ¿Están mintiendo las autoridades de gobierno, entonces?
6: O están mintiendo, o como son autoridades nuevas, les están mal informando.
5: No conocen.
6: Recordemos cómo se maneja Petroecuador hacia adentro. Me voy a permitir leer otros enunciados que son importantes y van a esclarecer más de este punto. RTS, medio comunicacional, 23 de abril, que no es fecha de cambio de precio. Ojo, 23 de abril. Conductores recorren varias gasolineras en Guayaquil y no encuentran diésel. 23 de abril. Me permito leer. Boletín de prensa en Manabí, 20 de abril, que no es fecha de cambio de precio. Desabastecimiento inminente de diésel premium en Manabí pone en riesgo a usuarios y estaciones de servicio. La Asociación de Distribuidores de Combustibles de Manabí alerta a la ciudadanía y a las autoridades sobre una grave escasez de diésel premium para el sector automotriz, situación que se registra desde el viernes y que se ha agravado progresivamente. 20 de abril. Voy a permitirme leer comunicados, ¿no?, oficiales de las comercializadoras en el Beaterio en Quito, y de estos tenemos docenas, tanto en Quito, Beaterio, como en Guayaquil, en Pascuales. 9 de mayo, el día de mañana domingo, los volúmenes de carga son el 50% de la carga diaria al encontrarnos en limitaciones por parte de Petroecuador. Mañana no podremos llenar específicamente tanqueros de 10,000. La mayoría de distribuidores tenemos tanqueros de 10,000. Salvo que las estrategias se compartan cargas para dos estaciones. ¿Qué quiere decir esto? Si una estación pide 10,000 galones en su tanquero, le van a dar, le dieron la mitad y le dijeron, vea, la diferencia, porque no puede salir a medio cargada, lleve a otra estación. De Ripley. 11 de mayo, ayer, estimados distribuidores, según la información que hemos recibido de Petroecuador, mañana tenemos ajustes en el cupo de extra y cupo de diésel. Venta libre de súper solamente. ¿Cómo es posible que se le mienta al país de esa manera? Hoy seguimos con cupos. Si fuera como ellos dicen, pues hoy no habría colas en las gasolineras. Ajá. Y sí hay colas.
3: En buena hora usted lo dice con todas sus palabras, con todas las letras. Nos están mintiendo en nuestra cara. Existen documentos oficiales que dan cuenta de que, por ejemplo, los tanqueros que pueden conducir o transportar a una gasolinera 10.000 galones, les despachan la mitad. Sí. Eso es lo que usted nos está informando. ¿Existe una disposición de instituciones de gobierno?
6: Exactamente, exactamente, porque en los beaterios no pueden hacer otra cosa también, ¿no? Resulta que no pueden ya llenar tanqueros de 10.000, porque si le dan a una estación X los 10.000 galones que pidió, otra no va a recibir nada, entonces tienen que repartir los cupos reducidos, ¿no? Petroecuador, para las distintas comercializadoras. Las distintas comercializadoras, a su vez, tienen que repartir a cuenta gotas a las distintas estaciones de servicio. Para entender mejor esto a nivel de estación de servicio. En Quito o Guayaquil, donde hay estaciones grandes que venden 6.000, 8.000 galones diarios de extra, por ejemplo, piden 6.000 y les dan 3.000. Entonces, esa estación de servicio, al mediodía o ni bien entrada la tarde, ya se le acabó el combustible. Y tiene que quedarse sin combustible por horas hasta que venga otro tanquero, o si no, hasta el día siguiente. Entonces, para el consumidor es muy molestoso porque tiene que estar pescando de estación en estación aquella que todavía tenga stock. Sí. Y eso es lo que ha sucedido. Y para nosotros, ¿no?, la situación es sumamente grave, ya que tenemos en promedio una disminución en ventas este último tiempo de cerca del 30% en estos días, que nos significa 5 millones de dólares diarios en ventas.
5: Ingeniero Ivo Rosero, la fuerza de este informativo que tiene años, la fuerza del informativo siendo número uno, nuestra fuerza son los conductores, son los traileros, son los colectiveros, son los taxistas, porque es enorme la sintonía que se tiene aquí en Guayaquil. Y nosotros ya hace días, la gente, los conductores alertaban del tema que tiene que ver con el diésel. Ya estaba eso.
3: Y coincide con la cronología que nos da el ingeniero Rosero. Coincide hace 3-4 semanas.
5: Totalmente. Ahora, otra cosa que yo veo, cuando usted dice, normalmente se importaba un 63% o 70% de diésel. Y un 60%, un poquito más, un poquito menos, en tema de la gasolina. A ese ritmo, Ivo, es mejor cerrar Petroecuador, porque si ya estamos importando el 90%, cerremos las puertas y vamos a ganar plata, ¿o no, Ivo?
6: Bueno, hay que entender mejor, es muy buena pregunta, hay que entender mejor cómo está la balanza petrolera, ¿no? Nosotros somos país petrolero, ¿no? Y con un barril WTI a $100 promedio, ¿no?, deberíamos estarnos beneficiando de todos esos ingresos incrementales. Pero si por otro lado resulta que para importar un barril de diésel, por ejemplo, pagamos $155, obviamente todos los ingresos adicionales de la exportación de WTI se van en la importación de combustibles. Ahora, hay análisis, ¿no?, que como está la refinería, probablemente es mejor cerrarla, ¿no? Sin embargo, nuestra tesis ha sido que, siendo país petrolero, lo que se evidencia, se evidencia muy claramente, son dos problemas. Una ineficiencia en la logística de importación, porque si importarían, ¿no?, adecuadamente, oportunamente, no habría estos problemas de desfases o de escasez. No hablemos de desabastecimiento total en ninguna ciudad, porque eso no ha ocurrido, pero sí escasez en varias estaciones. Antes de continuar con este razonamiento, hay un documento oficial, que no sé si lo leí al inicio, documento que fue emitido el viernes 8 de mayo, ¿no?, que se asocia, sí lo dije, sí, con las ARS reconocen el retraso en los cambios. Entonces, fallas en la logística de importación. Pero atrás de esto hay un problema estructural. Tenemos un déficit, como usted bien menciona, de capacidad de refinación. Uh-huh. Y mientras no se abra al capital privado, a pesar de que existe un candado constitucional puesto en la época del correísmo, que obliga a que los sectores estratégicos tengan el control ¿no? Y sean de propiedad del Estado. Sin embargo, esa misma constitución nefasta permite que a través de alianzas estratégicas o alianzas público-privadas buscar un acuerdo que sea beneficioso para las partes, puedan entrar empresas de talla mundial como Aramco, como ExxonMobil, etcétera, a invertir en la refinería trayendo tecnología de punta, profesionales de altísimo nivel, y se barra con esa corrupción interna y verdaderamente se repotencie, se amplíe la refinería. No, no me refiero a las repotenciaciones que se hicieron hace pocos años de 3,000 millones de dólares con sobreprecio y que duraron 2 años. Y no solo eso, invertir en por lo menos una refinería más, al punto que no solamente refinemos toda la demanda interna, sino podamos exportar derivados. Entonces, ahí sí vamos a hacer un gran negocio, porque en los derivados es donde está la verdadera utilidad.
5: Gracias por acompañarnos, ingeniero Ivo Rosero, presidente de la Cámara Nacional de Derivados del Petróleo. Continuaremos en contacto para conocer más de lo que está pasando.

0: 39 minutos, 9 de la mañana con 39 minutos, arriba por acá, a siempre, eso sí, dicen por acá. Así que bueno, póngale ánimo a todas las cosas buenas, la gente va viajando por ahí en su transporte, la gente está escuchándonos en sus puntos de trabajo, así que muchas gracias, buenos días. Hoy tenemos un martes fabuloso, un martes para encontrarnos, tenemos un martes chéverísimo para disfrutar a través de la 106.9, 098-846-5612, gracias a nuestros amigos que ya nos envían su reporte de sintonía. Hoy tenemos un tema fabuloso para hablar en este mes de mayo, el quinto mes del 2026. ¿Cómo avanza el tiempo, Eduardito?
1: Sí, amiga linda, se lo juro que el tiempo pasa volando y uno no se da cuenta. Yo me voy a exponer a estudiar astrología y astronomía. De los planetas, a ver cómo la cuestión es. Bueno, voy a estudiar astrología de los astros, a ver cómo están las movidas, cómo se mueve el planeta Sol con el planeta Tierra. Oiga, por ahí hay una nota que...
0: ¿Qué eres loco?
1: Que el planeta Plutón no quiere que vuelva, que vuelva a ser el planeta Plutón, si ¿sí sabe? Por ahí,
0: ya le voy a dar
1: bien la información. Pero bueno, aquí estamos, señores. Bienvenidos este día martes a todos los llavecitas que están trabajando como todos los días allá en las Cuatro Manzanas, en Mercado Central. Mi panita, mi llavecita, que está en la San Vicente de Paúl, que trabaja como todos los días, la gente linda del Guasma, los esteros, las acacias. Bienvenido este día de hoy para toda esa linda gente de Colón y Malecón, camellando como todos los días, la gente del centro, y especialmente para mi niña que ya también están llegando a su trabajo. Muy buenos días, la hora, para toda esa linda gente que no llegue tarde.
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1: 9:41.
0: Oiga, es hora de que nos siga en redes sociales. 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Visita nuestras redes sociales, dale like, comparte nuestras publicaciones y haz que la familia de la Turbo en redes sociales también crezca. Oiga, hoy tenemos martes de qué prefieres. Martes de qué prefieres, en definitiva. Vamos a interrelacionarnos en el ámbito de parejas, por ahí vamos a hablar un poquito, ¿verdad? Es algo que sucede totalmente en la vida cotidiana. Todos en algún momento hemos compartido con alguien infiel, por ahí nos hemos topado, nos hemos encontrado.
3: Eduardo Colch.
0: En algún momento también nos hemos encontrado con personas tacañas. Así que hoy nos vamos con este martes candente, martes 12 de mayo, donde estamos acá en Los Masturbados, te acompañamos en donde sea, 24/7, siempre la Turbo. Así que bueno, nos vas a contar, martes, ¿de qué prefieres? ¿Una pareja infiel o una pareja tacaña? Ay, ¿qué prefieres? ¿Una pareja infiel? No es la misma cosa, oiga.
1: Casi lo mismo.
0: ¿Cómo usted dice que el agua va a ser igual que la cola? ¿O que el azúcar va a ser igual que la sal? Déjese de vaina, pues, señor. A ver, por eso, vámonos con el segmento cultural. Vámonos para poner en contexto nuestro.
1: Déjeme darle la nota que le dije.
0: A ver.
1: La astrología dice, la NASA abre el debate para que Plutón vuelva a ser considerado planeta.
0: La NASA
1: reabre el debate para que Plutón vuelva a ser planeta. Aquí dice, la NASA ha vuelto a poner sobre la mesa la discusión científica sobre la clasificación de Plutón, un cuerpo celeste que fue considerado planeta hasta el 2006, ¿verdad? Cuando la Unión Astronómica Internacional... ¿Qué dice?
0: Oiga, eso era que lo deje como dato curioso más adelante.
1: Los criterios y lo catalogó como planeta enano, ¿Se ve?
4: Puta, sí. Bien estábamos sin este
1: Bueno, señores, la NASA va a reabrir el debate para que Plutón vuelva a ser planeta, para
0: oiga,
1: que se cuenta.
0: Oiga, ¿por qué no se quedó celebrando con su mamá el Día de las Madres?
1: Y yo también voy a estudiar astrología también para que considerar el Sol que es un planeta, ¿sabes?
0: Bueno, así es.
1: Si la NASA pone a estudiar que Plutón vuelva a ser planeta, yo ¿por qué no puedo estudiar que el Sol sea planeta?
0: Pero se va a quemar más, pues,
1: aquí,
0: Eduardo.
1: Como sea, vamos a pitear.
0: Dios mío.
1: Aquí.
0: Oiga, ahora sí, vamos entonces. Martes, ¿de qué prefieres? ¿Prefieres a una persona tacaña o una persona infiel? Vamos a entrar en contexto para que no es lo mismo. Escucha entonces.
1: Vamos. Dígalo, usted que es especialista.
0: Segmento cultural. ¿Qué eres loco? ese es un golpe bajo y bien bajo. Una persona infiel es alguien que rompe un compromiso de lealtad, especialmente en una relación... Deja hablar, pues, señor. Dios mío. Persona infiel es alguien que rompe... ¿Qué loco? persona infiel es alguien que rompe un compromiso de lealtad, especialmente en una relación de pareja. Compromiso de lealtad, especialmente en una relación de pareja. ¿Y qué es una persona tacaña? Es alguien que le duele soltar la plata, aunque sí la tenga. O sea, se hace el coñudo, le dicen por ahí. Ah, mire, que son cosas diferentes, señor. Una persona infiel es alguien que rompe un compromiso de lealtad, especialmente en una relación de pareja. Y una persona tacaña es alguien que le duele soltar la plata aunque sí la tenga. Así que bueno, ¿usted qué prefiere? ¿O lo dejamos para más adelante esa respuesta? Porque tiene que mentalizarla, creo yo. Tiene que pensarla por ahí.
1: Y yo ahí, en mis buenos tiempos, yo era infiel.
0: ¿Usted era infiel? ¿Usted se identifica como infiel?
1: Claro, sí, claro. En ese tiempo, en mis buenos tiempos, porque yo tacaña no, pues si yo... Me la llevaba.
0: Pero no, yo no estoy diciendo cómo usted se identifica, le estoy diciendo usted qué prefiere. No, o sea, en el ámbito de pareja, en el ámbito de relación, si prefiere una persona infiel y me dice, talentosa, bueno, yo creo que entre tacaña e infiel, elijo una persona tacaña, puede ser, porque lo tacaño quizás tenga cura, digo yo.
1: No tiene cura para ciertas personas que yo conozco hasta ahorita que están metidas en la casa de la mamá, no colabora, no hace nada, le plancha, le hace el café.
0: Oye, y ese es ser egoísta, Dios mío. Usted tiene los términos. Dios mío, los significados.
1: No,
0: a ver, cuente, ya explíqueme.
1: Que en la casa no hace nada. Oiga, usted también en la casa tiene que ayudar.
0: Claro.
1: En la casa también hay que ayudar.
0: Pero eso no es el tacaño, pues.
1: Pero es un vago tacaño que no hace compra en el mercado, no hace nada, llega y
0: come. Ah, bueno, ahí sí. Si no colabora con las compras
1: favor,
0: o que no lleva algo de comer, pues, de suministro de alimentos en casa, ahí sí está difícil.
1: Yo conocí a uno que lo tenía cerquita, pero ya no está por aquí, anda por otro lado.
0: Pero bueno, entre su pareja sentimental, ¿usted qué preferiría? ¿Una mujer que sea tacaña o una mujer que sea infiel? Porque no le voy a decir si quiere un hombre tacaño o un hombre infiel, pues.
1: No. Yo, a ver, ¿qué
0: será? Claro, estamos en martes, ¿de qué prefieres? ¿Una pareja tacaña o una pareja infiel? ¿Usted por qué caminito se va? ¿Por el estrecho o por el ancho?
1: Yo creo, mire, pues yo digo que casi son iguales.
0: Piense, ustedes nos vamos con notas de audio. Ya, vamos con reporte de sintonía. ¿Quién reporta por ahí en este martes? Hola, hola.
2: Desinformando.
0: Cuente.
1: O esa es la plena, que planeta Plutón va a ser nuevamente planeta.
5: Buenos días.
0: Hola.
5: Compañero Rayo Turbo. Ahí un saludito para Don Concha. Yo prefiero tacaño que tacaño como sea, ahí lo... Me cambia, pero ya infiel no tiene cambio para nada.
0: Mire.
1: No.
0: Mire, por ejemplo, el caballero.
5: Mejor tacaño, nomás. Mire, después le pesan los cachos, demasiado.
1: Ve, ahí yo escucho con el llavecita.
0: Vale. Oiga, usted anda discutiendo con todas las personas. No tenemos suficiente con lo que ya sabemos.
1: Escucha, mire. Cuando una persona quiere realmente de verdad a su pareja, ya no es infiel. Uno está con esa persona porque realmente la quiere. Y a su vez también se va con ella a pasear, a comer, le compra algo y todo. Ya, eso, pero yo le digo porque yo un año fui fiel hasta que me duró mi relación ahí con la señora de los cuatro hijos.
0: Oiga, o sea que para usted...
1: Lo infiel si se quita, lo tacaño no se más muere, hueso morirá hueso.
0: Por acá me dicen, saludos. Yo prefiero una mujer tacaña porque ayuda a cuidar tu dinero. Mira. Tómalo por el lado amable, dijo el chavo. Qué buen pensamiento, ideología de nuestro querido amigo. Ya viví con dos infieles, que ahora me enamoré de la tacaña. Dice, de todo bota la mata. Tú sabrás qué fruto escoges. Saludos, mis queridos masturbados. Lindo, un abrazo para los amigos del técnico de aire, que están ahí al 100%. Por acá me dicen, mire, por ejemplo ellos, lo que dicen por ahí. Ya convivieron con dos personas infiel y ahora prefieren la mujer tacaña. ¿Usted qué opina sobre este caso?
1: Bueno, cada quien coge lo que quiera. Yo no me meto en ese cochino. Oiga, el tacaño va a morir tacaño. Va a ser, a ver, ¿cómo que se llaman las personas que abarcan todo el dinero?
0: Alguien que pelee con Colcha, que yo no puedo.
1: ¿Cómo se llama la persona? Ambicioso.
0: Que tiene, pero quiere más. Y
1: exactamente. Usted con esa persona nunca va a poder. ¿Por qué? Porque esa persona va a ver solamente por el bienestar de él, no va a ver por el bienestar de otra persona.
0: No voy a decir quién es.
1: A ver, amiguita Lina, ¿usted qué opina? ¿Qué, cuál persona?
0: Más adelante yo le contesto. Mientras tanto, las notas de audio al 098-846-5612. Hola, buenos días.
2: ¿Qué tal, mi talentosa?
0: ¿Cómo Hola, estamos? Mi corazón hermoso. Pana, ¿cómo
2: Conchita,
0: estás?
2: Ya, el peluche del diablo. El más grande totote, Byron Roja. Ya sabes, Miguel Matri reportando la sintonía.
0: Hola, Miguel.
2: Durán City, en Colinas del Valle, camellando, mi talentosa. Oye, Concha, ponte por lo menos el día antes de dar tu reportaje. Ponte a estudiar bien, oye, Concha. Ponga a modular bien esa lengua, Concha, que eres lo máximo tú para dar un reportaje. Ponte pila, ya sabes, en la 106.9 y los más turbados. Ya sabes, Miguel Matri de Durán City.
0: Muy bien, gracias a Miguel Matriz, a la gente de Durán. Envíale saludos a sus fans ahí en el recreo, en Durán.
1: Un saludo para toda esa linda gente de Durán, para mi comadre que está ahí en el recreo, mi comadre Susana y toda la linda gente ahí en el arbolito, para mi familia y toda esa linda gente de Durán.
0: Por acá me dicen, hola, buenos días, desde Zona de Paz, riendo con las locuras del loco que ama Colchita, dice. Buena dupla, la bella y la bestia. Y largo de los Monster en las mezclas, dice. Ah, mire... La vejez de Colcha, dice por acá. Ahí nos envían imágenes. Un abrazo para William Barreto, la familia Barreto que está en sintonía por acá. Entonces, cuéntanos, en este martes, segundo día de la semana, martes donde nos ponemos pilas, tenemos notas de audio. Buenos días, hola.
6: Buenos días, mi masturbado. Buenos días, Jesús.
0: Hola, ¿qué tal?
6: El que está Pluto es este man de Colcha, creo, porque no sabe ni en qué planeta está, ni lo que dice, ni lo que habla. Este Colcha ya no sabe qué hace. Sigue inhalando ese polvo que le quedó de carnaval.
0: Oiga, en algún momento este Eduardito siempre sale con sus cosas. Esas son las colchadas de nuestro Eduardito que siempre está al tente por acá.
1: Oiga, quiero mandar un saludo muy especial para todos esos llavecitas que están en la 29, Capitán Nájera, full volumen para el Gordo Luigi y toda esa linda gente, para Ricardo, el marido de Chocabola, ¿ves, man? Para todas esas llavecitas.
0: Oiga,
1: para mi pana Jesús y todos los mecánicos que están ahí. También para el señor de la tienda que estaba con el parlante afuera. Y un saludo muy especial para toda esa linda gente de la 29, Capitán Nájera.
0: Un abrazo para toda la gente que está lista, preparada para empezar este martes. Recuerden, no todo lo que pinta es color de rosas en ámbito familiar, en el ámbito de pareja, en el ámbito de amigos, en el ámbito de trabajo. Pero usted échele gana, póngale ganitas a todas las cosas buenas y cosas malas que nos deje este día. Sé que estás trabajando, sé que estás haciendo fila para coger gasolina, sé que estás un poco estresado. Por ahí algunos han reportado sintonía, pero bueno, vamos a empezar el día y vamos a desarrollarlo a lo bien. Pregunta de este martes. Martes, ¿de qué prefieres? ¿Prefieres a una pareja tacaña o una pareja
1: infiel?
0: Ahí está. Ahí te dejamos entonces. ¿Pareja tacaña o una pareja
1: infiel? Responde.
0: ¿Pareja tacaña o una pareja
1: infiel?
0: Usted mismo. Vámonos con más música. Esto es Los Masturbados.
1: ¿Usted qué prefiere?
0: Yo prefiero irme a la música.

0: sol este que quema, acá te acompañamos con la buena música y haciéndote compañía. Estamos apretaditos en tu taxi, en tu casa, en tu vehículo, donde sea que estés, estás con la Turbo. En este martes 12, 10 de la mañana con 6 minutos, 10 de la mañana con 6 minutos.
1: Así, mi llave. Ah, ya dieron la hora. Oiga, ¿cómo están esa linda gente? ¿Cómo amaneció todos esos panitas, los taxistas? Quiero mandar un saludo especial para mi panita Fernando, el chino que está ahí volateando y escuchando la Turbo.
2: ¿Tu marido?
1: Llavecita, ¿qué prefiere, llavecita? ¿Una pareja infiel o una pareja tacaña? ¿Qué prefiere? ¿Una pareja infiel o una pareja tacaña? Vea, pues yo digo que casi se parece a lo mismo. ¿Por qué? Porque la infiel, uno es infiel cuando no quiere. Y uno es tacaño tampoco cuando no quiere a la persona, no quiere gastar nada. Ya es la misma vaina, pero ya sabe. Los tacaños no se le puede quitar, porque esa gente va a morir tacaña y se va a morir siempre tacaña, porque va a tener más codicia por el dinero.
0: Otra vez, segmento cultural, por favor, mi querido grandote, para entrar en contexto. Segmento cultural para explicarle a nuestro diferente colchita que no es lo mismo ser infiel con ser tacaño. Ahora sí. Persona infiel es alguien que rompe un compromiso de lealtad, especialmente en una relación de pareja. Persona tacaña, alguien que le duele soltar la plata aunque sí la tenga. Ahora sí, ya entendió.
1: A ver, ¿usted qué prefiere?
0: Dios mío, señor bendito. Martes, ¿de qué prefieres? ¿Una pareja tacaña o una persona infiel? Póngase las pilas por acá, estamos en Martes, ¿de qué prefieres? Algunos pueden decir que prefieren una persona infiel. Realmente, hay personas que sí les gusta el tema de bueno, yo prefiero infiel a que sea tacaño o tacaña, porque de ahí no podemos sacar absolutamente nada, ¿verdad?
1: Pero bueno. También, como dijo el panita, que le ayuda a ahorrar, le ayuda a no gastar la plata. Pero así también no puede comprarse las cosas, no salen a pasear, no salen a que le dé un detalle por su cumpleaños, por el día.
3: Es verdad.
1: Por algo, pues. Por eso que ahí cuando no da, la persona cuando no da algún regalo, un pequeño.
0: Eso es antidetallista. Eso es no ser detallista.
1: Pero ¿por qué?
0: Hay
1: no
0: una
1: da?
0: Definición. Porque no le gusta. Hay personas que no son tacañas.
1: No.
0: Ahí tiene. Otra vez tiene mal el concepto. Hay personas que no le gusta el romanticismo. Hay personas que de repente aman a su pareja, pero son quizás personas muy aisladas del tema de.
4: Brujas.
0: Correcto. El grandototote es así. Él no es tan
1: ¿tiene
0: romántico.
1: Plata.
0: Sí, claro. Tiene
1: plata, pero no es detallista.
0: Pero no es que él. No es que una persona así no quiera gastar en tu pareja, sino más bien es como que antirromanticismo. Quiere
3: verdad,
0: decir.
3: Es verdad.
0: Que no se pone con el tema de cartitas o como que no va y,
1: claro.
0: Y lo hace, pero no muy seguido, ¿ya?
1: Es una persona simple, sin
0: ajá,
1: simple,
0: sí, simple, podríamos simple. Decirlo así, pero no es tacaño, o sea, ¿por qué? Porque cuando él le dice, mi amor, quiero comer cangrejo, la lleva a comer cangrejo. Mi amor, cómprate unas carnecitas para hacer asado. Él compra las carnecitas para hacer asado. Por ejemplo, mi amor, quiero tomarme un par de vinos. Compra los vinos para que esa persona se tome. Entonces, no es ser tacaño. Existen personas que son anti-romanticismo, ya. O sea, anti-detallistas.
1: Ya, usted lo está explicando todo ahora. ¿Qué prefiere usted?
0: Dígalo, ay, dígalo, bueno. Yo prefiero otro locutor que me acompañe. Vamos uno a uno. En algún momento me tenía que desquitar. Oiga, mañana salimos por Farándula Caliente. Dos locutores se están peleando en mí. Todo es show. Tenemos notas de audio. Buenos días.
5: Buenos días, mi niña Génesis.
0: Hola.
5: Buenos días, mi estimado amigo Eduardito Colcha.
1: Llevecita.
5: Y el Tote en los hola. Masturbados. Siempre fiel compañía de Radio Turbo 106.9.
0: Chévere, mi vida.
5: Respondiendo su pregunta, niña Génesis, yo prefiero una mujer tacaña.
0: ¿Ya?
5: Que una mujer infiel. Ya, la infiel, si le fue infiel una vez, le fue infiel varias. En cambio, la tacaña cuida el dinero de uno.
3: Es verdad.
5: Y con referente a eso de astrología de Colchita, no sé si el planeta es el planeta Plutón o el Colcha es el Plutón. Habla de planetas, no entendí nada.
0: Es que usted no ha ido a la escuela que fue Colchita, pues. Por eso es que no le entiende.
1: Lo que pasa es que al pana no le dieron geografía.
0: No le dieron, ¿cómo es? Ciencias naturales. Matemáticas.
1: No, la ciencia que estudia es la geografía, compañera, los planetas.
0: Claro, la materia de inglés, pues. Oiga, tenemos más notas de audio. Buenos días, hola.
2: Señorita, usted le va a caer canas verdes, le va a salir canas verdes con colcha ahí.
0: Ay, ¿para qué le digo que no? Sí, sí. Dios mío, les doy que le explico y no me entienden. Hola, buenos días.
2: Mi querida Génesis, hola. Con respecto a la pregunta, mi pareja Cassandra, ella no era infiel ni era tacaña, hasta cuando se perdió una semana en carnaval con el negro. De ahí vino tacaña e infiel.
0: O sea, las dos cosas. Dios mío, se pierde un ratito y viene cargado. Hola.
4: ¿Qué tal, amigos masturbados? ¿Cómo están todos ustedes? Muy buenos días. Hoy día quiero pedirle un favor especial de parte de nuestro licenciado Colchita. Colchita, envíemele un saludo especial a la señora Justina Gutiérrez Lainez en la comuna San José de la parroquia Manglar Alto. Los está escuchando a través de la aplicación Radio Turbo. Y bueno, respondiendo a la pregunta del día de hoy, con ninguna de las dos me quedaría. Gracias a Dios, mi esposa es abierta, tanto de corazón como de bolsillo. No es nada tacaña y en más de 20 años me ha mostrado una increíble lealtad. La adoro y la quiero. Y ahí estoy bien.
1: Chévere. Espérame, llavecita. Suerte, mi llave. Suerte, una medición que te tocó una mujer muy especial, muy linda. Oye, un saludito para la señora Agustina Lainez. Un saludo muy especial para la señora Agustina Lainez, que está en una parte de nuestro lindo Ecuador. Así no le copia, ¿dónde dijo? Bueno, un saludo muy especial para la señora Agustina Lainez, que está ahí escuchando la turbo. Gracias, puta, con la Turbo 106.9.
0: Agustina ahí nos está escuchando en Manglar Alto, Manglar, a través de la www.laturbofm.com. Un besito.
1: ¿Dónde queda eso? Por allá, Manglar Alto, ¿dónde queda?
0: Yo qué voy a saber, ¿dónde?
1: Diga si queda por Palestina, ¿no?
0: Sí, sí queda, Manglar Alto. Ahí, pues, en la parte más alta del Ecuador. Oiga, por acá me dicen, tacaño, te afecta la plata y los planes. Hay ahorro, pero cero detalles, cero viajes, cero te invito a tal cosa. Infiel, te rompe la confianza. Puede haber regalos y cenas, pero vives con la duda. ¿Dónde está? ¿Con quién está y con quién andará?
1: ¿Qué estará haciendo?
0: ¿Qué estará haciendo?
1: ¿Cómo la tendrán?
0: Oiga, los dos es difícil. Claro. Las dos situaciones es difícil. ¿Alguno de ustedes que nos están escuchando, gente de los taxis, gente de los buses, usuarios del transporte urbano, provincial, interprovincial, que va viajando por ahí, en algún momento te tocaste con un tacaño? Por ejemplo, te invitó a salir. Escenas de tacaño, ¿verdad? Te dice, vamos a comer. Y por ejemplo, ya, van a comer y les toca pagar la cena y te dice, ¿sabes qué? Yo pongo 20, tú pon 20. ¡Auch! Oye, la primera vez.
1: Tacaño es lo mismo que ser hueso, ¿sí?
0: Creo que sí. Sí, sí, sí.
1: Y imagínese.
0: Tacaño es ser diferente a lo que usted es. No, lo que usted es arroz viejo.
1: Y no es lo mismo que ser hueso, ¿no?
0: Yo creo que hueso ya es pelado, pelado.
1: Ya al extremo.
0: Claro, que ser hueso ya es un término bien, bien pelado. ¿Te imaginas? Bueno, una persona infiel, también te has encontrado con personas infieles, empiezas una relación, pero te dice, no, yo no quiero nada serio. Y te encuentras que tiene otra persona ahí a tu lado. Bueno, tantos casos. ¿En algún momento te tocó vivir alguna infidelidad? Cuéntanos al 098-846-5612. O de repente te encontraste con alguna pareja tacaña, ¿verdad? Y ahí viene el debate. ¿Qué prefieres en este martes? ¿Una pareja tacaña o una pareja infiel? Tenemos notas de audio. No le refleja, sí le refleja.
6: Buenos días.
0: Hola.
6: Manglar Alto es una comuna que queda antes de Montañita. Queda en la Ruta del Sol.
1: Gracias, ya
0: lo
1: hicieron.
0: Sí. Bueno, si es ese Manglar Alto, sí, ahí ya está.
1: Entonces, un saludo muy especial.
0: La parte costera.
1: Para toda esa linda gente, vía la costa, y un saludo muy especial para toda esa linda gente allá, los Ceibos y Puerto Azul, toda esa linda gente ahí.
0: En la Ruta del Espóndilus. Claro, no es aquí en Chongón.
1: Pero eso va para Vía la Costa. Pero
0: Vía la Costa ahí es en Chongón, pues.
1: Pero y ahí no comienza para Vía, camina para Vía la Costa.
0: Eso es Ruta del Espóndilo. Ay, Dios mío.
1: Bueno, por ese mismo lado. Por
0: amigo, véndale un 220. Avanzamos en este martes. ¿Qué prefieres? ¿Una pareja tacaña o infiel? Esto es Los Más.

0: qué? ¿Eso es para qué?
1: Para que lo baile y lo mueva.
0: Para que lo baile y lo mueva, Dios mío. Claro. Señores, estamos por acá. Oiga, el sol está que quema la parte de afuera. Un abrazo de solidaridad. Acabo de salir un ratito a la calle para traer algunas cosas que necesitamos acá al equipo de la Turbo. Y el sol no se aguanta. El astro sol está peor que usted, amigo Eduardo. Está terrible. Está peor que Eduardo Colcha el sol de este día.
1: Está bien, porque está... Mire la hora. Ya el sol
0: escúcheme. Antes que en el COVID este sol era bueno. ¿Qué decía? Que este sol mataba el virus, pues. Claro, sí. Y si llovía, ¿qué decíamos? La lluvia limpiaba todo, pues.
1: En ese tiempo el sol no estaba muy fuerte, ¿no?
0: No, claro.
1: Está demasiado fuerte ahorita en estos tiempos.
0: Estamos viviendo una hora de calor.
1: De 6 años atrás, pues, compañerita linda. La hora para toda esa linda gente que está haciendo cola allá afuera de la gasolinera.

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1: ¡Bravo! Hoy ya se cobra envío. Hoy ya se cobra.
0: ¡Qué de loco! Hoy día sí, pues.
1: Por eso digo, hoy ya se cobra envío, no lo da gratis, no se lo envía gratis.
0: Nunca lo doy gratis.
1: Vaya.
0: Solo los lunes.
1: Quiero mandar un saludo feliz cumpleaños para una persona muy especial que... Feliz cumpleaños para la señorita Verónica Morán. Feliz cumpleaños para la señorita Verónica Morán López, de parte de su esposo José y su amiga, la compis. Un saludo muy especial para la señorita Verónica Morán López. Feliz cumpleaños de parte de su esposo y de toda su familia, que la quiero. También quiero mandar un saludo para mi panita Freddy y su esposa Martita, que está a full sintonía ahí, escuchando la Turbo ahí. Sandalia FM.
0: Ahí estamos, hoy estamos en martes de ¿qué prefieres? ¿Una pareja infiel o una pareja tacaña? Algunas respuestas tenemos por acá. Un abrazo a la gente que se está comunicando al 098-846-5612. Tenemos notas de audio. Buenos días, hola, hola.
2: Hola, ¿cómo están? Los masturbados.
0: Hola.
2: Buenos días, un excelente día.
0: Buenos días.
2: Martes. Bueno, y respecto a la pregunta,
0: cuente, señor,
2: una
0: cuente.
2: De las dos cosas, es mejor estar solo que mal acompañado.
0: ¡Ah, caramba!
2: Y pasar con gusto, por las huevas.
3: Es verdad.
0: Solo, sé que vives solo. Mi sentido pésame para nuestro amigo David Vallas, que mejor solo que mal acompañado. Yo le dije, no se junte con David, mi querido Colchita, yo se lo dije.
1: Pero él creo que le ha tocado, mala experiencia, porque creo que le ha tocado de las dos clases.
0: Oiga, en el ámbito de relaciones amorosas es terrible. Claro. En el amor y la guerra todo se vale. Usted se encuentra con, ay, ¿para qué le cuento? Pero las historias del amor son difíciles. En algunas circunstancias, estar enamorado te conlleva inclusive hasta quitarte la vida o quitarle la vida a alguien. El amor es una sensación grandísima, como el grandototote, que no lo puedes dejar así nomás. Hola, buenos días. Ay, cierto, eso es amor para dos.
4: Bueno, respeto la pregunta.
0: Cuente, señor.
4: Me tocaría preguntarle al DJ Siete Palos, Andrés Pin. Él es tacaño y cachugo.
0: Señor, no despierte a los muertos, por favor. Por gusto. 10 de la mañana con 48 minutos. 10 de la mañana, 48 minutos.
1: Solamente dígale allá a ese señor Hueso, que ya se sobreentiende que es él.
5: ¡Cállate tú, chupa!
0: Verán que decimos una y van a decir que hemos dicho 20. Mejor, no busquemos. Hola, buenos días.
3: Es verdad.
0: Hello.
2: Por eso digo, es mejor estar solo que mal acompañado. Y si uno anda acompañado, gasta hasta decir basta. Cambio solito, gasta poco y le sobra platita todavía.
0: Ya, dígale pleno, usted está caño. Usted está caño y no quiere gastar, Dios mío, por ahí. Entre las relaciones estamos por ahí siempre dando menos, dando más, pero depende de cada persona. Así que, martes, ¿de qué prefieres? ¿Una pareja tacaña o una pareja infiel? 098-846-5612. Hola, hola. Buenos días.
6: Mi talentosa. Tacaño, tengo a mi suegro, tengo dos hermanos y tengo un primo que son tacañísimos, esos son coños de ahí. Y para infiel, si hasta los cachos me han puesto, pues mi talentosa. Una sentida, pues ya saben, Miguel Matri.
0: Ok, Miguel, un abrazo. Oiga, cuando son las 10:49 minutos, recuerde que la Turbo está mundialista.
1: Señores, faltan 30 días 3:10:15 para que empiece el mundial, señores. Aquí estamos. Oiga, le cuento que México va a ser por tercera vez anfitriona de un mundial. México va a ser por tercera vez anfitriona de un mundial. Y Estados Unidos, van a ser 3 inauguraciones en Canadá, Estados Unidos y México.
0: Por primera vez. El Mundial arranca y la Turbo se pone mundialista. Arranca el 11 de junio. El partido inaugural es en México versus Sudáfrica. En el Estadio Azteca, Ciudad de México, la final será el 19 de julio en Stadium, Nueva York. Pero hay datos importantes. Imagínense, ¿qué pasa con el Mundial 2026? En este Mundial, el Mundial es considerado como el más caro de la historia. El Mundial es considerado el más caro de la historia. ¿Por qué? Porque las entradas cuestan hasta 4 veces más que en Qatar 2022. ¿Se imagina? Ya estamos como en Ecuador. 4 veces más que el Mundial de Qatar 2022. Imagínese usted, el partido inaugural será en Estados Unidos, pero los precios se multiplican a un 4x4. Entradas desde $2,000. La FIFA usa precios dinámicos y cobra el 30% de comisión en reventa oficial. Y muchos hinchas europeos y sudamericanos están posponiendo también el viaje por los diferentes costos que a veces no le alcanza para ser partícipe en ese momento importante de la historia del Mundial 2026. Imagínese, 4 veces más a diferencia del Mundial Qatar 2022.
1: Es que porque van a ser en los Estados Unidos, pero la mayoría de los partidos van a ser en los Estados Unidos. Ya le dije, pues solamente.
0: Claro, como usted dijo, va a ser en 3 países.
1: Sí, pero es que en Estados Unidos va a ser la mayoría de los partidos, pero solamente México y Canadá son cada país, van a jugar 13 partidos. Y la mayoría de los partidos van a ser
0: en Estados Unidos.
1: Sí, oiga, aquí hay como una especie de una encuesta. El probable campeón, el que más o menos se va a...
0: Ah, ¿por quién apuesta en este mundial? A ver, cuente.
1: Está en primer lugar está España y Francia. Esos son los más o menos que va a ser...
0: España y Francia.
1: Ellos pueden quedar campeón.
0: ¿Por qué han dejado al Ecuador? Oiga, no sabemos si vamos a estar.
1: Después viene, ¿cómo se llama? Inglaterra viene en tercer lugar. Probable campeón. Le dan. Y en cuarto lugar viene Brasil. Con el 800%. Y en el último, casi el último lugar me dan a Argentina. Oiga, si Argentina es el actual campeón del mundo, señores, va a pelear la hispana. Vea, primero.
0: Oiga, eso fue lo que dijo Messi, ¿no? En una entrevista, que Francia y España van a llegar por ahí, que son los favoritos de este mundial. Pero también, como usted dijo, mencionó Brasil, Alemania, Inglaterra y Portugal.
1: No confirmó si
0: va a jugar, pero dijo que Argentina siempre tiene postura.
1: Alemania no clasificó, compañero.
0: No, pero él dijo en una entrevista que si hubiese estado, eso serían como que hay los que apuntan en este 2020. Escuche bien lo que le estoy diciendo, señor.
1: Bueno, señores, esos son los problemas. Primero está España, después viene Francia, después viene Inglaterra, después viene Brasil y al último Argentina. Esos son los cinco... Lo más próximo que quede campeón del mundo.
0: Oiga, y un datito curioso que le dejo acá en la Turbo Mundialista. Imagínense, también hay cosas chuecas. Han alertado más de 55 millones de intentos de estafa con boletos falsos por la compra solo por línea, pero ahora mencionan ellos que los boletos tienen que comprarlo en FIFA.com. Han ocurrido alertas de 55 millones de intentos de estafas en este 2026 en el Mundial que está a punto de iniciar. ¿Ya cuántos días faltan, señor?
1: 30 días, señores, 30 días, 3 horas.
0: ¿Cuántos segundos?
1: Ya se me fue la página. según usted, compañerita linda, según su criterio, pelotero. ¿Quién puede ser campeón del mundo?
0: Yo siento que gana Mapasingue.
1: No. ¿Quién puede ser campeón? Francia, España.
0: Oiga, hay algunos países que dan ¿cómo le decimos esto? Un desenvolvimiento en la cancha muy bueno, pero uno nunca sabe, porque cuando tú crees a un país bueno, en el Mundial como que se... No funcionan bien. Creo que les da mucho nervio. No lo sé.
1: Escúcheme. Lo que pasa es que Francia tiene un equipazo y sí está jugando bien Francia. Francia está jugando súper que bien. Y España, porque también tiene una buena selección y todo, viene ganando la Eurocopa. Señor Grandotote, usted según...
0: Oiga, mire,
1: criterio...
0: Francia, España, Brasil, Argentina son unos países muy consolidados en el ámbito deportivo.
1: Mire, Brasil se le van cayendo ya 3 jugadores.
0: Pero por eso le digo, están los países arriba, en un sinnúmero, en un segundo...
1: Sí.
0: Parecen Eduardo Colcha, abajo.
1: Señor Grandotote, según usted, su criterio, ¿quién puede ser campeón del mundo?
5: no interesa.
0: Ecuador.
1: Vea, yo digo que Francia puede ser campeón, ¿no? Francia viene jugando súper
0: que
1: bien.
0: Puede ser que sí, yo también apuesto a Francia, pero bueno, quién sabe, ya le digo, cuando están desarrollándose en el cotejo deportivo, es que vamos a ver los países. Pero bueno, ahí está, la Turbo se pone mundialista en este Mundial 2026.

0: nosotros continuamos en este martes. Martes, una mañana tranquila, una mañana amena por acá. Inspírate, visualízate. Todo lo que quieras hacer en esta nueva semana lo vas a hacer si así tú lo planificas.
1: Es verdad, es verdad.
0: Todo lo que quieras hacer lo vas a poder hacer así tú lo planificas. Oiga, un dato curioso que tenemos por ahí. ¿Usted conoce a Ed Sheeran? ¿Ed Sheeran?
2: No, ni en Pelé de Perro lo conozco.
0: El que canta Perfect. O sí. Le dicen por ahí Sheeran.
2: No, nada que ver. ¿Qué pasa con ese
0: tipo? ¿A él? ¿Lo conoce a él?
2: No lo conozco.
0: ¿A él lo conoce?
2: Se cambió el sexo. Bueno,
0: no, oiga.
2: Es que si ahora está la moda y un poco ahora que se están cambiando el sexo esos manes, pues...
0: Él va a dar un concierto acá. Y mire, qué chévere que destaque nuestra gastronomía ecuatoriana. El Sheeran exigió encebollado para su concierto o visita acá en Ecuador. Imagínese, un hombre de Estados Unidos, estadounidense, que tiene millones y millones, pero, y que es el plato favorito que quiere comer o probar acá en el Ecuador, el encebollado, qué rico.
2: Depende, pues si es allá, si se va a presentar en Quito, acá en Guayaquil o en Manabí.
0: Pues bueno, le cuento. El artista pidió probar comida típica ecuatoriana. Entre sus pedidos estaría el encebollado. También solicitó alimentos orgánicos durante su estadía. Simplemente viene de visita. Viene de visita para acá, a Ecuador, pero a la capital. Va a situarse en Quito. Así que, bueno, sabemos que el encebollado en todo el territorio ecuatoriano, pero el más rico es acá, ¿verdad?
2: Claro, es el pepi, claro. El pepa con hierbita, con pancito.
0: Con pancito, con chifre.
2: Con cocolón,
0: con ajicito. Qué rico.
2: Te metes en mi vida ahí.
0: La hora
2: para todos esos llavecitas que están camellando ahí, que ya están preparando la comida. 11:09. ¿Cómo están esa linda gente en los comedores ya preparando qué van a comer, qué se van a servir? ¿Qué le va a la gente que trabaja y va a almorzar al mediodía? Así mismo como un saludo especial para toda esa linda gente en la 25 de Cumberlendón, para la señora Sonia Busto y su linda hija Karen. Un saludo especial para toda esa linda gente y para mis panitas allá en el Mercado Central, Patio de Comida, Cevichería El Bacán, que están mis panitas Locomario y con su mamita y con toda esa linda gente y todas esas personas que están comiendo un buen encebollado, sabroso encebollado ahí.
0: Oiga, de tanta comida que usted habla, ya me hizo a dar apetito, ¿ah? ¿Eh? Así que mejor ponga para allá ese.
2: Oiga, para nuestro amigo también, saludos.
0: Gibson,
2: nuestro llavecita, nuestro vecino.
0: Por favor, póngame una base que me voy a dirigir a Gibson, por favor, en este instante. Déjeme.
2: Apura,
0: ¿no?
2: Sí, Gibson, apura.
0: Antes que se termine. A ver si corremos con suerte por acá. Déjeme sacar la talentosa que llevo por dentro. A ver si funciona.
2: Con usted ojalá que se afloja.
0: Ojalá.
2: Usted se afloja, claro.
0: Pues. Claro, ojalá. Vamos
2: con
0: a ver.
2: Amigo, no, que yo le hablo más
0: como usted también se aflojó.
3: Demasiada personalidad.
0: Ay, Gibson, yo sé que tú me estás escuchando. Yo sé que tú estás ahí meneando con la pala. Bien profundo, para que no quede ni un poquito ahí en la olla, ¿verdad? Así que un abrazo para Gilson. Gilson, tú que me escuchas, tenemos hambre, Gilson. Envíanos ese amor. Así como Sharon pidió a todo el país, nosotros te pedimos a ti, el rico encebollado.
2: Dígale que es guapo, joven.
0: Pero no lo conozco, pero bueno, gracias. Una belleza inigualable, Gilson. Guapo. Cuerpudo, más corpulento que Eduardo Colcha.
2: Claro, así me dice. El llavecita sí me gana.
0: Un beso para Gilson que nos está escuchando ahí, gracias.
2: Un besito para él.
0: Este hombre guapo, oiga, que tiene magia en sus manos, el momento de preparar ese delicioso encebollado. Un besito para él y toda la gente que está laborando con nosotros en la 106.9. Estamos martes de ¿qué prefieres? Difícil realmente. Algunos han dicho por ahí, yo prefiero una pareja infiel, yo prefiero una pareja tacaña, pero ahí tienen sus diferentes respuestas.
2: Claro, envía tu mensaje al 098-846-5612. 098-846-5612. Comenta también si ya te tocó una de esas dos clases de pareja, una infiel o tacaña. ¿Qué te dolió más? Que te pongan los cachos dos veces, que no te aflojó ni no te dio ni un
0: osito. Que te pongan los cachos dos veces, Dios mío. ¿Qué es?
2: Oiga, ¿quién no le ha puesto dos, tres veces en la vida uno?
0: A ver, ¿quién no ha puesto o quién no le ha puesto?
2: ¿Quién no le han puesto?
0: Ah, bueno, a mí, por ejemplo.
2: ¿A usted no le han puesto?
0: No, dos cachos, ¿no?
2: No.
0: ¿Tres?
2: ¿Ves?
0: No, mentira.
2: Pero por eso, a todos esos llavecitos, envía tu mensaje. Eso no se pregunta.
0: Oye,
2: yo soy la mamá de los cachos, mi llave que la... La pinta regresa con el marido. ¿Qué importa? Pero él regresó con el marido. ¿Qué importa? Envía tu mensaje al 098-846-5612. 098-846-5612.
1: Oiga, Génesis, colcha. No es porque me guste meter este miedo, pero Putin dijo que... ¿Quién dijo que iba a haber mundial? Había dicho. Yo no sé, pues. Ojalá que haya. Sé que tú eres loco.
0: No le entendí. No sé si puede repetir, por favor, grandototote. No. ¿Qué dice? ¿Quién ha dicho que va a haber? Ah, puede ser que, claro, puede ser que sí, puede ser que no. Pero bueno, son diferentes pormenores que se pueden situar.
2: Es solamente por el país Irak. Por el país Irak que no va a ir, ya no va a ir, pero Estados Unidos está que le pone, ¿cómo se llama? Le está ofreciendo seguridad.
0: Puede ser
2: seguridad.
0: Que Irán no vaya, pero Ecuador sí irá.
2: Va a haber mundial, compadre, va a haber mundial. Ahora que Ecuador lo eliminen en la primera fase, ese es otro cuento y mentira ahí. Ecuador, aunque sea, se va a presentar, eso es lo importante.
4: Radio Turbo y lo más turbado, ¿qué tal mis hermosas Génesis? Muy buenos días, señor Colchita, muy buenos días, señor Tototote. Ya reportando a su tenía el Chino Suárez. Bueno, ya al hospital prefiero una mujer infiel, porque a la larga el otro le da plata y así podemos gastar entre los dos. Pero una persona, coño, codo, ¿cuándo le voy a sacar plata? Tendré que yo gastar todo. No, mejor una persona infiel.
0: Es sinvergüenza.
4: Bueno, bendiciones para todos.
0: Qué sinvergüenza ha sido el Chino, ¿ah?
5: ¿Cómo es?
0: Aparte de no saberse el nombre de la mamá, es sinvergüenza, Dios mío. Más notas de audio.
6: Buenos días.
0: Hola.
6: Talentosa, ¿cómo
0: ¿qué
6: estás?
0: Tal, corazón?
6: Tengo una pregunta.
0: Cuente.
6: Que no me deja continuar mi mañana tranquila. ¿En qué les afecta a los hombres que una mujer sea tacaña si se supone que los proveedores son ellos? ¿O que están acostumbrados? ¿Son los típicos princesas que es 50-50? ¿O que ella cubre y después él pone otra cosa? No sé, pues no. ¿En qué les afecta?
2: A ver.
0: Uy.
2: No, a ciertos hombres les pueden afectar, porque yo conozco por ahí uno que la invita a comer.
0: Oiga, buen punto de vista, ¿no?
2: 50 y 50. O por último, si no le afloja, no le da nada. Oiga, no, mire, escucha, la cuestión que no es que ser detallista, porque ponga un cumpleaños para que me regale una camiseta. Va un por aniversario una gorrita. Eso es chévere, sabe que estás.
0: Usted sigue con el tema de eso es ser detallista, Dios mío, no es ser tacaño, es ser tacaño.
2: Entonces, bueno, hay cualquier cosa. Ah, entonces se va de viaje, uno tiene que pagar todo.
0: No. Pero a ver, escúcheme. Ya depende, pues aquí viene el depende.
2: ¿De qué?
0: Si usted tiene plata o no tiene plata. No, mentira, depende. Por ejemplo, si de repente ya usted ya está consolidada con esa relación.
2: Uno ya come ahí.
0: Obvio que usted, que hasta uno como dama, como mujer, le dice, mi amor, ¿sabes qué? No, yo pongo la gasolina. O mi amor, ¿sabes qué? Yo pago el desayuno. O sea, eso es nato, eso nace en el ámbito. Pero en cambio, si usted de repente está en un noviazgo, 2 días a la semana se ven, de repente comparten un fin de semana, eso quiere decir que todavía no hay nada serio. Entonces, ¿a quién le toca correr por el mayor? Es al varón. Ahora, si la mujer quiere colaborar con algo, pues ahí los dos, depende, tienen una conversación mutua y ya pues dicen, ¿sabes qué? Manejemos esta de esta manera, estas cuestiones y así. Entonces, depende cómo usted se lleve con esa persona. Ahora, si usted la toma como jueguito a una mujer o la mujer toma como jueguito a un varón, ya pues el que quiere, yo creo que es el que afloja un poco más.
2: Ah, ya.
0: Así que, ¿algo más?
2: No, está bien, doctora Polo.
0: Oye, ahí está entonces. 11 de la mañana con 16 minutos.
2: Oye, al grandote no le han preguntado qué le gusta que le dé, que le toque.
0: ¿Cómo?
2: ¿Qué le gusta que le toque?
0: ¿Qué prefiere, señor?
2: ¿Qué prefiere, Mía?
1: Ay, me hace reír, parece tonto.
0: Déjeme enviarle muchos besos. Una ráfaga de besos a Linda, que nos está escuchando, anda estresada. Dice, ¿qué va a poner gasolina acá? Fila. ¿Qué va a poner gasolina acá? No hay. ¿Qué va a poner gasolina acá? Que solo le cargan $10. ¿Qué va a poner gasolina acá? Ya está cansada. Así que una lluvia de besitos para Linda.
2: Más estrés para la persona, amiga Linda. Eso más...
0: Su linda, claro.
7: Es una señora muy grosera.
0: Oiga, su linda, sí. Un besito para... Oye, el tema de la gasolina está compleja. Sí. Así que bueno, envíanos tu reporte de sintonía al 098-846-5612. Estamos hablando en este martes de qué prefieres. Hay relaciones que son suaves, duras, llevables. Ay. Y bueno, que hay gente que sí, en algún momento... Por ejemplo, acá en mensaje me decían, talentosa, yo prefiero a una mujer infiel. Y todos nos quedamos como que, ¿what? ¿Por qué infiel, verdad? Pero no vamos a juzgar. Es el caballero que está manteniendo la respuesta acá, que él prefiere una mujer infiel antes que tacaña. O una persona, porque lo ampliamos. No hablamos de directamente de un solo sexo, sino más bien, ¿qué prefieres? ¿Una pareja tacaña o una pareja infiel? Tenemos notas de audio.
5: ¿Qué tal? ¿Cómo está? Buenas tardes.
0: Hola.
5: Buen día, buenas noches.
0: ¿Qué, Eduardo? Man,
5: que llamó es Chira, no Camella.
2: Oiga, llavecita, no diga eso.
5: El día todo es miti-miti. Las mujeres también son pudientes hoy en día. Entonces, toda relación es miti-miti. No porque el hombre no lo pueda hacer solo, pero hoy en día hasta por ellas no decir que dependen de un hombre, todo es miti-miti. Está bien, chévere.
0: Bueno, lo poco que le pude entender, el caballero es partidario de que...
2: Mitad y mitad.
0: De que sea mitad y mitad. Digo, yo estoy como que en el punto de... Depende de la relación que tengas, ¿verdad? Notas de audio, buenos días.
8: Hola, buenos días, Radio Turbo. Yo prefiero un tacaño, porque como sea, conociéndome como soy, le saco plata. Pero un infiel no, porque vaya a estar en sus porquerías por otros lados y me puede contagiar.
0: Mire.
8: Mil veces un tacaño que, como dice el marihuanero, como pinte, le saco. ¡Oh!
0: Dios mío.
8: Infiel a la miércoles.
7: Hola, señora muy grosera.
2: Oye, la señora cuando ya la pareja llega mareada, todo, ahí, bolsiqueo vienen ahí. Al día siguiente, ¿qué pasó? ¿Qué va a pasar? Pues te gastaste toda la plata.
0: ¿Te gastaste la borrachera?
2: Te gastaste, ya me se queda frío, ya la manteca casi.
0: Oye, el tiempo está difícil, sí. hay que hacer que el hombre ahorre y la mujer también ahorre, así que pilas ahí. ¿Qué prefieres? Martes, ¿de qué prefieres? ¿Una persona o una pareja tacaña o infiel? La amiga por acá prefiere a alguien tacaño, pero infiel no. Sus cochinadas.
8: No, señor Colcha, mi esposo no es borracho porque a mí no me gustan los borrachos y él cuando se casó conmigo ya estaba advertido. Oh.
0: Mire, ¿sabe qué, Eduardo? Me he dado cuenta de algo.
2: Es una suposición.
0: Mire, esa nota de audio y este bloque me han hecho entender que lo que usted necesita en su vida es una mujer así. Que le ponga alto a todo y lo haga cambiar el 100%. Ahí está. La hora, mi llave, la hora.
2: La hora, para toda esa linda gente, la hora. 11:20. Cu.
0: 098-846-5612, 098-846. Tenemos mensajes por acá. Vamos a darle lectura a algunos mensajes. Me dicen, buenos días, masturbados. Dígale al Colcha que se informe bien. Alemania sí está clasificado para el Mundial 2026. Saludos, me dicen por ahí. ¡Ah, caramba! Claro, sí, pero... bueno, es para Colcha. Por acá me dicen, saludos, familia de Turbio y los masturbados. ¡Ah, caramba, niñas Jerez! Y si ve, usted que me hace que...
2: Italia, que no está matando.
0: ¡Ah, váyasela!
9: ¡Cállate tú,
0: Señor Granototote, desde los sauces 4, Camellanos Bulturbo, bendiciones. Prefiero, según el tema que están tratando hoy, prefiero a una mujer celosa que a una mujer tacaña, me dicen por acá. Ok, listo, ese no es el contexto. No. Pareja, ¿qué pareja prefiere? ¿Tacaña o infiel? Ahí tenemos notas de audio, mi querido grandote. Láncelas de una vez. Oiga, buenos días.
5: Lo que Colcha necesita es comprarse una tortuga e irse lentamente a la casa de...
0: Oiga, dele suave. Estamos en...
4: Pues mi tía Génesis, lo que pasa es que yo tuve lo que fue una esposa que fue bien infiel. Y ella pues tenía plata y me llevaba a los mejores restaurantes, a las mejores playas, entonces pues yo le digo, tía, mejor una mujer infiel, porque así uno no gasta casa.
0: Está bien, dice él, está bien, listo.
10: Okay. Bueno, solamente quiero dedicarle dos palabritas al hombre este que dice que uy, yo no trabajo.
0: Dos palabritas. Ya, no, pues rápido, que ya nos vamos con música,
2: no,
0: señora.
2: No, amiguita linda, no. Es una cosa que el pan a veces, como dice ahorita que la mujer factura y todo, ahora también quiere que los gastos sean mitad por mitad. Pero hay ciertas cosas que no pueden ser por mitad por mitad. Póngame a ir a un citazo, a un hotel, pago yo todo, pues.
10: Olis, bueno, Solamente quiero dedicarle dos palabritas al hombre este que dice que yo no trabajo.
11: ¡Ándate a la...
0: ¡Vamos! Nosotros avanzamos en este martes. Chuta, usted me corta la inspiración, señor.
10: ¡Pobre infeliz! ¿Tú qué sabes?
0: Oiga, yo me hubiese quedado con...
12: ¡Ándate!
0: Oigan, hotel, eso, ¿ah? 11 de la mañana con 22 minutos. Vamos, mi querido Colchita, avanzamos en este espectacular martes. Martes, en la Turbo FM.
2: Es que la hace enojar a la amiga, pero la hace enojar.
0: Ya, no pelees.

0: cucholante usted, amiga que está en el taxi, ¿cómo lo va meneando? ¿Ah? Usted que está en la triciturbo, usted que va en el bus. Oiga, hay mucha gente que va en el bus y lo están que lo menean, lo menean, lo menean, lo menean, lo menean, lo menean a través de la 106.9.
1: Ahí estamos sonando duro con la Turbo 106.9 en todas partes del lugar, Villave. Un saludo para toda esa linda gente que está en sintonía de la Turbo 106.9, para toda esa linda gente de Bastión, la gente del batallón que está en sintonía. Oiga, ¿te le cuento algo?
0: Cuénteme, cuénteme, ¿qué pasó por ahí?
1: Tengo un datito, tengo un datito.
0: Un datito, un datito. Ya, espere, espere. Recordemos entonces que estamos martes, martes. Martes, ¿de qué prefieres? Un abrazo antes a toda la gente que recién se está sumando. Si recién pusiste la radio, qué chévere. Quédate con nosotros porque estás en la mejor. La que te acompaña 24-7, la que está en tu trabajo, la que está en casa, la que está en tus viajes, la que está en tu oficina.
2: Es verdad.
0: La que
2: es verdad.
0: Está con tu amorcito ahí. Tenemos algunas programaciones acá. Desde las 5 de la mañana arrancamos con el noticiero. Ahí a las 9, los masturbados. A las 12, salsa al tiro. A la 1, amor para dos. A las 15 horas, mix total. Y a las 18 horas, qué chimba de guaro. Recuerda que anunciar es vender. Si necesitas algún espacio para que anuncies tu negocio, tu empresa, contáctate inmediato al 098-846-5612. Anunciamos tus negocios en un espacio importante que te damos. Así que ponte pilas, ponte 11. ¿Qué prefieres? ¿Qué prefieres? ¿Una pareja tacaña o una pareja infiel? Ahora sí, ¿qué prefieres? ¿Una pareja tacaña o una pareja infiel en este martes?
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3: Pobre infeliz, ¿tú qué sabes?
0: Oiga, la señorita nos hizo el martes, ¿ah? ¿Eh? Nos hizo el martes. Así que bueno, un abrazo para la amiga.
4: Ocha pila, dice mi ñaña que está chila, que cuando mismo le deposita. Dile en eso, colcha.
5: Saludos, Radio Turbo. Bendiciones.
0: Hola.
5: Pues, con respecto a la pregunta, mi querida Génesis, yo prefiero una mujer tacaña. La mujer tacaña, poco a poco, uno la va amansando, la va sometiendo y deja de ser tacaña. Pero la mujer infiel va a seguir siendo infiel toda su vida. Aunque tú seas mandingo, disculpa el atrevimiento. Así es. Excelente programa.
0: Un abrazo para el amigo que está compartiendo con nosotros. Manejémonos con respuestas, por ejemplo, yo prefiero una pareja, o yo prefiero una pareja, yo prefiero, para que, claro, para que no vaya direccionado directamente a las mujeres, porque sin duda alguna, ¿quién da? Y todas las mujeres se reportan y digan, yo prefiero un hombre, un hombre, un hombre, un hombre, un hombre. Manejémonos como, por ejemplo, yo prefiero una pareja tacaña o una pareja infiel, porque si no, se arma pito tal igual como pasó acá. ¿Qué pasó? ¿Qué pasó?
6: Ya, ya,
0: ¿qué pasó? ¿Qué pasó? Pónchelo, pues ahí, señor. Claro, pues.
3: Pobre infeliz, ¿tú qué sabes?
0: Oiga, me encanta la risa. Es como que...
1: Es que le la toca a ella, pues el pana la está malinformando a la chica, pues.
0: Claro, si no estás en tus zapatos, no, pues.
7: Ya pagaron, confirma.
1: Oye, sale ahí, sale abajo del puente.
0: Oiga, nos dicen, saludos Radio Turbo, activos desde la 36 y Argentina, a full música, excelente elenco de trabajo, siempre poniéndole humor y sazón, muchas bendiciones para ustedes. Gabriel Alvarado, mi Gabo, un besito para Gabriel Alvarado, que están escuchándonos por ahí a través de la 106.9. Hello, cuénteme.
7: Hola, ¿qué tal mi gente de los masturbados? Saludos para Génesis Bermeo, la talentosa.
0: Gracias.
7: Para Eduardito Colcha, para el gran Tototote. Y para los que están conectados ya con la 106.9 Radio Turbo en la ciudad de Guayaquil. Oiga, con respecto a la pregunta, yo prefiero una tacaña. Porque una infiel, como que nadie va a querer eso. Una tacaña. Y se la puede educar para que afloje un poquito el codo. Ahí se le echa aceitito, aunque sea. Éxito, bendiciones. Su amigo Damián López, como siempre. Bendiciones.
0: Damián Díaz.
1: De día no tiene nada.
0: Talentosa. No me diga eso, me dice. Tenemos comunicación, a ver, ¿qué cuentan ahí? Buenos días. Hola.
1: ¿Quién es la línea?
8: Hijos, pasen bien. Oiga, les digo algo. A mí me gusta la risa de un señor que se ríe a cada momento. No sé quién será, no sé, no doy con el nombre. ¿Quién es? Hágame su favor.
0: A mí me gusta... Amiga Margarita León, entonces usted me hace contestarle ya, solo para decirme que le gusta la risa de un señor que... Yo sí decía, hay gente peor que Eduardo Concha. Un beso a nuestra distinguida amiga que está escuchándonos por acá. Mi querida Margarita León, ¿notas de audio?
2: Génesis, muy buenos días, Génesis.
0: Buenos días.
2: Esa pregunta está buena para Colchita. Para Colchita fue, así y será, cachudo de por vida. Lo de Colchita le gusta tener mujeres infieles. Más fieles son las manes de la 18. Tiene Colchita, confirma.
1: No, no, no, ahí no hay problema, lo malo, llavecita, ahí no hay problema. Cacho, sí hay problema, lo que no hay.
0: Ahí está, pero bueno, un abrazo para el caballero Luis León, que por acá se está comunicando. Un martes arriba, un martes difícil, ¿verdad? En el ámbito amoroso por ahí. ¿Qué prefieres tú? ¿Qué pareja prefieres? ¿Una infiel? ¿Una pareja infiel o una persona que sea tacaña, ¿verdad? Pues, difícil, difícil.
1: Usted no ha dicho,
0: más notas de audio. Buenos días.
1: Dígame, compañera. Diga que prefiere usted una infiel o un tacaño.
0: Más él, después de esta nota. A ver, escuchemos.
6: ¿Qué tal, niña? La que me está diciendo.
0: ¿Otra vez?
6: Del mal que me voy a morir. No lo tome mal, amiguita. Lo que pasa es que.
0: Póngale pausa. Amigo, si eso es decirle el mal del que se va a morir, no prefiero que lo insulten. Si no le dijo nada a la chica, no le dijo nada, ¿verdad? No. Solamente le dijo...
1: Que eres un pori.
0: Que era amargado, que no era feliz, sino infeliz. Ahora sí, ponche.
9: ¡Che, tu padre!
0: Cuente, señor.
6: Pudientes, facturan. Entonces, por situaciones como está la vida, se comparten el hogar. Lo hablo cuando uno ya tiene una relación, pues no, de esposo y esposa. Pero más nada, no lo tome a mal, mamita.
3: ¡Pobre infeliz! ¿Tú qué sabes?
0: Oiga, pero mire, trayendo a colación, realmente las relaciones de pareja en este siglo XXI están muy complicadas. Está por medio de la infidelidad, está por medio del maltrato, o sea, hablando serio, está por medio el tema de si yo pongo o tú pones, está por medio el tema del estrés también, está afectando mucho. Claro. Está la parte de que si tú colaboras y yo colaboro, si tú colaboras o yo colaboro. Está la parte de que si tú no lo haces, yo no lo hago. Tú al final tienes que encontrarte una persona que realmente esté contigo en situaciones adversas, difíciles, buenas, bonitas, feas, tantas cosas que pasan en relaciones amorosas.
1: No, es que los tiempos han cambiado, amiguita linda, los tiempos
0: claro.
1: Mira,
0: sí.
1: Hace tiempo, hace 15, 20 años atrás, la cosa era barata, compañerita linda. La cosa era barata en todo el sentido, en todo, víveres y todo, combustible y todo era barato. ¿Ya? Y uno tenía la posibilidad de hacerlo uno solo. Y la mujer que se encargue de los niños, de la escuelita que necesita la escuelita. Y uno veía por lo demás. Pero ahorita ya no está difícil, ahorita está todo complicado y caro. Y tiene que compartir los gastos en pareja.
0: Por eso le digo, ahora la situación es con quien tú estés, como para avanzar en aquella relación. O sea, ayudarse mutuamente. Porque yo creo que lo que ingresa es para ambos, pues no. Y si ya tienen una familia y hay hijos por medio, ya va para ambos.
1: Mire, aquí tengo una notita, vea. Un estudio indica, las relaciones mejoran cuando las tareas del hogar se comparten. ¿Sí? Mejoran porque uno sabe que está difícil la situación.
10: Claro.
1: Según un estudio, la satisfacción en pareja está fuertemente ligada a cómo se distribuyen las tareas en el hogar. Ya sea cuando exista equidad, comunicación y trabajo en equipo. La relación tiene que ser más saludable, estable. Además, puede sentirse valorado con lo que uno hace. No es solamente porque el amor, porque tú me gustas, son las cosas que uno tiene que compartir en el hogar
3: para sentirse infeliz.
1: Para sentirse
3: ¿tú
1: bien
3: qué
1: valorado.
3: Sabes?
1: Sentirse bien valorado, mostrando que el amor no solo expresa con palabras, sino también con acciones diarias dentro del hogar.
0: Está bueno, mire usted, la colaboración dentro del hogar es muy necesaria. Oiga, déjelo que se desprecie, pues. Déjame
1: expresar, loco.
0: ¿Cómo es? ¿Despresarme? Que se cree cuarto pollo. Stewart Luna. Hola, buenos días.
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1: Oye, hay que compartir las cosas, todos los gastos.
0: Oye, con ustedes no se puede hablar uno nada de serio. De verdad que en las relaciones amorosas pasan cosas buenas y cosas malas. realmente. Me dicen, señorita Génesis, buenos días. Oiga, ese audio de la señorita que envió es el éxito. Dígale al grandototote que lo deje correr ese audio. Y excelente elenco, excelente animación. Usted es la chispa del programa y ese colcha está enfermito. Téngale paciencia, por favor. Éxitos y le espero hasta la tarde. Gracias, Freddy. Un beso rico para usted que está compartiendo con nosotros. Martes, martes, ¿de qué prefieres? ¿Una pareja tacaña o una pareja infiel? Ahí te la pongo. Dígalo. Buenos días.
10: De verdad que en las redes.
12: Cordiales 73, con las 10:45 se encuentra el Foque Super TV en esta prestigiosa radio.
0: ¿Qué cosa?
12: Este segmento se llama Asesoramiento de Parejas de Colcha. ¿Cómo lo traicionan? Bendiciones.
0: ¿Cómo ser sí traicionado? ¿Cómo aprender a ser infiel? ¿Cómo ser tacaño? ¿Cómo pedir dinero?
13: La plena, mi niña Génesis. Ese audio que salió de la chica, qué mundial. Nos hizo el martes, como dice usted. Uy, chica. Ese cocha que mata a ir a la audiencia. Ay, me hace reír, parece tonto.
0: Más notas de audio, recuerden enviarnos su reporte de sintonía al 098-846-5612. Un martes haciéndote compañía a través de la Turbo FM. Buenos días.
14: Buenas tardes, buenas tardes.
0: Hola.
14: Los más turbados.
0: Aquí estamos.
14: Programa.
0: ¿Qué tal?
14: Excelente pregunta también, mi querida Génesis.
0: ¿Qué tal, mi corazón?
14: Hoy en día, la verdad, las cosas, como dijo Colchita, han cambiado a full.
0: Así
14: demasiado.
0: Es.
14: Hoy en día, por eso usted ve tantas mujeres solteras y tantos hombres que solo andan jodiendo, se puede decir así, porque hoy
0: no
14: en día
0: encuentran.
14: Es difícil encontrar a alguien, ajá, que sume a tu vida, porque tanto las mujeres como los hombres ya tienen el chip cambiado de que todo es mitad mitad.
0: Es verdad.
14: Y
0: es
14: efectivamente
0: verdad.
14: Las cosas también suben, han subido de precio a full, peor aún se alquilan casa. O sea, tienes que trabajar de ley, obviamente, de ley los dos. Los dos. Y darse un gustito es una vez pasando creo que dos meses, como está la situación. Antes no, pues antes la gente era cada fin de semana, yo te invito, esto, ahorita. Es complicado. Saludos.
0: Oiga, por ejemplo, ¿usted es partidario del tema de mitad y mitad? O sea, que tu pareja ponga también, o sea, tu esposa comparta gastos en la casa.
15: Ahora sí, por la situación.
16: Claro.
15: No vayamos lejos. La gasolina, ¿cómo está ahorita, compañerita? Está cara la gasolina.
0: Yo pienso que, Eduardo Colcha, ¿a usted le gusta la gasolina?
15: La carne está como a $4.
17: ¡Vive el Ecuador!
15: No, es un momento que uno ya tiene que compartir gastos en ciertas cosas, pues no tampoco.
0: Bueno, ¿usted está de acuerdo entonces que las parejas compartan gastos, en definitiva?
15: Claro, pero ahorita sí, pero hasta los arriendos están caros, todo subió. Ahorita también está ya difícil. Subió la pensión de los de
0: yo
15: las
0: creo que cuando tú encuentras a una mujer o a un hombre es tu complemento. Debe de ser tu complemento en todo ámbito, esa es la resolución, que sea tu complemento en todo ámbito. Ya que usted trajo a colación el tema de la gasolina, aquí en nuestro territorio ecuatoriano informamos a toda la colectividad guayaquileña y en general en todo el territorio. Recuerde que cada 12 de cada mes suben los precios y varían aquí en el territorio ecuatoriano. No se sorprenda, pues ayer lo mencionamos, pero hoy día ya está estipulado los diferentes.
15: La Turbo te informa. Ya somos Estados Unidos, señores. Ya empezamos con el presidente americano. Ahora ya tenemos valor de combustible. ¿Qué más falta? Va a ser una estatua de la libertad más ahí para que sea.
17: ¡Cállate tú,
0: Eduardo Colcha! Déjeme dar la noticia, oiga. Desde como noticia. Desde este 12 de mayo entrarán en vigencia los nuevos precios de los combustibles en Ecuador dentro del sistema de ajuste mensual. La Extra y Eco País subirán a 3,16, el diésel premio 3,10 y Super costará 4,81 por galón. Según reportes económicos, el ajuste responde al alza internacional del petróleo que superó los 100 por barril durante el mes de abril.
15: Informó la talentosa, la Turbo 106.9.
17: ¡Cállate, pucha!
0: Oiga, no, pero es cierto. Bueno, no se alarme por ahí. Oiga. Ya está en 3,16 el tema del Eco País. Y el diésel está 3,10 y el Super está a 4,81.
15: Si sabe, ya tenemos el precio de los Estados Unidos. En Estados Unidos está a 4,82. Ya mismo. Bueno, pasó, oiga, Estados Unidos está más barato.
0: Oiga, escúcheme, lo que ocurre, ayer justamente decían alguien de Estados Unidos que a veces los ecuatorianos nos alarmamos, pero a ver, seamos sinceros, la
15: economía,
0: la canasta básica aquí tiene otro valor. El tema económico aquí en el Ecuador es otra cosa. Y en Estados Unidos es otra cosa. Usted allá por una hora gana, creo, a 20 a 25 dólares sí. la hora trabajada. Pero porque así mismo es costoso todo en Estados claro. Unidos. Es muy diferente a lo que se ejecuta acá. ¿Cuánto gana usted por una hora de trabajo? Creo que está el sueldo básico, $2, creo. Claro. No estoy sacando, pero creo que por ahí va que su hora de trabajo es $2. Entonces no es lo mismo. Algunas personas dicen, no, sé que en Estados Unidos no nos quejamos. Es que no, pues usted está en Estados Unidos. Acá estamos en Ecuador.
15: Mensajito de audio, por favor.
0: Oiga.
16: Oye, ¿tú tendrás carro para poner gasolina que anda chillando, loco? Tú no compras la comida de la semana, es tu mamita. ¿Tú qué vas a saber cuánto cuesta una carne, loco?
0: A ver, recordemos el pasado. ¿Usted sí sabe cuánto vale el litro de leche? Sí sabe.
15: Claro, pero yo sí.
0: ¿Pero cuánto vale el litro de leche? Para ver si hacemos la estatua o no, pues. ¿Cuánto vale el leche? No sabe.
17: Por eso lo decía la niña Génesis. Lo decía cuando, por ejemplo, tú ya tienes formado un hogar.
15: Claro,
17: tienes
15: claro.
17: una pareja, tienes hijos, conviven a diario. Tienes un hogar, tienes una responsabilidad. Vuelvo y repito, no es porque el hombre no lo pueda hacer solo,
15: no,
17: sino claro, que claro. es más fácil cuando tú tienes una persona que te ayuda a sumar, sí, que te ayuda a progresar en ese hogar, que te ayuda a compartir un gasto, que te ayuda a compartir, y, no sé, en todo, no sé. Es más por eso, no.
0: Claro, la situación
17: nada.
0: Actual lo amerita. Claro, eso, realmente sí, la situación actual lo amerita. ¿Usted está de acuerdo, mi querido Grandototote, con el tema de que los gastos sean divididos en casa con su pareja, con su esposa?
15: No, no, con su pareja, no liga esposa, su pareja ya sabe cuál es la pareja.
18: Claro.
0: Pues bueno, tenemos más notas de audio. ¿Qué nos cuentan por ahí antes de despedirnos por acá? Buenos días, buenas tardes, ya.
19: Mi tía Génesis, usted tiene un timbre de voz dando noticias como la periodista que para descanse, Tania Tinoco. Parecidito un poco la voz.
20: De verdad, les agradezco a todo el personal de Turbo, Génesis, Colchita, Grande Totote. De verdad que nos hacen olvidar todos los problemas de toda esta situación que está ofuscado de la gasolina, de todo esto. Pero ustedes nos sacan una sonrisa y nos hacen olvidar de los problemas. Sigan así, nunca cambie. Bendiciones, que Dios me los bendiga, me los guarde y me los cuide. Sigan así. Excelente programación. ¡A caramba, caramba!
0: Oiga, igual no nos vamos a olvidar que usted ni se acuerda el nombre de su mamá.
3: ¡Pobre infeliz! ¿Qué sabes?
0: No, mentira. Un abrazo para el chino. Pues tío, y olé. Me encanta ese acento español que siempre improvisas acá en 106.9. Un beso directo al corazón. Un beso al chino en la entrada de la 8 que siempre está con nosotros. Oiga, ahí tenemos notas de audio, señor. Ponche las últimas.
15: Te quieres ir hoy. Faltan todavía 2 minutos.
0: Raquel Murillo.
16: No sabe. ¿Qué va a saber? Ese man no compra. Ese man lo único que sabe es cuánto cuesta el punto. Allá sabe, en la calle Salir.
0: Envíe ahí las otras notas de audio.
21: Hola,
0: mi
21: vida. Buenos días. Aquí en la 106.9, la turbo, los masturbados. Yo preferiría un hombre tacaño a que sea infiel.
0: Bueno, yo creo que el tema de elegir a la pareja ha elegido el tacaño. Yo, nadie acá en la turbo ha sido partícipe de la infidelidad. Pues chévere, igual ahí está el aporte de nuestros queridos amigos con respecto al debate que tuvimos hoy martes. ¿Qué prefieres? ¿Una pareja tacaña o una pareja infiel? Un beso a nuestra querida amiga que por acá se estuvo comunicando con nosotros. Gracias por enviar su reporte de sintonía. ¡Nos vamos, señores! Nos encontramos a las 13 horas en Amor para Dos. Ahí estamos los clásicos de siempre. Señor, dueño de todas las profesiones, despídase.
15: Antes de despedirme, señores, quiero mandar un saludo. Feliz cumpleaños para mi compadre. Feliz cumpleaños para mi compadre Edison Calva. Feliz cumpleaños de parte de su esposa.
0: Espera. Es el que lo lleva a Manaví, ¿no?
15: No.
0: Allá, okay.
15: Y parte también de sus dos lindas hijas. Y allá en la 36 Argentina. Feliz cumpleaños para mi compadre Edison Calva. Que viva esos 50 y algo más. Bueno, señores, cuídense mucho. Que tengan una linda tarde. Hasta mañana, mi Ecuador del alma.
18: Ay, me hace reír, pareces tonto.
0: Una última nota de audio ahí, mi querido Grandototote. Anthony, ¿qué nos cuenta Anthony Vergara?
4: Oye, Colcha, tú no sabes cuánto vale un litro de leche. ¿Qué vas a saber? Pues si tú tomas café con agua de estero salado.
0: ¡Qué malo!
15: Oye, oye, ¿cómo vas a tomarme un café con agua salada? No sea tan tan tan tan bien. Salvaje.
0: No, no se me sufure, no se me sufure. Sáqueme.
15: Bloquealo, bloquealo, Chema, ya no, ya no.
0: En controles, ¿quién estuvo?
5: Byron Rojas. Mezclando en vivo.
22: Mezclando en vivo.
23: Byron Rojas.
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0: 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Así que cotízanos, sígueme en redes sociales. Estoy como @latalentosa55 en Instagram. En Facebook estoy como Génesis Verme Román. Y me sigues en TikTok, sígueme, que voy a estar transmitiendo en Amor para Dos en @latalentosa55. Y no te olvides seguir nuestras páginas oficiales en @radioturbogy Instagram y en Facebook. Estamos como Radio Turbo Guayaquil. Coméntanos, comparte, sugiérenos, comenta nuestras publicaciones, compártelas por ahí y haz que la familia en redes sociales de La Turbo también crezca. ¡Nos vamos! Dios me los bendiga a todos. Que el amor, la felicidad y la salud los acompañen. Disfruten este resto de horas que tenemos acá a través de la 106.9. Eso fue Los Masturbados.
3: Pobre infeliz, ¿tú qué sabes?
25: Quiero contarle, mi hermano, un pedacito de la historia negra, de la historia nuestra, caballero. Y dice así.

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1: Bueno.
2: Hola, Isidro.
1: Hey, ¿qué onda? ¿Cómo estás?
2: Bien. Oye, hay que vernos, ¿no?
1: ¿Vernos?
2: Sí, ¿qué onda? ¿Puedes?
1: No, hombre, no tengo tiempo.
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1: Qué bueno. Hola. Qué gusto estar con ustedes en esta programación en Qué Chimba de Guaro. Aquí estamos, como siempre, dando la bienvenida a este su espacio dedicado al despechonato, despecho y vallenato, con lo mejor del norte, desde Colombia hasta México. Y pasando también por algunos éxitos de Ecuador al estilo de despechonato. 18:15, 6:15. Queremos agradecer a nuestros amigos que están en sintonía, especialmente a los amigos del volante. Ya por ahí está nuestro amigo Barcelona al volante. ¡Qué gusto! Chévere, nuestro querido amigo Barcelona. Ya se imaginarán por qué le dicen Barcelona, ¿no? Bueno, señor Barcelona, gracias por el aventón. Estamos listos para ofrecerles esta programación con muy buen guaro, con muy buena música. Echándole pa'lante siempre su amigo, su servidor, su anfitrión Zeta George, el elegante del despecho. Y ya en controles, nuestro amigo
2: Stewart Luna.
1: ¡Qué bien! Como siempre, las pilas puestas para que ustedes se diviertan hasta la hora 20. Esta programación llega con buena intención de que ustedes sean muy, pero muy partícipes de la misma. ¿Qué es lo que tienen que hacer? Pues tienen que enviar sus mensajes 098-846-5612. Repetimos. Mensajes a esta hora. A través de los mensajes de WhatsApp pueden ustedes enviarnos los saludos, peticiones musicales y todo lo que necesiten. 098-846-5612. 098-846-5612. Gracias a quienes ya se unen a la programación más elegante del dial en las tarnoches de todos los días. Alex Estrella, qué gusto. Siempre un gusto. Mientras él labora, pues aquí está con nosotros lo máximo. Qué chimba de Guaro. Ya relajado con la familia, sintonizado full tráfico. Por la Orellana, nos dice nuestro querido amigo, el señor Edu Aires, técnico de Edu Aires. Qué bien, qué gusto, señor Edu, de la empresa Edu Aires. Ruta 10, suroeste, a full sintonía, rumbo a Durán. Ahí nos envía el video donde está full tráfico, pero siempre escuchando Qué Chimba de Guaro, gracias a la Ruta 10, suroeste, a full sintonía, rumbo a Durán. Qué gusto. Vamos en este momento a ponerle éxitos sobresalientes, porque ustedes son nuestros principales protagonistas. Ya estamos listos para darles eso que ustedes necesitan para pasarla muy bien. Y como no, siempre poniéndole a usted ese toquecito especial, porque ustedes son ese lado bueno de todo lo que necesitamos para pasarla muy bien, para pasarla entretenidos, divertidos y todo lo bien y muy agradable que podamos brindarle a todas y todos ustedes. Recordarles, recuerden, 098-846-5612, ese es el número de contacto. Ustedes tienen que comunicarse con nosotros, 098-846-5612. Ya más adelante les estaré dando algunas notas para que puedan participar, porque hoy estaremos también premiando su sintonía. Así que, señoras y señores, esto es su programa Qué Chimba de Guaro, y aquí se viene algo especial.
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1: ¡Ay, hombre! Vallenato del bueno, a esta parte del tiempo, 18:19.
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Buenas tardes, buenas tardes, noches, buenas tardes, noches a todas y todos ustedes. Este es su programa, Qué Chimba de Guaro.

0: Saludos a nuestros amigos que nos están sintonizando a través de la página web www.laturbofm.com. Hola, muy buenas tardes, noches para ustedes, mis queridos amigos. Qué gusto. Gusto saber que ustedes nos prefieren, que están ahí muy, pero muy cerca de nosotros. Y nosotros, pues, también correspondemos a esa sintonía inmensa en diferentes sectores a través de la 106.9 en toda la costa y su majestad en 93.3 en la Sierra Centro y también en parte del Oriente Ecuatoriano. Gracias a quienes envían sus mensajes, nos dicen por acá, ¡qué chimba de guaro de aquí! En la Plaza Quil, que andamos de ruta, se podría poner señora, claro, más adelante. Hola, un saludo para Olger Jara, que se encuentra en Madrid. Gracias. Oscar Vélez desde España nos está escuchando en la Magre Patria. Muchas gracias. Vamos en este momento a invitarles para el duplex 2x1, dos éxitos de su artista preferido. Hoy tenemos en el duplex a la siguiente artista. ¿Qué quieren escuchar para el duplex? Escuchen muy bien a las diosas del vallenato o a Paola Jara. El duplex hoy dedicado a las féminas. Si usted tiene un duplex de su preferencia, háganos llegar a través del 098-846-5612. La pregunta para el duplex: ¿con quién arrancamos el duplex? ¿Con Paola Jara o con las diosas del vallenato? Ustedes escogen en este momento. 098-846-5612. Dígamelo ahí.
1: Dorceta George, muy buenas noches.
0: Hola.
1: Dice el señor Pollo si le puede poner ahí el vallenato, tu forma de amar.
0: Eso, señor Pollo. Claro, más adelante, con todo gusto, vamos a complacer con ese súper éxito de vallenato. Aquí sonando bien los éxitos. Gracias al video que nos envía del reporte de sintonía full tráfico, nuestro señor amigo oyente Luis y su señor Pollo, el acompañante ideal, el copiloto. ¡Qué bien! Bien, nosotros avanzamos en el tiempo, 18 horas con 28 minutos, 18 horas 28 minutos. Y aquí estamos súper que contentos, emocionados, disfrutando de su programación.
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0: A través de la Turbo. Esto se pone totalmente al máximo nivel. Vamos a subir el volumen, vamos a escuchar buena música de despechonato, despecho y vallenato solamente aquí en la Turbo. Buenas tardes, noches para todas y todos ustedes.

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2: A las 18 horas 35 minutos, continuamos con más de ¡Qué chimba de Guaro! Recordarles que para hoy tenemos el debate del Duplex, dos éxitos de sus artistas preferidos en esta ocasión. Queremos saber, el público, nuestros oyentes, nuestros amigos que están en este mismo instante escuchándonos, ¿a quién desean escuchar con el Duplex? ¿A las diosas del vallenato o a Paola Jara? En vallenato, las diosas del vallenato, y en despecho, a Paola Jara. ¿El Duplex de quién? Usted nos ayuda a elegir en este momento. 098-846-5612, por favor, a través de esta línea de contacto. Muchas gracias a nuestros amigos que están reportando su sintonía en diferentes sectores de Guayaquil, el Ecuador y el mundo. ¿Qué nos dicen por acá? Olger nos dice, hola, mi querido elegante Z George. Muy buenas tardes, buenas tardes, noches para usted en circulación por el sector de Vía La Costa. Full tráfico en este momento. Atención, hay full tráfico en Vía La Costa. Muchas gracias. Gracias a nuestros amigos que están reportando sintonía. ¿Quién más por acá? Nuestro querido amigo Julio Ortiz nos dice, saludos Z George en la perimetral, full tráfico en la perimetral rumbo a Daule, estamos con full tráfico, por favor, a la gente que viene por la perimetral, venir con cuidado porque tenemos de sur a norte un tráfico muy pesado. Bueno, muchas gracias a nuestro querido amigo que nos reporta su sintonía desde ese punto de la ciudad Perla del Pacífico. ¿Quién más por acá? Hola.
3: Buenas noches, Radio Turbo. ¡Qué señor, chimba de Guaro! Pero una musiquita, un vallenato, seamos amantes inocentes.
2: Claro. Ya va a sonar, no se preocupe, ya viene el vallenatico, pues. Entonces, ¿quién más por acá? ¡Ey! ¿Qué dice? Saludos para nuestros amigos ecuatorianos que están en Madrid. Listo, muchas gracias. Oscar Vélez en España, Madrid. Gracias a usted, mi querido amigo, que está en la madre patria. ¿Quién más por acá nos dice? Hola, queremos enviar un saludo gigantesco a todos los amigos que están acá en Nueva York, quienes somos los que hacemos patria, migrantes, pero ecuatorianos para toda la vida. Saludos para el clan de los migrantes en Nueva York, la Gran Manzana, Alexis, Sebastián y Roberto, aquí como siempre, fieles a la sintonía de La Turbo. Por favor, me puede complacer con el vallenato de Miguel Morales, Tu Forma de Amar. Ya vamos a complacerle con ese vallenato más adelante. Gracias.
4: 7-3, te estoy escuchando, Z.
2: Eso.
4: Te estoy escuchando, para mí son las diosas. Métele, métele, métele. ¡Métele!
2: Oye, por acá nos envía nuestro querido amigo Jonathan Gómez. A full tráfico también en sintonía de La Turbo. Vamos a continuar con más música, señoras y señores. Se viene lo que le gusta a la gente, a la people, a los habientes, amantes del vallenato.
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2: ¡Ay, ay, ay! Esto viene con sentimiento. Tu Forma de Amar, Miguel Morales, sonando el vallenato del bueno. Aquí en Qué Chimba de Guaro, a través de La Turbo.

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3: Ya son las 18 horas con 47 minutos. 6 de la tarde. 47 minutos entrando a la noche. Todo tranquilo. En la Perla del Pacífico. Desde la cabina máster de la 106.9. 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El elegante del despecho, Zeta George. Y en controles está nuestro amigo
4: Stewart Luna.
3: Siempre con los mejores éxitos en Despechonato, Despecho y Vallenato. A esta parte del tiempo quiero unirme al saludo de muy buenas noches a quienes están en las carreteras. Muchas gracias, qué gusto saludar a todos nuestros amigos que están en diferentes sectores acá en la Perla del Pacífico. A las líneas de buses que todavía están en tránsito. Gracias por conducir con la número uno del dial 106.9 en la costa y 93.3 Sierra Centro y parte del Oriente. Muchas gracias. Vamos en este momento a saludar a nuestros amigos que nos dicen buenas noches. Hola.
5: Buenas noches, Zeta York.
3: Señor.
5: Qué chimba de guaro. Mi voto para las musas del vallenato. Puede complacer con una música de Nelson Velasco. Cualquiera, porfa.
3: Chévere, ya le vamos a complacer más adelante. Más adelante también vamos a tener el segmento La Noticia que hace noticia. Noticias importantes en el día de hoy en vivo y en directo con su anfitrión. Estaremos dando los titulares de las noticias que hicieron noticias en este 12 de mayo del año en curso. Así que prepararse porque ese es un pequeño segmento para que usted se mantenga muy bien informado mientras va en el volante o mientras está disfrutando de sus labores nocturnas. Aquí estamos con su programa especial.
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3: Vamos a continuar con más éxitos solamente en su programa de ¡Qué chimba de guaro! A través de su estación preferida, la número uno.
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